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0: 33 minutos, temperatura de 14 grados 7 décimas, humedad 91%. El cielo está parcialmente nublado en la ciudad de Buenos Aires. Muy buenos días, empezamos esta mañana de lunes en el aire de Federal 99.5 hablando del estado del tránsito y de los servicios, y a esta hora de la mañana nos vamos a los principales accesos porque en la autopista Richeri ya hay marcha lenta a la altura del Mercado Central, que se extiende hasta llegar a la autopista de Lepiane, como en la autopista Acceso Oeste desde el Camino del Buen Aire. También en General Paz hay demoras a la altura de Mataderos, sentido al Río de la Plata hasta aproximadamente el barrio de Villa Devoto, al igual que en Panamericana a la altura de Márquez, donde hay una reducción de carril sentido a Capital por un siniestro vial. Además, en el barrio de Palermo, en la avenida Juan B. Justo y Nicaragua, hay un corte parcial por otro choque. Y si hablamos de los servicios, recuerden que a partir de hoy se encuentra cerrada por obras la estación Urquiza de la línea E. A su vez, continúa cerrada por este mismo motivo la estación Tribunales de la línea D, pero las demás líneas de trenes, los subtes y el premetro funcionan con normalidad. Como siempre, la información fue suministrada por la Policía Federal Argentina, Ministerio de Seguridad Nacional.
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0: Mañana Federal, Mañana Federal de lunes, aquí en FM Federal 99.5, también en el streaming. Arrancamos una nueva jornada y una nueva semana, así que comienza con una temperatura de 14 grados 7 décimas y con un cielo que está en estos momentos parcialmente nublado, pero sin lluvia, lo cual es toda una noticia después de todas estas, de toda la semana pasada, de la semana anterior, de los fines de semana, aunque es cierto que durante la jornada del sábado realmente estuvo muy, pero muy lindo. Bueno, estamos sin lluvia y eso ya es una alegría de por sí. ¿Cómo arrancaron, Pau, Cami?
1: Buen día, Ricky. El viernes fue tremendo y eso que dijimos que iba a llover, pero era increíble. Sí, sí. De golpe salía el sol, estaba el cielo completamente despejado y de golpe se venía la lluvia.
0: Diluvio.
2: No, tremendo.
1: Era terrible.
0: Cuando salí de acá, me fui caminando, todo así muy campante, llegué a la esquina prácticamente de 9 de julio, en lo que tardé en cruzar la 9 de julio me empapé.
1: Es que no sé qué pasó en el medio. De golpe, a mí me pasó cuando estaba saliendo de acá. Salió el sol, dije, ay, qué lindo, ya se terminó la lluvia. Llegué, no sé, hasta el subte y parecía que se venía el cielo abajo.
0: Sí, sí, pero...
1: Digo, en cualquier momento llego en canoa porque era impresionante el agua que caía.
0: Con una intensidad llamativa lo del día viernes. Después el sábado estuvo lindo.
2: Sí,
0: el sábado,
2: sí.
0: Ayer a la noche también, esto durante todo el domingo estuvo lindo, pero ayer a la noche hubo algunas lluvias.
2: Sí.
0: En algunas zonas de Capital Federal, extraño, porque en algunas zonas muy puntuales. De hecho, el partido de River en el Estadio Monumental vimos que hubo una lluvia bastante intensa, casi un diluvio muy local. Así que bueno, así
2: raro
0: estamos.
2: Todo,
0: sí. Así estamos. 14 grados 7 de temperatura. Vos, Pau, ¿cómo estás? Que
2: bien,
0: has regresado
2: bien,
0: de tus vacaciones.
2: Estoy, acá estoy, bien, arrancando.
0: Arrancando, ¿no?
2: Sí. La última etapa del año, la segunda va.
0: Sí.
2: Yo lo divido así porque cuando uno tiene chicos que van al colegio, es como que es la segunda mitad, ¿no? Que se ve más marcada por las vacaciones de invierno,
0: sí,
2: y demás. Que sí o sí llegan.
0: No sé por qué hay como una cosa generalizada que la segunda parte del año como que pasa más rápido,
2: sí,
0: que la primera.
2: Sí.
0: Veremos.
2: Pasa más rápida. Es intensa igual, pero
0: sí,
2: qué sé yo, no sé, porque uno ya lo agarra más cansado, qué sé yo. Esperemos que pase rápido el tema del clima, que pasen,
0: sí,
2: los,
0: sí,
2: fríos,
0: sí, sí,
2: ¿no? Que
0: bueno,
2: se terminen los fríos.
0: Igual es cierto que tenemos una temperatura...
2: Ahora
0: linda,
2: bastante
0: hoy,
2: amable.
0: 14 grados 7 décimas.
2: Sí, sí, está bastante
0: bien,
2: amable.
0: No hay que emponcharse tanto,
2: no,
0: con una campera y algún abriguito más.
2: Sí.
0: Creo que estamos bien.
2: Sí.
0: Así que, bueno, bien.
2: Sí,
0: bien.
2: Estaba viendo, bueno, el queco sí, se sacó el poncho claramente. La queca,
0: sí,
2: quedó en mood.
0: Quedó sí,
2: no lo,
0: sí, sí,
2: nada, sí. Ella no se, no
1: le gustaba,
2: no se entrega el resultado. Ella sigue. Ella sigue por la
0: sigue
2: estrella.
0: Sigue fiel. Sí,
2: ella,
0: sí,
2: sigue,
0: sí,
2: por la estrella.
0: Sí, ya a esta altura ni por la estrella, a esta altura es por,
2: quedó,
0: no sé,
2: quedó engalanada.
0: Por el país.
1: Es patriota.
0: Porque es patriota.
2: Patriota, me parece muy bien, le queda espléndido.
0: Tal, bueno, cual, pero bueno, arrancamos
2: sí,
0: una nueva semana, obviamente la arrancamos con todo, primero que nada están Quequito y Quequiña con nosotros, uh-huh, como ya los hemos mencionado, la queca embanderada y el queco no tanto, lo tenemos además Volatti en los controles. ¿Esta temperatura está bien para el señor Emanuel Volatti o más o menos?
3: Gracias a Dios, estoy bien.
0: Bien, claro, perfecto, está,
2: sí,
0: bien, está bien.
2: Sí, no.
0: Después está Luisito Rey, obviamente, está el señor Edgardo Mora. Estamos todos absolutamente listos para arrancar esta mañana. Tenemos muchas cosas. Primero,
2: sí,
0: que nada, les estaremos contando toda la información del tránsito y de los servicios. Mañana complicada en materia,
2: sí,
0: de tránsito, principalmente en la Panamericana, a raíz de algunos choques. Esto, lógicamente, está generando complicaciones para quienes vienen. Vamos a estar con toda esa información. Tendremos también la información de lo que sucede en nuestro país, ¿sí? Lo que se van a encontrar en los principales medios de comunicación y que está bueno que sepan antes de salir de casa. Vamos a estar con la actualidad policial, en donde les contamos la última información en materia de Policía Federal. Vamos a estar también con el Camiverso.
2: Sí.
0: Tendremos consigna el día de la fecha, hoy original versus sample. Particular,
1: sí,
0: en la,
1: sí,
0: jornada de hoy.
1: Medio polémico.
0: Exactamente. Y tendremos espectáculos también, sí, quien ha regresado, Pau. Hemos,
2: sí,
0: tenido ahí unas dos semanas de no espectáculos.
2: Bueno.
0: Pero varios estrenos también importantes en las últimas horas. Tenemos que hablar de La Odisea, que es una...
2: No la vi, ¿la viste?
0: No la vi todavía, pero porque no hay entradas, básicamente.
2: Es, no sabía que no había entradas.
0: Es como una maravilla lo que está pasando, sí, con La Odisea. Y también de Spider-Man, que arrancó la semana pasada y también es un éxito en taquilla. Así que la gente estaba ávida de buenas películas para ir a ver.
2: Sí,
0: seguramente.
2: No, pero lo de La Odisea, sí, no sabía que no había entradas.
0: Sí, sí.
2: Sabía que...
0: Es cierto que yo en particular, y Sole, ¿no? Estamos buscando para ir a la cadena que tiene la pantalla grande.
2: Claro.
0: Porque vieron que está como grabada con unas cámaras especiales que son mejor verla en esa en esa pantalla, porque no sé cuántos milímetros tiene el... Bueno, no sé técnicamente cómo es. Pero está como preparada para eso y no hay. Una sola sala de ese estilo aquí en Buenos Aires. O en realidad no está estrictamente en Buenos Aires, sino en el área metropolitana de Buenos Aires.
2: ¿Y ni con anticipación no se pueden comprar?
0: No, porque ponen las entradas a la venta y se agotan en ese momento. Hay que estar muy pendiente cuando abren lo de la semana siguiente. De hecho, una persona conocida consiguió recién para el 17 de agosto.
1: Mira.
2: No.
0: O sea que de acá a 15 días consiguió. Así que bueno, nada, en eso tenemos un éxito. Un éxito total. Y también un éxito en taquilla de Spider-Man, ¿sí? Que arrancó la semana pasada. Así que bueno, estaremos hablando seguramente de eso también. Capaz que nos tomamos un ratito para hablar de deportes, un ratito nomás.
2: Bueno.
0: Un ratito porque la verdad que no queremos hablar de eso. Pero bueno, no importa, estaremos charlando seguramente también de deportes. Así que si les parece bien, arrancamos con música y venimos.

las 8 de la mañana. Seguimos en Mañana Federal y vamos a ver cómo sigue el tránsito en la ciudad, y para eso nos vamos a ir a Panamericana, porque a la altura de Márquez hay una reducción de carril sentido a Capital por un siniestro vial, al igual que en la autopista Ilia a la altura de Padre Carlos Mujica. En este caso recuerden que la reducción es del carril izquierdo y es mano al norte. Además, en el barrio de Palermo, en la avenida Juan B. Justo y Nicaragua, hay un corte parcial por otro choque. Y si hablamos de los servicios, también recuerden que a partir de hoy se encuentra cerrada por obras la estación Urquiza de la línea E, y que a su vez continúa cerrada por este mismo motivo la estación Tribunales de la línea D. Las demás líneas de trenes, los subtes y el premetro funcionan con normalidad, y como siempre la información fue suministrada por la Policía Federal Argentina, Ministerio de Seguridad Nacional.

ya de las 8 de la mañana. Continuamos aquí en Mañana Federal. Bueno, momento de empezar a repasar algunos de los títulos más importantes de la jornada, aquella información que tienen que saber, que tienen que conocer antes de salir de casa. Comenzamos hablando del clima, ¿sí? Porque en estos momentos tenemos 14 grados 7 décimas de temperatura y una humedad del 91%, quizás por eso no se sienta tanto el frío y tengamos una temperatura bastante agradable, por lo menos en el área metropolitana de Buenos Aires. Hablamos, sí, del clima, porque a lo largo de la jornada esta situación, sí, con el cielo que se encuentra parcialmente nublado, puede ir modificándose. De hecho, en horas de la tarde tenemos un aumento de probabilidad de lluvias, de chaparrones, quizás con alguna intensidad mayor, local, sin mayores complicaciones, pero hay hasta un 40% de probabilidad de chaparrones en horas de la tarde y el cielo que va a estar mayormente nublado y también con una mínima probabilidad de lluvia en horas de la noche. Es decir, tanto en la mañana como a la noche tenemos esta probabilidad de lluvia un poquito más moderada, mientras que a la tarde seguramente alguna que otra gota caerá, por lo menos en el área metropolitana de Buenos Aires. Ahora sí, empezamos a mencionar lo que va a suceder o lo que está sucediendo en materia de información, porque en lo que es el regreso a clase tras el receso invernal de las últimas cuatro jurisdicciones que todavía no habían arrancado por una cuestión de agenda, la Ciudad de Buenos Aires, la Provincia de Buenos Aires, Chaco, también Santiago del Estero, bueno, se da también en el medio de un paro nacional convocado por la Confederación de Trabajadores de la Educación, CETERA, al que el Gobierno Nacional respondió que va a responder justamente con la aplicación de la Ley de Modernización Laboral. ¿Sí? ¿Qué es lo que hace esta ley? Declara que la educación es esencial, ¿sí? Y por eso es la primera vez que se va a realizar una inspección, ¿sí?, en las escuelas para poder garantizar el dictado de clases. Lo que se va a hacer, según mencionó Sandra Petovelo, tiene que ver con inspecciones muestrales en todo el territorio, en todo el país, para que se cumpla con una cobertura del 75% de asistencia justamente de docentes para que se pueda continuar con la normal educación de los más pequeños. Se van a activar protocolos, ¿sí?, y se van a activar sanciones también para aquellos que no cumplan con este 75% o esta cobertura básica en materia de educación. Y lo que mencionó a través de la red social X, la ministra, tiene que ver con buscar resguardar el derecho a aprender de los estudiantes y ofrecer visibilidad a las familias argentinas ante las jornadas de paro. Así que esto es lo más importante en materia nacional que hay que tener en cuenta y en materia de educación. Hablamos a nivel internacional porque en las últimas horas se conoció que los precios del petróleo registraron una fuerte caída en esta jornada de domingo y lunes, ¿sí?, algo que es absolutamente positivo para todos los usuarios. Y esto tiene que ver con que el presidente de los Estados Unidos en la jornada de ayer, Donald Trump, ordenó suspender los nuevos ataques que estaban pronosticados para esta semana contra Irán. Esto tiene que ver con una afirmación incluso que mencionó el propio presidente de los Estados Unidos, que se está cerca, muy cerca, de poner fin al conflicto que mantienen ambas naciones, también Israel, y esto lo dijo a través de su propia red social, en su cuenta oficial de Truth Social. Lo que mencionó es que tanto Irán como otros países de Medio Oriente le solicitaron, le pidieron tiempo en realidad para poder alcanzar justamente la reapertura inmediata, completa y total del estrecho de Hormuz, este sector que, como siempre decimos, es clave para la industria petrolera porque por allí pasa un cuarto del petróleo del mundo, y lo que también pondría fin es a esta amenaza nuclear, como le llamó el presidente de los Estados Unidos al potencial iraní. Aseguró también que Israel se sumaba a este compromiso de paz. Es cierto que las autoridades de Israel no realizaron ninguna confirmación pública al respecto, pero bueno, esto lo dijo el propio presidente de los Estados Unidos. Recordemos que este conflicto llevó a superar los $100 el barril de crudo, ¿sí?, lo cual en varias ocasiones a lo largo de este año, desde el comienzo justamente de los enfrentamientos más cruentos armados desde aquel 28 de febrero, pero bueno, lo llevó en varias oportunidades a superarlo, algo que terminó afectando a nivel
a nivel comercial, a nivel global, ¿sí? El precio del petróleo, no solo para los usuarios de los vehículos particulares, sino también obviamente para la industria, que es lo más importante y a lo que más termina afectando. De todas maneras, los mercados siguen estando obviamente atentos a estas conversaciones, también a la reapertura del estrecho de Hormuz, y obviamente esto es un factor realmente clave para la estabilidad financiera global, así que buenas noticias en materia económica, más allá de lo que sucede obviamente con la guerra. Por otro lado, y si hablamos justamente de petróleo, se produjo en las últimas horas un nuevo apagón en Cuba, ¿sí? Un apagón nacional, volvió a quedar toda la isla completamente oscura, ¿sí? Esto obviamente tiene que ver o tuvo que ver con la caída del Sistema Nacional de Energía Eléctrica. Obviamente afectó a millones de habitantes, a todos en realidad, y se convirtió en el sexto colapso generalizado en la isla en lo que va del año. Obviamente viene sufriendo a lo largo de estos últimos años un persistentes cortes y colapsos momentáneos, sectorizados, pero bueno, lo que va del año es la sexta vez que Cuba completa se queda sin energía. Obviamente esto tiene que ver con el envejecimiento de las plantas y obviamente también con el bloqueo energético que Estados Unidos viene proponiéndole desde hace bastante tiempo. Apenas 24 horas antes de lo que fue este corte total, 15 provincias de ese país ya se habían quedado sin energía. Bueno, después terminó cayendo completamente y recordemos que Cuba tiene 7 plantas termoeléctricas, sí, que son como su columna vertebral de la parte energética de la red nacional. Bueno, tienen más de 40 años de funcionamiento estas plantas termoeléctricas sin demasiado mantenimiento y obviamente esto genera este tipo de caídas generalizadas. Y esto además, recordemos que implica una reducción del flujo de agua también, obviamente para todos aquellos que necesitan, en este caso, no solo la energía, sino también el agua potable. Esto se suma además a sanciones a empresas estatales cubanas. Bueno, en algún punto el canciller cubano Bruno Rodríguez afirmó que las conversaciones con Estados Unidos al respecto no venían avanzando y de alguna manera también se empieza a notar cómo La Habana empieza a poner en marcha una serie de reformas de libre mercado para poder impulsar la economía realmente, porque la situación es bastante crítica para todos los cubanos que todavía viven en aquel territorio. Hablamos de deportes porque en la jornada de ayer se produjeron varios hechos importantes. Los primeros tienen que ver con los resultados del fútbol a nivel local. Gimnasia Esgrima La Plata venció 2-1 a Aldo Civi de Mar del Plata en condición de visitante. Barraca Central le ganó 1-0 a Deportivo Riestra e Instituto de Córdoba le ganó 1-0 a Lanús. En los dos partidos más importantes de la jornada de ayer, Boca igualó 2-2 con Newell's Old Boys de Rosario en un gran partido realmente para todos los que lo pudimos ver, y después Rosario Central en condición de visitante le ganó 1-0 a River, generando, bueno, un montón de revuelo a raíz de la quinta derrota consecutiva de River en un campeonato local, ¿sí? Con todo lo que significa, muchos cánticos y muchas quejas dentro de la cancha y después en lo que es el hall del club. Así que bueno, si tenemos un ratito vamos a estar hablando de esto, porque la situación de River parece no tener fin en su caída constante. Así que veremos qué es lo que sucede. Hoy tendremos mucho más partidos también, porque la fecha del fútbol local continúa con 5 partidos en la jornada de hoy. Juega, por ejemplo, Independiente, juega San Lorenzo, juega Huracán. Bueno, muchos equipos estarán hoy presentándose. Nosotros rápidamente vamos con música, con el tránsito y venimos.

Las 8 de la mañana, 33 minutos, temperatura de 14 grados 9 décimas, humedad 93%. El cielo está mayormente nublado en la ciudad de Buenos Aires. Vamos a ver cómo sigue el tránsito en la ciudad y nos vamos a Panamericana porque a la altura de Márquez continúa esta reducción de carril sentido a Capital por un siniestro vial, al igual que en la autopista Ilia a la altura de Padre Carlos Mujica. En este caso recuerden que la reducción se da sobre el carril izquierdo y mano al norte. Además, en el barrio de Palermo, en la avenida Juan B. Justo y Nicaragua, hay un corte parcial por otro choque. Y si hablamos de los servicios, recuerden que a partir de hoy se encuentra cerrada por obras la estación Urquiza de la línea E y que a su vez continúa cerrada por este mismo motivo la estación Tribunales de la línea D. Las demás líneas de trenes, los subtes y el premetro funcionan con normalidad y, como siempre, la información fue suministrada por la Policía Federal Argentina, Ministerio de Seguridad Nacional.

0: pasaron ya de las 8 de la mañana. Continuamos aquí en Mañana Federal. 11-37-00-11-21. Ese es nuestro WhatsApp. Allí nos escriben y nos cuentan nuestros oyentes cómo arrancaron esta semana, de primera semana de agosto, además, ¿no?
1: Sí, es verdad. Vieron que dijimos, cerrábamos justo el 31 viernes.
0: Exacto.
1: Cerraba la semana, cerraba el mes.
0: Exacto. Sí, sí. Así que arrancando agosto con todo.
1: Sí, es verdad. Bueno, que nos cuenten.
0: A ver si
1: empezaron, a ver si es lo mismo. Vieron que hay gente que aprovecha el principio de mes para hacer un reseteo de todo. Es como el día, como uno dice, bueno, lunes empiezo la dieta, vuelvo al gimnasio.
0: Ah, sí.
1: A ver si uno resetea el mes y hace lo mismo.
0: No sé por qué uno tiene la costumbre de siempre poner o tratar de ordenar las cosas que comiencen un lunes.
1: Y porque me da que para empezar el principio de la semana, no sé, pienso.
0: Bueno, y si es principio de la semana y principio del mes.
2: Mejor todavía.
1: Tal cual. Así que el que no planificó nada tiene unas horitas todavía para pensarlo.
0: Ahí está, para arrancar algo.
1: Tal cual.
2: Sí.
1: Y nos escribe Mirko de Buenos Aires.
0: Sí,
1: sí, hoy, es verdad, le iba a decir.
2: No lo reconocí yo.
0: Justo hablamos de eso. No se peinó.
1: Ah, pensé
2: sí,
1: que
2: se
1: era
2: peinó distinto.
0: No, no, él
1: pensé
0: me dijo
1: que
0: no
1: era opcional el.
2: No se peinó.
1: Era voluntario.
0: No, él me dijo. Porque yo llegué y le dije, estás raro.
2: Sí,
0: Emma, él,
2: sí,
0: es
2: todos,
0: muy, él es muy prolijo.
1: Sí.
0: Es muy prolijo, él siempre viene. No, pero es positivo.
2: No.
0: Viene, siempre viene bien peinado, viene impoluto, inmaculado. Y hoy estaba como.
1: Ahí no, como, pero le quedaba bien. Pensé que fue voluntario el cambio.
0: No. No se
2: pero
0: peinó.
2: Está bien.
0: No se peinó, pero está bien, está bien.
1: Sí, le quedó bien.
3: Trambólico.
2: Un poco trambólico. Peinado, vamos a decirle a la gente.
0: No.
2: Claro. No se peinó con un producto que se pone, nada más.
0: Tal cual.
2: Pero está distinto.
0: Tal cual, pero no, él es tan prolijo que nos llama la atención cuando no.
1: Sí, claro.
0: Cuando está un poco menos prolijo.
2: Tal cual.
0: ¿No? Así que bueno, está muy bien. Está muy bien.
1: Nos escribió Mirko de Buenos Aires, nos manda buenos días, feliz lunes.
0: Muchas gracias.
1: Mirko. También nos escribe Ali de Saavedra, nos manda buen día, equipo. Bienvenida, Pau. Dice,
2: gracias.
1: Siempre con ustedes, disfrutando de la mejor compañía.
0: Muy bien.
1: Gracias, Ali. También nos escribe Mami Shark.
0: Mira quién apareció.
1: Nos manda buen día, dice.
2: ¿Volvió esa al país?
0: No.
1: No. Al país,
2: no?
1: Sí, sí, al país,
0: país sí.
1: Pero no ha regresado por estos pagos.
0: No volvió al país de
2: no,
0: federal.
2: Acá no,
1: claro.
2: Este país, no, no. Acá no.
0: A este país no volvió,
2: no,
0: nunca,
2: no
0: más.
2: Volvió nunca más.
0: Vino a traerme trabajo ese día,
2: sí,
0: que yo estaba como así muy atareado,
2: sí,
0: y no volvió más. Así que,
2: ya
0: no sé,
2: volver,
0: de hecho, no sé si quiero, porque el antecedente no es tan bueno.
2: Bueno.
0: No sé si quiero.
1: Bueno, ahí está escribiendo, aprovechamos para hacer el reclamo al aire.
0: Ahí está.
4: Loco, se pudre todo.
0: Sí.
1: Dice, por suerte escucharlos me hace extrañarlos un poco menos. Dice, buen comienzo de semana.
2: Oh.
1: Ah,
2: está que
1: está tierna,
2: está
1: sí.
2: Bueno,
0: sí,
2: muy
0: sí.
2: Bien.
0: Tremendo, se ve que la lluvia del fin.
1: Bueno,
0: de...
1: y acá se va todo porque dice, tengo ganas de ir a darte un poco más de trabajo, Ricky. ¿Dice?
0: No, te agradezco. Te agradezco. Bueno, no importa, no.
1: Está como
0: a
1: el meme,
0: no.
1: Se lo paso y se lo duplico a la próxima persona.
0: Claro, exactamente.
1: También nos escribió Gus Ubiña, nos manda muy buen lunes a todo ese bonito equipo, que tengan una exitosa semana y como siempre su frase del día que dice, no hay que derrumbar nuestros sueños, hay que derrumbar las barreras que nos impiden cumplirlos.
2: ¿Cómo, cómo?
0: ¿Cómo, cómo? De vuelta.
1: No hay que derrumbar nuestros sueños, hay que derrumbar las barreras que nos impiden cumplirlos.
0: Está muy bien.
2: Está
0: muy bien porque... uno no tiene que rendirse ante las barreras, uno tiene que seguir, lo tiene que intentar hasta que no pueda más, ¿sí? Está bien, me
2: así
0: gusta.
2: Es. Muy bien.
1: Y como siempre, Gus ya estuvo revisando de qué se pueden tratar las consignas de hoy.
0: Bien.
1: Y dice, el voto de hoy se hace a ciegas, porque no ubico los temas, pero me voy por el tema número, plan, plan, plan, plan.
0: Así. Ok. Perfecto.
2: Bueno,
0: medio random hoy, ¿no?
1: Sí, sí, random, pero estoy segura que los dos temas los tienen, los habrán escuchado.
0: Bueno, recordemos que hoy estamos en etapa Copa Desayuno. Tenemos que reformular esto.
2: Pero no hicieron nada y eso ya no tenía que estar reformulado.
0: Pero
1: es que teníamos que hablar con el comité completo.
0: No estabas vos, no estabas Germán.
2: ¿Qué hicieron el lunes? ¿Qué pusieron? Germán, no sé.
0: No, viene, se supone que viene mañana.
2: Ah, bueno, bueno.
0: ¿Mañana? No, la semana que viene.
1: Está bien.
2: ¿Qué copa fue la del lunes?
0: No, es copa
1: fue
0: de desayuno.
1: Copa de desayuno.
0: Es copa
1: sí.
0: De desayuno, pero estamos ahí en una transición.
1: Tenemos que sentar nuevamente las bases.
2: El que pierde.
1: Tras la salida de Dai.
0: Arrancamos.
1: El regreso a la normalidad después de la Copa Federal Mundial Musical.
0: Claro. Bueno, si quiere, si vamos así, arranquemos hoy.
2: Claro, el que pierde.
1: Dale.
2: Trae.
0: ¿Se suma, Emma, al...?
2: Y sí, porque Cami se va.
1: Bueno, yo les dejo mis votos.
0: Claro, pero ella
2: deja los votos.
0: Ella es tan organizada que nos deja todo.
2: Total, llega para el mes, trae lo que tiene que traer si perdió. Está bien, juega acá.
0: Bueno, sí, como es ella la que arma las consignas, sabe todo lo que va a venir.
1: Claro.
0: Así que deja los votos, me parece muy bien.
1: Ya les dejo ahí escrito.
2: Bueno, dale, arranquemos.
0: Bueno, muchos regresos. Ahí la vemos ingresar a Paula Calvaroso.
2: Sí. Y todos los que tenés niños van a regresar hoy.
0: Hace un siglo y medio no la veíamos.
2: Sí, tal cual. Sí, fue más largo lo de ella.
1: Un siglo sin ti, diría Chayanne.
0: Sí. Bien. Sé que no está escuchando seguramente, ¿no? Todo esto que estamos diciendo. Pero bueno, perfecto. Bienvenida también a la Argentina, pobre Calvaroso. Muy bien.
1: Vamos. Así que tenemos una nueva edición del original contra el sampleo.
0: Bien, perfecto.
1: Vieron que siempre les hago escuchar primero el sampleo para que tratemos de adivinar cuál puede ser el tema original.
0: Hoy no.
1: Muchas veces el sampleo es más conocido que el propio tema original, o al revés, o ambos han sido exitosos. Sí es verdad que cuando deciden samplear un tema que es muy conocido, es difícil igualar el éxito.
2: Uh-huh.
1: Y la verdad es que el original es un temón y el sampleo está muy bien.
0: Bueno, perfecto. Muy bien.
1: Así que vamos a empezar por el sampleo.
0: Mira, no me dijiste cuántos Cami Points.
1: Y yo le doy un 8.
0: Bueno.
1: Sí.
0: Bueno, con dudas,
1: estaba pensando
0: pero
1: un 8.50, pero con el 8 está bien.
0: El señor Emanuel Volatti, ¿cuántos Emma Points? ¿8?
1: Coincide.
0: Coincido con el 8.
1: Bien, Emma.
0: Bien, perfecto.
2: Vamos.
0: 11-37-00-11-21. A ver, entonces, ¿con qué vamos primero?
1: El primer tema es un tema del año 2013 de Pitbull con Cristina Aguilera que se llama Feel This Moment.
0: A ver.

0: Matthew, ay, en nuestro WhatsApp.
1: Genial.
0: Allí nos escriben y nos votan por la consigna del día de la fecha. Entonces, sí, este es el sample.
1: Tal cual.
0: Bien.
1: No sé si habrán escuchado que el estribillo es un sampleo literal, sí, un poco más electrónico, de un tema del año 1985 de la banda noruega Aha, que se llama Take On Me.
0: Ok, a ver.

0: 11-3700-1121, ese es nuestro WhatsApp, allí nos escriben y votan por la consigna del día de la fecha, sino a través de las redes sociales, Cami.
1: Sí, @FMFederal995, tanto en Instagram como en Facebook, sí. Como siempre tienen las placas del día, hoy con la consigna de la Copa Udin, original contra el sampleo, Pitbull y Cristina Aguilera contra AHA.
0: Muy bien, perfecto. Empezamos a votar, ¿les parece?
1: Dale.
0: Quequito y Quequiña, ya les vamos a pedir que voten por la consigna del día de la fecha.
2: Take on me.
0: Bueno, no,
1: perfecto. Ajá, take on me.
0: Take on me. Muy bien.
3: Me quedo con la versión de Mr. Worldwide.
1: Muy bien.
0: Bueno, perfecto. Se queda con Pitbull. ¿Vos, Cami?
1: Me voy a ir por Pitbull también.
0: Muy bien. ¿Vos, Pau?
4: Con AHA toda la vida.
0: Bueno,
4: muy bien. Que escriban un tema y lo canten.
0: Bueno, perfecto.
4: Sin robar.
0: Mirá que...
5: ¿Qué querés? ¿Que te cante un tema también? No puedo.
0: Acordate que este señor de Luis, no sé si estabas, no sé. Hizo la juntada de pelados.
1: Sí.
4: Ah, sí, me acuerdo.
0: Igual, aún así.
4: No, pero no, sin río, chicos, vamos, escriban lo propio.
0: Bueno, perfecto. El señor es Manuel Bonatti. ¿Eso es un voto para Pitbull? No, perfecto.
1: No, no.
0: Se queda
1: va con AHA.
0: Con AHA, perfecto. El señor Edgardo Mora, a quien veo allá a lo lejos y al fondo...
1: AHA,
0: dijo. Bien, perfecto. Yo me quedo con Pitbull.
4: Muy bien, Ricky.
0: Así que bueno, bastante parejo en la jornada.
4: Sí,
0: me parejo. Me quedo con Rodrigo de Paul. 1137-001121, ese es nuestro
6: Rodrigo
0: WhatsApp.
6: Rodrigo de Paul.
0: Ahí está, perfecto.
1: Where is Rodrigo de Paul?
0: 1137-001121, ese es nuestro WhatsApp. Allí escriben y votan por la consigna del día de la fecha. Recuerden, estamos en la Copa de Desayuno, ¿sí?
1: Sí.
0: Así que hoy empezamos a contar los votos para, bueno, para ver quién tiene que traer el desayuno del último día o del primer día del mes que viene.
4: Sí, sí.
1: Tal cual.
0: Sería. Así que, bueno, ya saben, a votar entonces por la consigna del día de la fecha. Rápidamente vamos con música y venimos.

0: las 8 de la mañana. La temperatura en estos momentos es de 14 grados 9 décimas y nosotros vamos a contarles lo que tiene que ver con la actividad de la Policía Federal, porque el Departamento Federal de Investigaciones de la Policía Federal Argentina arrestó a dos hombres acusados de encubrir a una persona que estafó por cifras millonarias a una mujer, la cual como consecuencia de dicho robo terminó quitándose la vida. La causa tuvo su origen el 15 de enero de 2026, cuando la víctima fue abordada por tres personas que le habrían prometido realizarle un supuesto ritual de limpieza para, según ellas, colocarle un punto final a un presunto maleficio económico. Sin embargo, para la práctica de esa maniobra, las sospechosas le solicitaron que entregue la totalidad de sus ahorros, tratándose de un monto que superaba los 14 millones de pesos y que, de acuerdo a lo acordado entre ambas partes, posteriormente se reintegraría. Una vez transcurrido un determinado lapso de tiempo, el dinero jamás se restituyó. En ese contexto de desesperación, la afectada tomó la drástica decisión de suicidarse. Durante el desarrollo de intensas tareas de campo y análisis de información, se logró establecer que dos hombres emparentados familiarmente con la prófuga habrían actuado de encubridores al facilitar tanto su desplazamiento como su posterior ocultamiento de las autoridades judiciales. Mediante varios allanamientos se materializó el arresto de los implicados. Mientras continúan las pesquisas en pos de localizar y detener a una prófuga, como así también al resto de los implicados, los dos detenidos quedaron a disposición del magistrado interventor.
1: Policía Federal, trabajando por una Argentina más segura.

Las 9 de la mañana en todo el país, temperatura de 14 grados 9 décimas, humedad 93%. El cielo está mayormente nublado en la ciudad de Buenos Aires. Repasamos el estado del tránsito y los servicios. Y en Panamericana, a la altura de Márquez, continúa esta reducción de carril sentido a Capital por un siniestro vial, al igual que en la autopista Ilia, a la altura de Padre Carlos Mujica. Recuerden que en este caso la reducción de carril se da en el lado izquierdo, justamente de la calzada, mano al norte. Además, en el barrio de Palermo, en la avenida Juan de Justo y Nicaragua, hay un corte parcial por otro choque. Y si hablamos de los servicios, recuerden que a partir de hoy se encuentra cerrada por obras la estación Urquiza de la línea E y que a su vez también continúa cerrada por este mismo motivo la estación Tribunales de la línea D. Las demás líneas de trenes, los subtes y el premetro funcionan con normalidad y, como siempre, la información fue suministrada por la Policía Federal Argentina, Ministerio de Seguridad Nacional.

0: 9 de la mañana, continuamos aquí en Mañana Federal, momento del Camiverso, Cami.
1: Sí, bueno, les traigo una noticia de tecnología.
0: Bueno.
1: Porque hace un tiempo, ¿se acuerdan que estuvimos hablando de cuáles fueron los videojuegos más vendidos de la historia?
0: Sí.
1: Que nos sorprendió que no salieran clásicos como el Mario o el Tetris, y yo conté que en su momento era justamente porque se vendían en un compilado de tal vez una ficha para varios juegos.
0: Sí.
1: Se perdía un poco la noción de cuántos se habían vendido por unidad.
0: Por unidad, claro.
1: La realidad es que, más acá en la actualidad, igualmente habían algunos que habían ingresado al top, por ejemplo el Tetris, que después incluso en solitario se vendió bastante.
0: Sí.
1: Pero teníamos un montón de juegos actuales, por ejemplo el Minecraft, que quedó como que fue el más vendido.
0: Sí.
1: Pero muchas veces el más vendido no es incluso el que llevó más plata para desarrollar.
0: Okay.
1: Porque piensen que muchas veces hay videojuegos que tienen tanta producción, que mueven muchísimo dinero que uno ni se imagina, y no terminan siendo incluso el más vendido. Por ejemplo, Minecraft era bastante intuitivo. Si uno ve los gráficos, decís, tal vez se gastó en el desarrollo, porque al ser un mundo abierto tenés muchas opciones y muchas variantes. Es decir, no es un juego lineal,
0: sí,
1: que ya está todo prehecho, que también llevan su tiempo, pero bueno, no tenés que andar pensando distintas variantes.
0: Sí.
1: La realidad es que hay un juego que a día de hoy sigue siendo el que más plata llevó o se invirtió para desarrollar.
0: A ver.
1: Y ese es el Grand Theft Auto 5, es decir, el GTA 5.
0: Ah, mira.
1: Desarrollado por Rockstar Games, que ahora estamos esperando la sexta parte de toda esta saga.
0: Sí.
1: Bueno, se publicó en el año 2013 y a día de hoy sigue siendo el videojuego más caro para desarrollar.
0: ¿Desde el año 2013 nos sacan un
1: 2013.
0: GTA?
1: 2013.
0: Mira.
1: Y es que hace muchos años se está especulando, sale este año, no. Y ya pasaron 13 años, parecería que, aunque sea, este año se da.
0: Mira, mira vos, cuánto tiempo para una actualización. Y que es uno de esos juegos que uno piensa en la previa y dice, viste, este juego no puede salir bien. Y bueno,
1: sí.
0: Y la verdad que tiene un éxito. Pero tiene un éxito impresionante.
1: Bueno,
0: impresionante.
1: Ya el San Andreas, que fue de los primeros, sí, por no decir el primero, había sido un boom total. Después todos los que le siguieron, sí es verdad que entre medio salieron algunas actualizaciones de lo que fue el GTA V.
0: Sí.
1: Después salió el GTA Online, que tenía también misiones como el GTA V, pero sí, se podía jugar con gente alrededor del mundo.
0: Ok.
1: Y después había una actualización del Vice City, que también fue uno de los más conocidos dentro de GTA.
0: Creo que fue el primero, el Vice City.
1: Sí.
0: Por lo menos así lo recuerdo. Estamos hablando, sí, sí, de muchos años, porque yo jugaba el Vice City hace, no sé, 20 años.
1: Bueno, y hace
0: más.
1: Poquito volvió una actualización del Vice City, así que en el medio estuvieron trabajando, pero es verdad que la gente esperaba otra secuela dentro de la trama principal, que era ya el GTA 6.
0: Sí, por eso, a ver, yo recuerdo aquella primera edición, digamos, no lo seguí, no jugué después de eso, pero digo, la temática como mínimo es polémica. Entonces es un juego que uno dice, ¿cómo puede ser que este juego le vaya bien? Y sí, y le,
1: claro,
0: va muy bien.
1: Y encima piensen que el GTA 6 tiene que redoblar la apuesta de lo que fue el GTA 5, que fue increíble para los juegos del momento y a día de hoy sigue siendo un gran juego.
0: Sí, tal cual, tal cual.
1: Pero si piensen que para la creación del GTA 5, que salió en 2013, tenían un montón de recursos a disposición y que en el momento eran muy caros. Por ejemplo, como decía, la creación de un enorme mundo abierto. ¿Qué era esto? Podías, tal vez tenías un mapa enorme y podías, sí, manejar tu auto por donde quisieras, sumarte, claro, a las misiones que quisieras. Sí, es verdad que algunas eran correlativas, entonces tenías que empezar con una, no podías empezar de donde quisieras, uh-huh, pero podías recorrer el mapa tranquilo y no había ningún problema. Es decir, claro, los gráficos iban a ir cargando igual.
0: Sí.
1: Después un montón de líneas de diálogo grabadas, porque incluso esto, en medio de las misiones tenías animaciones, uh-huh, que cortaban con una escena, incluso animaciones que a veces se solapaban con lo que pasaba de fondo. Es decir, si estabas jugando online, tal vez se te solapaba una imagen de alguien que entraba por atrás. Que no, es decir, no estaban ya prehechas.
0: Sí.
1: Cosa de que se corte el juego y empiece una animación ya, digamos, justamente animada. Uh-huh. Que acompañe la escena o el diálogo que se quisiera decir. Después que ya fue de los primeros juegos que tenían inteligencia artificial. Es decir, justamente como tenían muchas líneas de trabajo en simultáneo, se necesitaba algo que empiece a administrarlo sin la necesidad de un código. Uh-huh. Y después un montón de cosas que los otros juegos no tenían, como misiones múltiples, distintos vehículos, incluso un apartado gráfico que era bastante bueno para la época. Piensen que en el año 2013 los juegos tenían mejores gráficos, pero no eran lo que fue GTA.
0: Sí, claro.
1: Pero bueno, para comentarles, finalmente la creación o el presupuesto que se dio de cuánto salió el GTA V, dicen que demandó alrededor de $265 millones.
0: ¡Wow!
1: en costos de desarrollo y de marketing, sí, sí, incluso claro, porque piensen que la campaña de marketing también fue enorme. Decían que incluso el presupuesto de lo que fue el GTA V era comparable al de algunas películas muy costosas producidas en Hollywood. Uh-huh. Y les traje algunas pelis que más o menos salieron lo mismo que el desarrollo del GTA V.
0: Bueno, a ver.
1: En el primer puesto quedó Rogue One, que es A Star Wars Story, que es una de la línea de Star Wars, sí, del año 2016, que su costo neto oficial se fijó en $265 millones. Es decir, casi el mismo presupuesto.
0: Mira.
1: Para
0: mira,
1: la creación. Después, obviamente, vieron que termina recaudando más de lo que se invierte.
0: Sí, claro.
1: En su gran
0: claro,
1: mayoría. Sí. Pero bueno, una producción de Star Wars que estaba ahí a la par del GTA.
0: Mira.
1: Después, una de las estrellas de Batman contra Superman.
0: Ok.
1: Dawn Story, también del año 2016, con un presupuesto bastante parecido, $263 millones. Mm. Después, Enredados, una producción sí, de Disney del año 2010, también basada en el clásico animado, $260 millones.
2: Cara.
1: Sí.
0: Y bueno, pero bueno, todo animado.
2: Sí, sí, sí, claro.
0: Creo que ahí está la diferencia. Bueno, es todo lo que tiene que ver con Star Wars también, ¿no? Hoy en día es 100%... Ah. Computarizado, pero digo, qué raro, porque uno piensa y dice, claro, para un juego creo que sí, necesitas un desarrollo mayor, porque además, digamos, de la parte visual, tenés que tener una jugabilidad que creo que debe ser bastante complejo, pero bueno, nada, qué sé yo, evidentemente son costos similares, digamos.
1: Tal cual. Bueno, en cuarto puesto quedó Spider-Man 3 del año 2007, que es el cierre de la trilogía de Tobey Maguire.
0: Ok.
1: Como hablábamos la otra vez, tuvo un costo estimado.
0: Mala película.
1: Sí,
0: muy mala.
1: Un poco olvidable.
0: Sí, sí, muy mala. Pero es que de las peores, ¿eh?
1: Es un poco lo que hablábamos la otra vez fuera del aire. Hubo una temporada donde los superhéroes eran un furor. Con el regreso de Spider-Man, de Tom Holland, es como que también con el ingreso de todos los héroes de Marvel.
0: Sí, sí, claro.
1: Se reflotó un poco. Las primeras de Tobey Maguire estuvieron muy bien. Siento que las de Andrew Garfield pasaron un poquito a segundo plano y revivieron ahora con la última de Spider-Man.
0: Sí, pero creo que ahora nos metemos si quieren, sí, porque sí, justamente sí, estaba Spider-Man. Pero sí, pero hago la salvedad que por ahí comercialmente no fue lo mejor lo de Andrew Garfield, sí, pero como película son buenas. Como película propiamente dicha, sí, son buenas. Son, creo que mejor es que la de Tobey Maguire.
1: Sí, es que como yo película, creo que pasaron a segundo plano justamente por eso, porque tal vez la gente ya estaba acostumbrada a Tobey Maguire.
0: Sí.
1: Y hubo un salto más grande entre Andrew Garfield y Tom Holland.
0: Sí, y es más, te digo, mira, Andrew Garfield me parece que de los tres es el mejor actor.
1: Sí.
0: O sea, en cuanto a actuaciones, creo que es el mejor de los tres. Lo de Tobey Maguire es creíble y todo, pero es bastante limitado en materia de actuación. Sí. Digamos, no es que...
1: Sí, los otros digamos que son más completos, lo tenías a Tom Holland que incluso hacía parkour.
0: Sí, es sí, decir, tal cual.
1: Complementaban un poco más las virtudes de Spider-Man.
0: Sí, sí, sí, por eso. Es como, a ver, ¿cómo decirlo? Es más, el Spider-Man de Tom Holland es más alineado.
1: Sí.
0: El de Tobey Maguire, que es el primero, es más pavote. Él es más sí, pavote sí, como personaje, digamos. Y el de Andrew Garfield ya pareciera un poquito más...
1: Sí, no más sé, serio.
0: Sí, más serio. Más serio.
1: Como entonces, una historia más cruda, que realmente las de superhéroes siempre inician con un principio bastante triste o...
0: Tal cual.
1: La realidad bastante... No sé, que da pena porque la realidad es esa, ¿no? No sé incluso por qué pegarán algunos personajes más que otros.
0: Bueno.
1: Vieron que a veces se hacen, Marvel suele hacer como películas individuales de cada uno de los Avengers.
0: Sí, claro.
1: Y algunas han rendido más que otras.
0: Sí, bueno, también tiene que ver con la empatía que genera por ahí ese superhéroe o ese actor que interpreta a ese superhéroe con el público y qué es lo que quiere ver el público en ese momento. Viste que esas cosas son difíciles de entender por qué.
1: Sí, sí, tal cual. Pero bueno, la tercera de Spider-Man de la trilogía de Tobey Maguire tuvo un costo estimado de $258 millones.
0: Okay.
1: Así que fue todavía menos que la creación del GTA V.
0: Mira.
1: Y como último puesto de una peli que también costó lo mismo en realizarse, Avatar del año 2009, la primera Mira. De Avatar, con todo lo que significó el sistema de CGI que todavía Mira. Se estaba incorporando. Salió todavía menos, $237 millones.
0: Mira vos, uno diría que Avatar podría haber salido
1: muchísimo sí, más y
0: mucho más caro.
1: Es verdad que las nuevas producciones puede ser que salga mucho más.
2: En su momento
1: pero la primera de Avatar fue un furor.
2: Sí. Sí. Y fue muy cara. Y
0: bueno, demás, igual creo sí, que la última de Avatar también
2: puede ser.
0: Fue sí, muy cara.
2: Sí, sí, sí.
0: En líneas generales, es cierto que fue de las primeras películas, como decís, que arrancó con esta sí, cuestión de las camaritas y de las expresiones de humanos puesta al servicio de la película. Pero bueno, mira, ahí te muestra el desarrollo, ¿no?, que tienen este tipo de juegos y el tiempo que además se toman como para poder estar, bueno, nada, que se haga realmente un buen juego y que sea jugable y que sea y que a la gente le guste en definitiva, ¿no?
1: Sí, totalmente. Bueno, dicen que el único que podría superar al GTA V en cantidad de dinero invertido para la producción sería el propio GTA VI. Que Rockstar Games, que es la desarrolladora del juego, no salió a confirmarlo, pero se estima que ampliamente podría superar los $1,000 millones en cuanto a la inversión para la creación del último juego.
0: Bueno, si están invirtiendo eso, entonces evidentemente es porque saben que...
1: debe ser una gran producción.
0: Que va a tener un éxito rotundo. Bueno, de hecho, medio que vos lo estás esperando y la otra vez que charlaron con Germán, él también.
2: Claro, claro.
0: Así que bueno, evidentemente es un éxito.
1: Sí, y es que como dijo Germán en propias palabras de Generación Z, vienen generando un hype, que es esta idea de generar expectativa por algo. Y todo el mundo lo está... Yo diría que desde el lanzamiento del año 2013, uno pensaba que el GTA 6 iba a estar en el 2016 como mucho.
0: Claro.
1: Pero
0: y bueno, 10 años es muchísimo tiempo más.
1: Y 2013, pienso,
0: ¿dijiste?
1: Sí.
0: 13 años, un montón de tiempo.
1: Si ya en el 2013 tenía todo eso a disposición, imagino que ahora va a ser súper avanzado el juego.
0: Tal cual.
1: Más que va a tener que cargar todos los gráficos que tenía el anterior y ahora súper mejorados. Porque ya quedó incluso un poco obsoleto la forma esa de animar que tal vez tenían en el año 2013.
0: Tal cual.
1: Bueno, seguirá mejorando como otras producciones de Rockstar.
0: Muy bien.
1: Así que, por lo que adelantaron de lo que lleva el GTA 6, además del tráiler que ya se compartió, la idea sería que sea como una recreación del Vice City, que fue uno de los más populares, como bien decía Ricky, y agregando, bueno, sistemas de inteligencia artificial, que ya lo habían probado en el juego anterior, personajes que tengan comportamientos más realistas, porque antes la realidad es que tenían...
0: eran movimientos más toscos.
1: Claro, y tenían diálogos acotados, tampoco podían hablar mucho.
0: Sí.
1: Mejores gráficos, como decíamos hace un rato, y más detalles que en otras sagas no estaban presentes. Vieron que también a Rockstar le gusta poner algunos guiños a otros juegos, incluso de la misma empresa. Así que veremos qué es lo que le depara esta nueva entrega del GTA. Yo creo que se va a vender.
0: Sí, obvio. Obvio
1: y ellos
0: que
1: están seguros de eso.
0: Por eso están invirtiendo el tiempo y la plata que están invirtiendo, sin duda. Bueno, gracias Camille. Muchas gracias.
1: Que quedó entre los juegos más, aunque sea que tardaron más tiempo en hacer y más plata
0: y más
1: gastaron
0: caro en hacer. Bueno, ojalá que el resultado sea igual.
1: Sí, yo creo que sí.
0: Bueno, gracias Camille.

0: Ya de las 9 de la mañana, bueno, es momento de hablar un poquito de deporte, ¿sí? Porque estamos en esta tercera fecha de esta liga profesional. Todo tan rápido viene pasando desde el Mundial para acá, que ya estamos en la tercera fecha, ya hubo Copa Argentina en el medio, tuvimos copas continentales también, todo esto en 2 semanas prácticamente, porque la semana pasada hubo fecha entre semana, también estuvieron estas copas continentales. ¿Qué es lo que sabemos de todo esto, o lo que obviamente es noticia en las últimas horas? Tiene que ver con los malos rendimientos que están teniendo River y Boca en sus respectivas zonas, ¿sí? Comenzamos hablando de Boca porque cronológicamente fue el que jugó primero y el que por lo menos está un poquito mejor de los dos. ¿Qué es estar un poquito mejor de los dos? Bueno, tener un punto en su zona, ¿sí? Porque ayer logró un empate contra Newell's. Sí, es cierto que la verdad mereció mejor suerte porque jugó mejor que Newell's, lo dominó prácticamente durante todo el partido y por 2 errores puntuales, de hecho lo describió el propio Robarrena como 2 errores tontos, 15 minutos de errores propios. Le lograron dar vuelta el partido y posteriormente sí lo terminó empatando, ¿sí? Generando o trayéndose de Rosario un 2-2 que por lo menos le sirve para sumar o para empezar o para romper el cero, ¿sí? De su zona. ¿Sí? Estamos hablando de la zona A, en donde se encuentra con un punto solamente por encima de Talleres y solamente por encima de Central Córdoba, que tienen 0 puntos claramente. Es cierto de todas maneras que Central Córdoba de Santiago del Estero y Talleres tienen que jugar hoy. O sea que en caso de ganar en ambas situaciones, podría llegar a quedar último junto con Unión, junto con Platense, que también juega hoy, obviamente. Así que bueno, veremos qué es lo que sucede respecto de Boca. Es cierto que el foco principal de Boca en la semana anterior estuvo puesta. También es cierto que le falta un partido a Boca, ¿no? Pero estuvo puesta justamente en Copa Sudamericana y que por ahí descuidó un poquito lo que es el torneo local. Reitero, está un poco mejor porque tiene un punto y además le queda todavía una fecha por jugar. Pero es como mínimo llamativo el comienzo del torneo de Boca con algunos puntos altos, como por ejemplo el pibe Aranda o el pibe Flores, ¿sí? Que son dos pibes de inferiores que realmente empezaron a hacer las cosas muy bien en la primera de Boca y ya se ganaron titularidad. Y por el otro lado, puntos no muy buenos, como por ejemplo, y por poner un nombre que era de quien más esperaba, el tema de Sebastián Villa. Así que, bueno, nada, veremos a ver qué es lo que sucede en las próximas horas. Por lo pronto, Boca ayer consiguió un empate con sabor a poco, es cierto, pero por lo menos le permitió romper el cero. Y después, quizás sí, la noticia o el tema del que se habla en todos los medios de comunicación tiene que ver con una nueva derrota de River en condición de local. Ayer perdió 1-0 con Rosario Central y River, bueno, está último. Literal, en su zona está último, luego de 3 fechas. Está con 0 puntos. Recordemos que además en la jornada de hoy el otro que está con 0 puntos es Sarmiento de Junín y va a jugar en la jornada de hoy. O sea que puede quedar ahí, si, en caso de ganar Sarmiento de Junín o de empatar, River quedaría último en la posición número 15 con 0 puntos. Con 0 puntos y 6 campeones del mundo en su plantel. Bueno, las cosas inentendibles que le están sucediendo a River, sí, que ayer desató, más allá de cualquier situación puntual de juego y todo, desató una ola de críticas.
1: Estaban enojados.
0: Incluso a la dirigencia, sí, algo que hasta ahora no se había escuchado, más allá de alguna algún insulto puntual y personal de alguien en declaraciones. Bueno, ayer es la primera vez que se escuchó un insulto a la comisión directiva después de prácticamente 13 años, ¿sí? ¿Por qué? Porque toda la gestión de Donofrio fue muy buena en River, después vino la de Brito, que fue un poquito peor, y bueno, y hasta ahora la de Stefano Di Carlo, que realmente es preocupante, siendo los primeros años de su gestión. La realidad es que después todo un grupo importante de gente se dirigió hasta el hall de River, un renovado y hermoso hall que tiene River. Bueno, ayer cargado de mucho enojo respecto de la situación que está sucediendo con el Chacho Coudet, que aparentemente y por ahora se va a quedar en el cargo, va a continuar en el cargo porque así lo confirmó. Ayer el Chacho Coudet en la previa, y obviamente por decisión, no sé si del Chacho, de la dirigencia, de no sé quién, había avisado que fuera cual fuera el resultado no iba a hablar posterior al encuentro, algo que así como se lo criticaba a Gallardo, cuando, que hablaba cuando ganaba y cuando perdía no hablaba, bueno, hay que hablar, muchachos, hay que hablar, porque en definitiva el presidente, el consejo de fútbol, o el, no sé, como le quieran poner, al manager, los jugadores, todos los que están ahí dependen de la gente que los va a ver y de la gente que paga su cuota y de la gente que acompaña. Entonces hay que hablar. Esta cosa de no, nos encerramos para trabajar. Bueno, no se nota el trabajo. Hay que hablar. Hay que hablar. Pero bueno, decisiones del fútbol argentino que bueno.
1: Loco, se pudre todo, ¿eh?
0: Bueno, y ayer se pudrió. Realmente se pudrió porque la gente se cansó y bueno, empezó a mostrar ya su descontento con la dirigencia. Sí, algo, como reitero, que no había sucedido. Lo que sí sabemos es que River entonces está en la posición número 15. Ya empieza, a ver, es cierto que falta mucho y es cierto que clasifican los 8 primeros y que puede, con una buena tanda de victorias, puede llegar a clasificar primero, por cómo es el fútbol argentino de extraño y de particular. Pero, de alguna manera, empieza a limitar la posibilidad de, por ejemplo, clasificar a la Copa Libertadores o a la Copa Sudamericana a través de la tabla anual. Y recordemos que uno de los que clasifican sin ser campeones son los que logran tener mayor cantidad de puntos a lo largo de los dos semestres. Bueno, esto claramente River lo está hipotecando. Sí. Así como clasificó el torneo pasado y casi termina medio milagrosamente siendo campeón, casi, porque perdió la final. Bueno, en este caso está con 0 de 9, lo cual no es una cifra lógica. Desde 1911 que River no perdía 5 partidos consecutivos de la liga local. ¿Sí? Desde 1911. Sí, y miren que en el medio, de 1911 para acá, pasaron muchas cosas, ¿eh? Sí. Entre ellas el descenso de River. Sí, sí. Ni en esa oportunidad.
2: 84 años. Sí,
0: o más. Incluso en esa oportunidad no pasó que River perdiera 5 partidos consecutivos. ¿Qué está pasando?
3: No se sabe.
0: No sabemos. Porque tiene un técnico que en la previa estaba bien elegido, porque tiene el presupuesto para traer campeones del mundo, y de hecho se habla que en las próximas horas puede llegar a firmar Thiago Almada por 20 millones de dólares. 20 millones plata de dólares. Tiene, Pero por plata eso. Hay. Plata hay. El tema es a quién elegís, a quién traes, quién los dirige. Bueno, un montón de cosas más, ¿no? Ni hablar de todos los jugadores que están prácticamente regalando por no utilizar.
3: Claro, ¿sí? Claro.
0: O sea, hay un montón de cosas. La verdad que el tema de River es. No sé si la palabra es preocupante. Es para analizar de un montón de maneras, ¿sí? Quizás la pelotita entra el partido que viene y todo se encamina y va bien. O quizás no, porque todos venimos esperando que eso suceda hace rato, todos diciendo, bueno, viene un campeón del mundo, y viene otro, y viene otro. Bueno, pues entran a la cancha y pareciera que pierden con un jugador que no tiene tanto renombre o que se espera menos, o entra un pibito como el de Central, que es una promesa, y los pasea a todos.
3: Tremendo.
0: Bueno. Entonces,
3: no sé si es tremendo, justo fue en ese partido. Yo no lo conocía, pero lo vi, la verdad, muy habilidad.
0: Es una de las joyas que hoy tiene Central. Y de hecho el propio Di María se reía posterior y decía algo así como, menos mal que no metió ese último gol, porque se lo llevaba al Real Madrid.
3: Imagínense
0: lo que es, lo que son para el resto de los equipos. Así como River por ahí puede ir a buscar a Thiago Almada por 20 millones, lo que significa tener un pibe así para Central.
3: Sí, claro, lógico.
0: Sí, para Central y para todo el resto de los equipos. Sí. Así que bueno, realmente es particular lo que está pasando con River para analizar, reitero, desde muchos aspectos, porque esto no tiene que ver solo con lo futbolístico, esto no es solo culpa de Chacho Coudet, no es solo de los jugadores, esto es mucho más abarcativo, pero bueno, eso se encargarán en los programas deportivos de analizarlo. Lo que sí sabemos es que hoy tendremos más partidos del fútbol argentino, sí, porque tenemos 5, como decíamos. 16:45 Sarmiento de Junín va a recibir a Independiente Rivadavia. A las 19, 2 partidos. Platense va a recibir a Talleres de Córdoba. Sí, Sampaoli va a buscar su primera victoria frente al conjunto de Vicente López. Mientras tanto, Platense, que le hizo una oferta formal a Mauro Icardi para ver si quiere venir a jugar a Vicente López.
3: Sí, ¿por qué no? Porque viste que desde hace un tiempito que hay un montón de fake news o qué sé yo.
0: No, es verdad.
3: A River, que acá, que allá. No,
0: el tema es el siguiente. Cuando hay un jugador libre, lo que suelen hacer los representantes o gente allegada es ofrecerlos.
3: entonces por ahí es eso.
0: Vos te acercás o vos como...
3: Sí, digamos, tengo a Mauro Icardi acá para vender.
0: Te puedo ofrecer a Mauro Icardi. Bueno, y el equipo analiza.
3: Claro.
0: En otros casos es el equipo el que lo va a buscar. En este caso fue Platense quien va a buscar y le dice, Mauro, vení.
3: Ah.
0: No va a terminar pasando seguramente porque...
3: El otro día vi como que el cómo lo iba, también estaba, no sé, si lo fue a buscar o se lo fueron a llevar.
0: Claro,
3: no lo sé.
0: Por ejemplo, se habló en las últimas horas que también fue ofrecido a Boca, pero en ese caso fue ofrecido, no fue Boca quien lo fue a buscar.
3: Es la que nos falta.
0: Bueno,
3: por el amor de Cristo.
0: Yo imagino que no va a jugar en Platense. Ay, pero Platense hizo su oferta. Sí, veremos a ver qué es lo que contesta Mauro Icardi.
3: Porque por plata no va a jugar.
0: Y claro.
3: O sea, mirá que Platense.

0: Trato,
1: sí,
0: ¿eh?
1: Es
0: no
1: verdad,
0: tiene club.
1: Verdad.
0: Entonces.
1: Eso también hace que.
0: Sí. Hay que ver si Icardi no tiene que bajar también sus pretensiones, ¿no? Respecto de. Viene de jugar en el fútbol turco.
1: ¿Cuándo queda libre del. ¿Ya está libre del
0: Ella
1: turco?
0: Está libre.
1: Ya puede empezar a jugar en algún lado.
0: Sí, claro. Sí, sí.
1: Ah, bueno, si no se apura.
0: Bueno, de hecho, todavía no hay mayor inconveniente porque todavía está abierto el mercado europeo, que imagino que es lo que él va a buscar. Y también todavía está abierto el fútbol local para quienes le compran algún jugador del exterior, que es el caso de Platense, ¿sí?
1: Claro,
0: o sea,
1: claro.
0: Tranquilamente podría. Pero bueno, se tiene que apurar.
1: Y se tiene que definir en breve, a eso
0: sí.
1: Vamos, ¿no?
0: Sí,
1: no,
0: sí, sí.
1: Si no, queda ahí Bojandic.
0: Sí, tal cual. Pero bueno, así que veremos qué es lo que sucede entonces.
1: Entre.
0: Sí, sí, sí, un desperdicio, la verdad.
1: Sí, la verdad que sí.
0: ¿Sí? Sí, sí. Es el típico ejemplo de los jugadores que no se enfocan en jugar al fútbol, que es lo que tienen que hacer, y de lo cual viven y sobreviven. Después a las 19 horas también, partidazo. Vélez va a recibir a Independiente en el Amalfitani. 21:15, Huracán enfrenta a Atlético Tucumán. Y a las 21:15 también, Central Córdoba de Santiago del Estero va a recibir a San Lorenzo de Almagro. Así que, bueno, hoy se completa una nueva fecha del fútbol argentino y esta semana también tendremos actividad, sí, no de torneo local, alguna que otra actividad de fútbol internacional también, así que bueno, hay varias cosas para prestar atención. La fecha del fútbol local arranca la semana esta semana, el viernes, sí, con el partido entre Central y Aldo Civi allá por las 7:30 de la tarde, así que bueno, tenemos fútbol para, bueno, bastante. Para entretenernos, por lo menos.
1: Tenemos,
0: ¿sí?,
1: que hacer otro pro de dónde decís que va a jugar Icardi.
0: Bueno,
1: habría que apostar ahí, Dios mío.
0: Yo la verdad que no lo veo jugando.
1: No, sí, puede. Sí, no, sí. Bueno, viste, qué sé yo.
0: No lo veo jugando en el fútbol argentino, honestamente.
1: No. Por lo menos no todavía. Por ahí, gente, dice, puede alguna vez terminar su carrera acá.
0: No, ahora digo, ahora.
1: Ahora.
0: Ahora.
1: Bueno, hay
0: pero
1: que
0: bueno.
1: Por eso, sí, acá hay dice, que ver qué chance.
0: No, en algún lado va a jugar, probablemente vaya a terminar jugando en algún equipo de Italia.
1: No de los más
0: importantes o en alguno de los equipos no tan importantes de España.
1: Sí.
0: Pero pensemos que Icardi en algún momento hizo el pico de su carrera, fue convocado a la selección argentina,
1: sí,
0: en algún momento se
1: en
0: lo
1: el
0: pedía
1: Inter
0: como,
1: la rompió.
0: Como el 9 de la selección,
1: sí,
0: argentina,
1: por
0: en
1: supuesto.
0: El Inter la rompió y del Inter decidió, porque
1: sí,
0: eso lo decidió,
1: sí,
0: él,
1: lo decidió.
0: Irse a jugar a Turquía por plata.
1: Bueno.
0: Entonces, vieron cuando.
1: Goleador de la.
0: Sí, sí, sí, sí.
1: Tremendo.
0: Sí. Bueno. Entonces, bueno, ahora veremos. Reitero, sí. Seguramente terminará jugando en algún equipo europeo, porque seguramente es lo que él debe querer. Pero bueno, veremos sí. A ver qué es lo que decide. Recordar que en el camino también esta semana va a jugar Boca, sí, porque tenía aquel partido pendiente.
1: Ajá,
0: por
1: sí.
0: Copa Sudamericana. Esto va a ser frente a Estudiantes de la Plata el miércoles. Y 21:15, Tigre va a hacer lo propio con Belgrano de Córdoba. El jueves, este jueves, antes del inicio de la otra fecha, Unión va a enfrentarse también a Lanús. Recordemos que son los tres partidos, porque son los tres equipos que jugaron el repechaje de la Copa Sudamericana, sí. Entonces, bien. No jugaron la fecha 2 y van a ponerse a tono esta semana. Así que bueno, tendremos mucha actividad del fútbol que viene así, rapidito y ajustado como estamos nosotros de tiempo. Así que vamos rápidamente con el tránsito y venimos.
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3: De las 10 de la mañana, seguimos en Mañana Federal y vamos a ver cómo sigue el tránsito y para eso nos vamos a ir a Panamericana porque a la altura de Márquez está esta reducción de carril sentido a Capital por un siniestro vial, al igual que en la autopista Ilia a la altura de Padre Carlos Mujica. Recuerden que en este caso la reducción se da de la calzada, mano a izquierda, como decíamos, para aquellos que estén circulando hacia el norte. Además, recuerden para los que estén por el barrio de Palermo, en la avenida Juan B. Justo y Nicaragua hay un corte parcial por otro choque, como en Agronomía, en la avenida Francisco Beiró y Caracas. Si hablamos de los servicios, recuerden también que a partir de hoy se encuentra cerrada por obras la estación Urquiza de la línea E y que a su vez continúa cerrada por este mismo motivo la estación Tribunales de la línea D. Las demás líneas de trenes, los subtes y el premetro funcionan con normalidad y como siempre la información fue suministrada por la Policía Federal Argentina, Ministerio de Seguridad Nacional.

0: 43 minutos pasaron ya de las 9 de la mañana. 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
1: Así es. Bueno, hoy estuve mirando un poquitito como para nada. Responderles lo que habían dicho ustedes cuando empezó el programa. Sí. Obviamente lo de la Odisea es algo que se sabía que iba a ser de lo más visto en el año. Sí. No me imaginé que no hubiera entradas. Quizás en ese complejo que vos decís. Pero bueno, sí, junto con Spider-Man, entre las dos, uh-huh, suman, ya te voy a decir cuánto. 430 millones de dólares llevan en lo que es desde el estreno hasta ahora, han recaudado las dos. En realidad, bueno, Spider-Man tiene un estreno más reciente.
0: Sí, la semana pasada, el jueves.
1: Pero bueno, ya va a romper sin duda, porque está un pasito de romper un récord histórico esta nueva película. ¿Qué sé yo, viste? Hay otras que no han pegado de Spider-Man.
0: Sí.
1: No sé, porque capaz que, bueno, es buena, no la vi.
0: Sí, es buena.
1: Pero, digamos, si eso hace que estén... Pero bueno, mira, gente sigue apostando a los superhéroes.
0: En particular con Spider-Man, a ver, ahí pasan dos cosas este año. El primero, que es la última película previa a lo que va a ser Avengers, ¿sí? La nueva Avengers, para quien no sabe, es la que están todos, ¿no?
2: Se mezcla el Capitán América con Hulk.
0: Exactamente, con
2: Thor.
0: Hasta ahora Iron Man. Bueno, estaban todos, ¿no? Entonces, medio como que es la última película previa. Se venía esperando hace bastante tiempo. Entonces, bueno, medio como que... Y además las películas de Spider-Man de Tom Holland, en líneas generales, siempre tuvieron una buena recepción. Sí. Y además la película es buena.
1: Claro.
0: Está bien, eso no lo sabes hasta que la vas a ver, ¿no?
2: Pero había expectativa por ver cómo era la nueva vida de Peter Parker después del anterior, que había cerrado bastante mal.
0: Sí, bastante triste. Entonces, bueno, la verdad que yo que la fui a ver, la película es muy buena. Es de lo mejor de Marvel
1: de
0: la última de Avengers para acá, que estuvo sacando personajes alternativos. Y...
1: Endgame era esa.
0: Claro.
1: 19, bueno, esa era la que había quedado o había roto, digamos, el récord y había tenido no sé cuánto también millones de dólares recaudados en el primer fin de semana. Uh-huh. Y ahora, bueno, esta ya la superó.
0: Bueno, es que hasta ahí hubo una generación de Marvel, todo exitoso, todo bueno. A partir de ahí empezaron a sacar algunas películas regulares, otras malas y otras muy malas.
2: Sí, sí.
1: Superándose para mal.
0: Superándose para mal.
1: Sí.
0: En las últimas aparecieron después los X-Men. Estuvo bastante bien. Después aparecieron los Thunderbolts. Bastante bien, distinto. Medio más humorístico. Tipo sátira, ¿viste? Distinto.
1: Sí.
2: Deadpool.
0: Deadpool, ni hablar.
2: Sí, Venom.
0: Y vuelve ahora Spider-Man más al estilo antiguo, digamos, ¿no? Entonces, bueno, por eso creo que tiene que ver con eso. Y reitero, es la previa de otra de Avengers, en este caso Doomsday, que llega a fin de año. Otra vez con Robert Downey Jr. participando, ya no como Iron Man, sino como Doctor Doom, ¿no? Uh-huh. Así que, bueno, creo que un poco todo eso generó la aparición de Spider-Man, más allá de los fanáticos propios del superhéroe,
1: sí,
0: ¿no?
1: Sí.
0: Pero creo que todo eso hizo que la película esté bien y que el hecho de que justamente las críticas sean buenas hace que por ahí, el que por ahí no está tan convencido, dice, bueno, la voy a ver. Creo que todo eso ayudó al buen fin de semana, además del clima, ¿no?
1: Siempre ayuda. También ayuda. Bueno, y con respecto a la Odisea, todavía no se sabe, no hay una fecha de cuándo va a dejar de estar en cartel. Lo que pasa es que Eterna tampoco puede ser, porque hay otros estrenos previstos y demás. Pero bueno, todo el mes de agosto va a estar.
0: Sí, sí.
1: Por lo menos para quien quiere seguir intentando sacar la entrada para ir a verle, si no va a haber que sacrificar esa sala, Ricky, y va a haber que ir a otra.
0: Sí, sí.
1: Hay que intentarlo.
0: Vamos a intentarlo.
1: Pero bueno, las dos, Tom Holland la está rompiendo por todos lados, ¿no? Como Spider-Man y también en la Odisea, porque, bueno, forma parte del elenco.
0: Bueno, ayer, hablando de Tom Holland, no directamente de él, pero casi, estaba leyendo que a Zendaya, que además es su esposa, le pagaron por... no sé si 8 minutos de presencia en la Odisea, cerca de 8 millones de dólares.
2: Venía sumando millones por minuto.
1: Sí, no, sí. Es que es tremenda. Hablando de hoy, cuando hablabas de los juegos más caros, yo pensaba en esta película. Y digo, también, una de las películas.
0: Sí, claro.
1: Sin duda, ya solo por el elenco, ni hablar sí. de todo lo que es la producción de una película como esa.
0: Sí, los millones, ya por el director. Arrancamos
1: todo,
0: por ahí.
1: Claro, ya arrancamos con lo más caro.
0: El director es Christopher Nolan, sí, que es el de aquella gran trilogía de Batman.
1: Sí.
0: Así que ya exacto, arrancando por ahí.
1: Y para abajo todo.
0: Todos, Matt Damon, Tom Holland, Zendaya,
1: sí, sí, sí.
0: etcétera,
1: Matt Damon, etcétera. Cada vez lo quiero más a Matt Damon.
0: El tipazo.
1: Yo dije el día de la final estaba ahí con la camiseta argentina,
0: sí,
1: ¿viste?
0: Sí,
1: y si él
0: sí,
1: había
0: sí,
1: dicho, si no, no vuelvo a mi casa. Bueno,
0: él pero dijo,
1: entró a la cancha con la camiseta argentina.
0: Él dijo, Messi es más importante que yo
1: sí,
0: en mi casa.
1: Sí, sí, en mi
3: qué
1: casa.
3: Agradable sujeto.
1: Sí, sí, sí, es sí, un agradable queremos. Sujeto. Bueno,
0: lo queremos.
1: Nosotros vieron que hacemos amigos y en vivo con el fútbol. Es
2: sí,
1: así.
2: Sí.
1: Los mundiales nos dejan gente que es. Y otro sí. que yo, nobleza obliga. Nobleza obliga, porque la verdad que, como digo una cosa, digo la otra. Quien estaba en la cancha con la camiseta de Argentina era Michael Bublé también, lo vi.
0: Mira.
1: Por supuesto, con Luisana.
0: Sí, sí, claro.
1: Pero él tenía la de Argentina.
0: Bueno, bueno, lo queremos un poquito más.
1: Un poco más.
0: No lo queremos escuchar, pero lo queremos.
1: Claro. No, pero viste, qué sé yo, tampoco hacerle una fama espantosa.
0: No, no, no, está bien.
1: Está bien, está bien. Ahí lo vi. Entonces, enseguida nos compras, sencillo. Te clavas la de Argentina y vas con buena onda, ¿eh?
0: Sí,
1: buena
0: sí,
1: onda
0: sí.
1: y está todo bien.
0: ¿Y viste cómo algunos vuelven con el caballo cansado? Porque este fin de semana estuvo la Rosalía.
2: Sí.
1: No, la, tocó Rosalía, la Rosalía ya no sabe cómo pedir perdón.
0: Ya se no tomó sabe. Un tiempo largo sí, para
1: bueno,
0: pedir disculpas.
1: Algo hiciste mal, mi vida, para tener que tomarte sí, todo sí, sí, ese sí. tiempo.
0: Sí.
1: Bueno, ¿qué
0: no,
1: va a
0: no le creo tanto, pero...
4: No creo que le dé la cabeza no, para no, otra
1: no.
4: cosa.
1: No, pero bueno. Viste,
0: no le creo tanto, pero
1: no,
0: está
1: no,
0: bien.
1: No, no, no. Aparte, se fue a meter con nosotros.
0: No le tenemos que creer nosotros, le tienen que creer los que la van a
1: los
0: ver,
1: que
0: ¿no?
1: La van sí. a ver, los que la van a ver. Bueno, hablando de ver, este mes de agosto viene con bastantes estrenos, ¿no? En plataformas, vamos a contar algunos, por lo menos en líneas generales, para que sepan más o menos qué es lo que tenemos.
0: ¿Qué es lo que viene?
1: Para ver después, por supuesto, cuando se acerquen las fechas de los estrenos, las vamos a explicar un poquito más. Bueno, en Netflix se estrena La Última Casa. Esto se estrena ahora el 7 de agosto.
0: Sí.
1: Que si no me equivoco, es el viernes.
0: El viernes.
1: Bueno, está protagonizada por el mismo actor brasilero, Wagner Moura, que protagonizó El Agente Secreto, una serie muy vista y que fue nominada al Oscar y demás. Bueno, él llega con un film un poquito ahí de esos inquietantes porque es una familia que queda en una situación medio extraordinaria dentro de su casa cuando afuera ocurre un fenómeno que nosotros no sabemos cuál es ahora, tenemos que mirarlo. Con lo cual, ellos no pueden ni salir ni hacer absolutamente nada. Se tienen que quedar puertas adentro de la casa, él, su esposa y sus hijos.
0: Uh-huh.
1: Más de 1,000 días tienen que quedar ahí,
0: sí.
1: Encerrados, hasta que, bueno, él tiene que tomar una decisión. Es o salir y exponerse a lo que fuera de esa amenaza o morirse ahí adentro. Porque llega un punto donde ya no hay nada más ni para comer.
0: Sí,
1: ni
0: claro.
1: Y no puedes estar eternamente. Así que, bueno, esta serie se llama La Última Casa. Y bueno, y es ahí una mezcla ciencia ficción, un thriller psicológico, viste, cosas sobrenaturales y demás. Así que bueno, ojalá no defraude porque están buenas estas opciones, pero siempre al borde. ¿Qué más? Gatos Callejeros. Gatos Callejeros es una, digamos, una serie animada.
0: Sí.
1: Pero es de Ricky Gervais. No sé si lo conocen o no lo conocen.
0: No.
1: Bueno, esta es una primera temporada, o sea que promete que hay más. Es uno de los comediantes ingleses más talentosos o más importantes de los últimos años. Tiene un humor ácido. De cara seguramente lo tengan. Un humor bastante ácido, muy particular. Hizo cosas magníficas como la serie Afterlife en Netflix, que yo, el que no la vio, les recomiendo que la vean. Es un hombre que atraviesa un duelo de su esposa. Buenísima, espectacular. También es el que hizo Derek y tiene muchos unipersonales que están en Netflix, o sea, unipersonales que hacen teatro, pero que la filmación se ha subido a Netflix también. Bueno, él trae un proyecto esta vez que es en el terreno de la animación. Como les dije, se llama Gatos Callejeros, es un grupo de gatitos, ¿no? Que tienen pésimas costumbres y malos hábitos de toda clase, de todo tipo.
0: Bueno.
1: No sé lo que eran esos gatillos. Bueno, ahí se va a meter una vez más ese humor bastante corrosivo que, bueno, a quien lo sigue y le gusta lo que él hace, no sé qué anda ahí, además qué anda haciendo. ¿Qué estás haciendo, Marisa? Ah, sí, cara, dice cara de que, no sé, que está pergeneando
0: detrás. Y no, capaz no, que ya están, ahí pergeneando el final del programa. Claro.
1: Seguramente. Bueno, también, 7 de agosto, el viernes ya se estrena. Bueno, sabemos que llega Moria. Vamos a después hacer cuando llegue la fecha del estreno, que es el 14 de agosto.
4: Me emociono.
1: Ahí está, viste, 2 días antes de que cumpla 80 años, coincide con
0: 80, impresionante.
1: 80, está impecable Moria. Cae más joven.
0: Impresionante.
1: O sea, vos la ves y te digo, no sé, yo no quiero decir nada, pero bien.
0: No, pará. No, ¿qué vas a decir? ¿La vas a comparar con...? No.
1: ¡Con Mirta! Ah. ¿Por qué no?
0: No, es mucho. Hay una diferencia de 20 años.
1: No, pero vieron... No, no, digo que uno ve Mirta, ¿no? Pero bueno, no sé si no puede haber alguien más también como
0: bueno,
1: ella.
0: Bueno, bueno, ojalá.
1: Digo que están muy bien, no, sí, no las comparo. Sí.
2: No, no, bueno, que uno aspira a que Moria sea igual que Mirta, que siga estando en la tele presente.
1: Está Mirta, que está tan presente en la televisión y todo, uno no ve más allá, no ves para atrás. Sí, que hay un montón de gente también que, como es el caso de ella, de Moria, también está muy activa y también tienen una edad que no son jóvenes, pero están espléndidas, ¿no?
0: Sí,
1: sé,
0: tal cual. Sí, Susana bien. También. No, es cierto Susana, que no está tan activa.
1: No, Susana no está tan activa, pero...
0: Pero porque Moria puede, sí. ¿No?
1: Bueno, Moria también podría quedarse en su casa. Va, no lo sé si tanto, ¿no?
0: No
1: pero
0: sé
1: bueno,
0: si tanto como Susana, ¿no?
1: No, no, no, no. Como Susana no. Bueno, así que vamos a hablar más cuando llegue la fecha porque amerita dedicarle más tiempo. La captura...
0: Amorita sería.
1: Amorita, amorita, amorita. Que, sí, explicar un poco más. Bueno, La Captura es otra película que está, de estas que están basadas en el mundo del narcotráfico, de allá como Narcos o El Patrón. Bueno, esta está puesto en el operativo que se puso en marcha en México para capturar al Chapo Guzmán, ¿sí? Así que, bueno, de esto trata esta película de la Operación Cisne Negro. Esto es el 21 de agosto. Falta. ¿Qué más? Susurran tu nombre. Susurran tu nombre es una película que va a estar protagonizada por Robert De Niro, que también está reactivo.
0: Bueno.
1: Viene de hacer reactivo, no reactivo, ¿eh? Viene de hacer Día Cero. Y ahora hace esta producción de Netflix. Él hace de un policía retirado que, bueno, fue muy conocido por capturar, o tiene un caso de un asesino serial muy importante, que se llama El Susurrador, o conocido como El Susurrador. Bueno, ¿qué pasa con este hombre? Desaparece su propio nietito en un momento, de este señor retirado. Bueno, y en medio de varias pistas, parecen replicar un poco el accionar de este criminal que él ayudó a encarcelar. Y bueno, y ahí se va a tener que... Vieron que esos agentes que desde el retiro tienen que acercarse para tratar de encontrarlo, ¿no? Y también de generar nuevamente un vínculo que estaba medio roto con el papá de su nietito y demás. Así que bueno, eso 28 de agosto. Falta. Y por último, porque hay más, pero bueno. Toda la verdad de mis mentiras se llama esta miniserie. Está buena para el diálogo con Mímica.
0: Bueno, sí.
1: Toda la verdad de mis mentiras, no sé cómo hacemos. Bueno, es una serie española que está escrita por Elizabeth Benavent, que es la autora de Valeria y de Un Cuento Perfecto, series así medio románticas y de vínculos más que nada, no solamente románticas, de las más conocidas y más vistas en Netflix. Bueno, llega con esta serie que de alguna manera junta un grupo de amigos que se van de vacaciones, siempre termina mal eso.
0: Sí.
1: Pero siempre termina mal. Bueno, no sé si va a terminar tan mal, pero van a salir ahí a la luz algunos secretos que por ahí no tenían que salir. Era un viaje que se hace a raíz de un casamiento de uno de ellos, que una de las integrantes de la banda, pero los días pasan y bueno, y ahí hay como unas ciertas fricciones y demás y reclamos que, bueno, que van a hacer a la trama de esta serie. El 28 de agosto también en Netflix. Pero bueno, tengo más porque tengo de todo. Imagínense, 15 días atrasados tengo. Tengo muchas cosas también en Disney Plus, que las voy a traer mañana, que también dio a conocer todos los estrenos que tiene de acá hasta enero del 27, con varias cosas interesantes. Así que bueno, pero para que vayan haciéndose una idea, mientras esperan las entraditas para la Odisea.
0: Bien. Ayer, si quieres mañana lo charlamos. Ayer con Sole vimos The Drama, que es la película de Robert Pattinson y Zendaya, aquella que habías recomendado.
1: Ah.
0: de la previa del casamiento de ambos, sí, que se pasaba. Enteran de algo.
1: ¿Dónde? ¿En una plataforma?
0: Sí, ya está en plataforma.
1: Okay, ya está en plataforma.
0: Mañana te cuento.
1: Bueno, dale. Dale, interesante.
0: 11-37-00-11-21, este es nuestro WhatsApp, allí estuvieron y están votando por la consigna del día de la fecha y nos siguen mandando mensajitos. Nosotros, antes de ir cerrando, bueno, vamos a contarles que ya estamos casi.
2: Sí, ya estamos. Ingresaron igualmente algunos votos, como siempre, de los oyentes que estuvieron votando, entre ellos el voto de Dai, que dice, bueno, yo me sumo, dice, muy bien el sampleo, pero me voy a quedar con Aja, así que súmeme en boldo.
1: Muy bien.
0: Muy bien, perfecto. ¿Ella participa?
2: Dijo yo me sumo, así que entiendo.
0: ¿A la copa de desayuno participa?
1: ¿Quién?
2: Dai. Que nos aclare.
1: No sé.
2: Mandó yo me sumo.
0: Claro.
1: ¿Qué es yo me sumo?
2: No sabemos si es que se suma a la votación de la consigna de hoy o se suma a la copa budín. Ahí está escribiendo.
0: Bueno, perfecto.
2: Bueno, mientras Dai escribe, ¿igual? Al desayuno, dice. Ahí está.
0: Pero tenés que votar lunes y viernes. No, no nos abandones en el camino.
1: No, no va a votar, va a votar. Va a votar.
0: No nos abandones.
1: El que no vota, pierde.
0: Ahí está, me gusta.
1: Si no vota, pierde.
0: Me gusta
1: qué
0: eso.
1: Qué mala, malísima.
2: En que no vota, le borramos un punto. No,
0: perfecto.
2: Mentira.
0: Perfecto, no.
2: No que no me siga, no, que estoy de vacaciones.
1: Vamos en el perdedor.
0: No suma, claro.
1: No suma.
0: Exacto. Muy bien, perfecto.
2: Bueno. Dice sí al desayuno, dice compito, está bien.
1: Ay, muy bien. Que le gustaba.
0: Sí. Le gustaba que la presionemos para tener comida.
1: Sí, tal cual.
2: Dice, bueno. Cami tiene en contra, ¿no? Yo voy a dejar mis votos. Ahí escritos en el cronograma de Mañana Federal.
1: De Mañana, que ya están escritos en la rutina.
2: Sí, sí, ya
1: están. Cambio,
2: están hasta los de la Copa Federal, chicos.
0: Sí, que, ya lo sabemos.
1: No lo dudamos.
2: Ya me conocen.
0: Lo sabemos. Bueno, 11-37-00-11-21.
2: Inés de Mataderos también escribió, nos mandó, mi voto va para Aja, sin dudas.
0: Bueno, muy bien.
2: Muy bien. Gus Ubiña también nos mandó su votito. Recuerden que temprano lo leímos. Dice, hoy el voto se hace a ciegas porque no ubicaba los temas. Se ve que seguro después Gus los escuchó y dice, me voy por el tema número uno. Pitbull y Cristina Aguilera.
0: Muy bien, bueno, perfecto.
2: Bien. Dicho todo esto, yo ya le envié a Emma, el ganador de la jornada. Déjame, así que ya lo tenemos.
0: Agradecerle a Quequito y a Quequiña, que nos estuvieron con nosotros. Gracias, Emma Volati, en los controles. Gracias, Luisito Rey. Le agradecemos también a Mati Simino, que anda por ahí, que lo vimos recién. Al señor Edgardo Mora. Gracias, Pau. Bienvenida nuevamente
1: en tu
0: regreso de las vacaciones. Gracias, Cami. ¿Y quién les habla? Dicho esto, nos vamos.
2: Sí. Y nos vamos escuchando a Aja con Take On Me.
0: Muy bien, hasta mañana.

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15 grados, una décima, humedad 93%. El cielo está nublado en la ciudad de Buenos Aires. Tránsito y los servicios, y en Panamericana a la altura de Márquez continúa esta reducción de carril mano a capital por un siniestro vial, al igual que en General Paz a la altura de la avenida Emilio Castro, en este caso sentido al Río de la Plata. Además, en el barrio de Palermo, en la avenida Juan B. Justo y Nicaragua, hay un corte parcial por otro choque, como en Agronomía, en la avenida Francisco Beiró y Caracas. Si hablamos de los servicios, recuerden que a partir de hoy se encuentra cerrada por obras la estación Urquiza de la línea E, que a su vez continúa cerrada por este mismo motivo la estación Tribunales de la línea D. Nacionales, transportes, los colectivos, subtes y trenes aumentan un 3,9% en el área metropolitana de Buenos Aires. El ajuste se aplica según los esquemas de actualización fijados tanto por el gobierno de la Ciudad Autónoma de Buenos Aires como por la provincia de Buenos Aires, que están directamente conectados con la inflación. Internacionales, conflicto en Medio Oriente. El precio del petróleo tuvo una fuerte caída ante las expectativas de un acuerdo de paz en Medio Oriente. El registro llega después de que el presidente de los Estados Unidos, Donald Trump, ordenara suspender nuevos ataques contra Irán y afirmara que las negociaciones para poner fin a la guerra estaban cerca. Deporte, fútbol, Vélez e Independiente se enfrentarán desde las 19 horas en el Estadio José Amalfitani por la tercera fecha del torneo Clausura 2026. Tanto el Fortín como el Rojo se impusieron en sus dos primeros partidos y van por su tercera victoria consecutiva.

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Las 10 de la mañana, 30 minutos, temperatura de 15 grados 8 décimas, humedad 90%. El cielo está nublado con llovizna en la ciudad de Buenos Aires. Vamos a ver cómo sigue el tránsito en la ciudad y nos vamos a Panamericana porque a la altura de Márquez continúa esta reducción de carril sentido a Capital por un siniestro vial, al igual que en General Paz a la altura de la avenida Emilio Castro, en este caso sentido al Río de la Plata. Además, en el barrio de Palermo, en la avenida Juan B. Justo y Nicaragua, hay un corte parcial por este mismo motivo, como en Agronomía, en la avenida Francisco Beiró y Caracas. Si hablamos de los servicios, recuerden que a partir de hoy se encuentra cerrada por obras la estación Urquiza de la línea E y a su vez continúa cerrada por este mismo motivo la estación Tribunales de la línea D. Las demás líneas de trenes, los subtes y el premetro funcionan con normalidad y como siempre la información fue suministrada por la Policía Federal Argentina, Ministerio de Seguridad Nacional.

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1: Servicios, trenes, tren San Martín, las formaciones circulan con demoras por problemas técnicos. En el caso de los subtes, la estación Tribunales de la línea D y la estación Urquiza de la línea E permanecen cerradas por obras. El resto de los trenes, subtes y el premetro a horario. Noticias del ámbito nacional, transportes, los colectivos, subtes y trenes aumentan un 3,9% en el área metropolitana de Buenos Aires. El ajuste se aplica según los esquemas de actualización fijados tanto por el gobierno de la Ciudad Autónoma de Buenos Aires como por las provincias de Buenos Aires que están directamente conectados con la inflación. Internacional.

0: Al conflicto en Medio Oriente, el precio del petróleo tuvo una fuerte caída ante las expectativas de un acuerdo de paz en Medio Oriente. El registro llega después de que el presidente de Estados Unidos, Donald Trump, ordenara suspender nuevos ataques contra Irán y afirmara que las negociaciones para poner fin al conflicto estaban cerca. Deportes, fútbol, Vélez e Independiente se enfrentarán desde las 19 horas en el Estadio José Amalfitani por la tercera fecha del torneo Clausura 2026. Tanto el Fortín como el Rojo se impusieron en sus dos primeros partidos y van por la tercera victoria consecutiva. En cuanto al tiempo, para lo que resta de la jornada se espera una temperatura máxima de 16 grados con probabilidad de chaparrones por la tarde y cielo mayormente nublado por la noche. Para mañana, mínima de 12 grados, máxima de 15 con cielo mayormente nublado durante toda la jornada.
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0: ¿Cómo va? Buen lunes para todos. Acá estamos arrancando la semana en este 3 de agosto. Arrancamos semana y arrancamos mes. Eso me gusta. Le da como un orden a la vida diferente. Así que aquí estamos nuevamente en el aire de Federal 99.5 para hacer juntos Hora Libre. 11-37-00-11-21 es el WhatsApp, arroba FM Federal 995, nuestras redes sociales, y además nos escuchás y nos ves en www.fmfederal.com. ¿Será que el zumbido ya se habilitó para el WhatsApp? ¿Viste tanto que lo pedimos desde este espacio? A lo mejor alguien nos escuchó y ya tenemos zumbido en WhatsApp. Le damos la bienvenida a la señora Daniela Ploise.
1: Hola, hola, buen lunes para todos. ¿Cómo andan?
0: ¿Cómo va?
1: Bien, muy bien. Muy contenta acá de estar otra semana más, otro mes más acá en FM Federal.
0: ¡Ay, qué lindo!
2: ¿Viste? ¿Está chequeado?
1: Sí, está chequeado.
0: ¿Por qué?
1: Qué feo que pongan en duda lo que digo.
0: Sí, no me gusta.
1: Qué feo.
0: Ella que de abrió su corazón en este espacio.
1: Claro.
0: Se dejó llevar.
1: Me toman
0: por
1: para
0: emociones.
1: La chacota,
0: la
1: che.
0: ¿No?
1: Me pasé un poco.
0: Un 3 de agosto, pero de 1810.
1: Ay, Dios.
0: Me toman para la chacota, mirá.
1: ¿Cómo
0: vos
1: estuvieron tus vacaciones?
0: Pero bárbaro. Yo los extrañé. Viste que yo extraño.
1: Uh-huh.
0: ¿No me crees?
1: No, sí, sí, te creo. Ah. Es raro, pero te creo.
0: Pero
1: acá estuvimos especulando que te habías ido a Cabo Verde. Volvimos a poner tu foto con bocina y a todo.
0: No, pero hay una gran chance de que en algún momento vaya. Y sí, ¿cómo no voy a ir a conocer a mis amigos de Cabo Verde?
1: Y sí, nosotros dijimos, ¿vendrá con fotos de Cabo Verde?
0: Y deberíamos. Cabo Verde, en algún momento creo que todos nos deberíamos sumar a Bangladesh, que tanto nos han bancado
1: también
0: en el Mundial,
1: uh-huh,
0: ¿no? Como para hacer ahí un recorrido con toda la gente que se puso la celeste y blanca durante el Mundial. Lamenté además no estar en el tramo final del Mundial acá con ustedes, escuchando al chino,
1: no,
0: por
1: yo
0: ejemplo.
1: No creo.
0: ¿No? ¿La pasaron mal?
1: No, nosotros lo pasamos bien, pero digo, no sé, por ahí vos estabas ahí festejando en el obelisco, no lo sabemos.
0: No.
1: Porque
0: Mundial, uh-huh, ¿no? Como para hacer ahí un recorrido con toda la gente que se puso la celeste y blanca durante el Mundial. Lamenté además no estar en el tramo final del Mundial acá con ustedes, escuchando.

0: al chino, no, por
1: yo
0: ejemplo.
1: No creo.
0: ¿La pasaron mal?
1: No, nosotros la pasamos bien, pero digo, no sé, por ahí vos estabas ahí festejando en el obelisco, no lo sabemos.
0: No.
1: Porque le contamos a la gente que Pau se sacó vacaciones. Nosotras sí. Nos saludamos muy amorosamente el último día de sus vacaciones sí. Por WhatsApp porque
0: sí. no nos encontramos.
1: Y después no hablamos más.
0: No hablamos más.
1: Porque yo dije, Pau tiene que hacer un detox también.
0: No, pero viste que yo te habilité porque vos generalmente haces silencio durante las vacaciones claro. Tuyas y ajenas. Lo cual es correcto, digo, uno está de vacaciones, pero yo te dije, a mí no me molesta, porque muchas veces también pasa sí. De, perdieron.
1: Nosotros nos pusimos tristes, bancamos igual y después nos aferramos a teorías conspirativas, que las hemos estado hablando al aire.
0: Claro, algunos. Porque sí, hubo sí. Mucho de eso, ¿no? Claro, yo no me enteré porque estuve como aislada del mundo, pero he escuchado, de hecho he hablado con Connie dijo que, me dijo, nos robaron el mundial.
1: Sí, sí. Así que te vamos a ir actualizando con
0: por favor,
1: todas las teorías.
0: Necesito toda la data, necesito toda la data porque me lo perdí. ¿Entendés? Me lo perdí. Le damos la bienvenida a Fernando sí. El Chino Grisolía.
2: ¿Qué tal? ¿Qué tal? Buenos días. Muy bien.
0: ¿Todo bien? Está,
2: bienvenida.
0: Muchísimas gracias.
2: Bien, bien. Acá estamos, arrancando agosto.
0: ¿Ya? ¿El mundial ya pasó? ¿Cómo se vive eso? No, ¿o todavía uno sigue herido?
2: No, herido, no sé qué, sí. ¿Qué vas a hacer? Las derrotas van a quedar siempre.
0: Sí.
2: Van a ir sanando con el tiempo. Ajá. Yo dije que mientras pueda sostener todo lo que tenga que ver con el mundial, lo más que pueda lo voy a hacer.
0: Ah, me gustó.
2: Así porque yo va a llegar un momento que ya va a quedar vacío y bueno.
0: Sí, después de tantas semanas de no estar, justo que, estábamos charlando del mundial sí. Y mientras hablábamos del mundial, digo, che, capaz que ya es un tema que ya fue. Pero no, seguimos anclados en el mundial.
2: Sí. Perfecto. No fue nunca. Los mundiales no nunca van. Le tenemos que repasar el Pro de HL, las conclusiones.
0: Me gusta. ¿No lo hicieron eso todavía?
2: No, estamos esperando tu regreso.
0: Bueno, dale, sí, me encanta. Sí. Vamos a hacerlo cuando quieras, me decís y lo hacemos.
2: Bueno, podemos hacer un adelanto hoy. Yo ya ahí tengo algo. Lo que pasa es que, bueno, lo único que va a generar polémica, porque hay algunas cosas que van a ser subjetivas, que no hay nadie que haya marcado con una flecha, esto
1: claro.
2: Es así. Uh-huh.
1: Sobre todo las revelaciones
2: ahí,
1: o decepciones.
2: Claro. Ahí bueno, va a estar complicado.
1: Pero bueno, acá ya tenemos 4 años para aferrar.
2: Sí.
1: Un día que sí, pasó.
2: Estaremos definiendo.
0: ¿Hay algunas novedades de cómo sigue? Quizás lo dijeron, yo pregunto, después contarás Chino, o ya lo dijeron tal vez, de cómo sigue la selección de ahora en más.
2: No, nada.
0: Nada.
2: Todo muy hermético. Uh-huh. Todo muy hermético, nadie habla o, sí. O hablan así. Ayer vi una entrevista de Facundo Medina, pero no. Hasta diciembre creo que va a ser todo muy en piloto automático. Uh-huh. Y después se verá el año que viene. Ahí sí.
0: Acá estoy viendo. Claro, Dani había dicho que campeón era España.
1: Perdón, era para
0: qué terrible.
1: Sí, era para anular Bufa.
2: Parece que, claro, muchos hicieron lo mismo.
0: El señor Musante también.
2: Muchos hicieron lo mismo.
1: Sí, porque yo no quería decirlo así.
0: Y el señor Manuel Volati también había dicho que ganaba España.
2: Tenían data de la FIFA.
0: Tremendo.
1: No, claro. La primera vez que me pone triste haber ganado.
2: Yo creo que estuvimos todos parejos, ¿no? El que no dijo España dijo Francia, el que no dijo España sí, dijo sí, Argentina. Ahí, sí. Todos llegaron ahí, final, semifinal.
0: No, cerca, yo me ¿no? había aventurado.
2: Ah, bueno, lo tuyo fue. Ya te lo habíamos dicho.
0: Con Portugal.
2: Hicimos.
0: Pero para Conti también había
2: perdió
0: hecho Portugal.
2: Portugal perdió con España. De última sí, perdió con el campeón.
0: Con el campeón.
2: Querés,
0: ahí está.
2: ¿No?
0: Sí.
2: Pero bueno, creo que en línea general ninguno dijo nada ridículo. Hay alguna que otra por ahí dando vueltas, pero en líneas generales fue todo bastante bien. Uh-huh. Después lo repasamos.
0: Sí, después lo podemos repasar.
2: Vos
0: mucho
2: tenés ahí todo el.
0: Tengo todo acá.
2: Bien.
0: Mira, de hecho, la mayor parte de nosotros dijo que Argentina llegaba a la final. Sí, bueno, sí, Dani. Sí. Dani dijo Argentina-España.
2: Sí, creo que las finales fueron España-Argentina y España-Francia. Sí. Uh-huh. Perdón, y Argentina-Francia.
0: Uh-huh. Argentina-Francia.
2: Y estuvimos ahí. Si Francia le ganaba a España.
0: Bueno, Mati dijo. Yo temblé sí. En cuartos de final porque Mati dijo que Argentina quedaba eliminada en cuartos de final. Pero bueno, no fue así, bueno, no ha
2: claro,
0: ocurrido. Pero después sí, Argentina-España por acá. Ariel, Gianluca, Argentina-España.
2: Sí, como que
0: Coti.
2: Fuimos todos por la lógica.
0: Francia,
2: ¿no?
0: Portugal, sí. Acá Mati había puesto Bélgica-España.
2: Bueno, durísimo, Bélgica. Claro. Bueno. Se la jugó, está bien,
0: él
2: que jugarse. Porque era todos fuimos por la fácil.
0: Y bueno, una había.
2: Todos
0: que
2: fuimos por la fácil.
0: Sí.
2: Para mí el que va a romper un poco la cuestión va a ser Revelación. Porque ahí no hay alguien.
0: Revelación.
2: Que
0: ¿y quién fue la figura?
2: ¿La figura del Mundial?
0: Sí. Porque acá, por ejemplo, muchos habíamos dicho Mbappé.
2: Y, pero es que es subjetivo
0: también.
2: Lamine Yamal. No, Yamal fue un fracaso absoluto.
0: Es que para mí la figura del Mundial...
2: Fue un

0: Fracaso
1: para mí fue Bocinia. De verdad lo digo, ¿eh? Lo digo en serio.
2: Otra vez.
0: Es subjetivo.
1: Le mando un beso a Bocinia, pero está bien, fueron eliminados en fases.
0: Es subjetivo.
1: Las primeras fases y todo, pero la verdad es que. ¿Quién no habló de ese señor?
0: No, está bien, está bien.
1: Y su desempeño.
0: Lo que pasa es que depende cómo lo veas. Mbappé hizo 10 goles en 8 partidos.
1: No, está bien. Messi también.
0: Messi hizo 8 en 8.
1: Sí, está bien.
0: Es como difícil verlo de ese lugar. Uh-huh. Pero bueno, habría que ver. No vamos a poner de acuerdo.
1: La figura acá, Gianluca Julián Álvarez. No,
0: bueno, está bien, no. Pero es que se apuntó algo. A ver, hay que ser sincero. Nadie esperaba el mundial que hizo Messi, por ejemplo. Nadie esperaba que haga 8 goles en 8 partidos.
1: No.
0: De hecho, era el de Last Dance y toda la bola.
1: Sí.
0: Y nadie esperaba eso. Lo de Mbappé era bastante más lógico. Uh-huh. El resto sí, como que se la jugaron por otro.
1: Bueno. Vamos a ver, me gusta lo que ha dejado el Mundial y ponerlo en contraste.
0: Hay que ver cómo nos vamos a poner de acuerdo con Revelación, por ejemplo. Porque Cabo Verde fue una revelación, porque nadie esperaba. Noruega también fue revelación, eliminó a Brasil con Haaland y compañía. Uh-huh. Para mí está entre esos dos. Pero bueno, no tenemos un juez acá que diga...
1: Sí, igual en Revelación habíamos mencionado jugadores, no selecciones, no equipos.
0: Sí, selecciones también.
1: No.
0: Sí, selecciones también, ¿eh? Yo te puse
1: sí,
0: en Noruega.
1: Sí, me
0: parece que sí. Falta ese dato. Jugador sí. Revelación también complicado, porque...
1: Ah. Sí, habíamos puesto.
0: Bueno, ver, después lo repasamos
1: sí,
0: un poquito
1: sí,
0: más.
1: Sí, acá está. Revelación. Mirá, Paulita Negrete había puesto Noruega. Estuvo
0: sí,
1: bien.
0: Yo puse Noruega también.
1: Estuvo encaminada.
0: Noruega, esto también es otro debate, que no lo pusimos dentro del rubro hinchada, pero la hinchada de Noruega con el remo para mí va a quedar entre el, uh-huh. entre el recuerdo. Cuando pasen 20 años, ¿te acordás el mundial de sí. del 20, 26, los noruegos con el remo y qué sé yo? Ahí va a haber algo.
1: Acá Manuel Volati, revelación Noruega, también puso. Y Barto, revelación Noruega.
0: Sí,
1: Barto,
0: sí.
1: Recordemos que había proclamado campeón a Alemania.
0: Bueno, no, uh-huh. fue ese es el sapo más
1: por
0: grande.
1: Por un sueño.
0: De todos.
1: Por un sueño.
0: El sapo
1: ahí
0: más
1: está.
0: Grande.
1: Fue por
0: de todos,
1: otro.
0: ¿No?
1: Otra búsqueda la de
0: 16 avos de final, rajaron al técnico. Así fue Alemania.
1: Tremendo. Bueno, vamos a estar después repasando los resultados de este pro de HL, que ya ha finalizado, pero ya lo podemos poner ahí en contraste, en danza, con lo que ha ocurrido en este Mundial 2026. Y le damos la bienvenida, ya que, claro, nos pusimos a charlar.
0: ¿Qué va atrás, pobre?
1: La señora Connie Cultrera.
3: Hola, ¿cómo va?
1: ¿Cómo estás con él?
3: Bien, ¿ustedes?
1: Muy bien, quiero decirte que me permitiste dejar mi ilusión intacta hasta el final. Después no ocurrió, pero fue lindo mantener la ilusión hasta el final. No tiré la toalla ahí al inicio. Dije, Connie dijo que hasta el final, dale que va. 5 minutos, yo seguía ahí con la ilusión. Bueno, no pudo ser, ¿qué va a ser? Quiero decir que no vi ningún partido, ya lo saben. Me mantuve firme. No.
3: Ok.
1: No. Nada.
0: Bueno, está bien.
1: No.
0: Estuviste cerca.
1: Igual lo sufrí igual. Pero no pude. No lo vi, ni siquiera lo vi después. Porque viste que a veces quizás uno dice, bueno, voy a buscar alguna imagen, algo, algún gol. No, porque ya aparte con el corazón roto, digo, ¿para qué voy a ver? No, aquella escena que ha roto mi corazón. No quiero volver a verla. Sí, ya sé que Jack se muere al final de la película. ¿Para qué voy a mirar la película? Ya está, no quiero volver a sufrir. 11-37-00-11-21, el WhatsApp, para que la gente se sume, participe con nosotros en uh-huh. este programa de hoy, que se viene muy completo. Yo quería que agosto viniera con un poquito más de calor. ¿Qué pasó? Estoy muriendo de frío. Está complicado.
0: Igual está
1: complicado. Igual,
0: invierno,
1: sí.
0: 15-8 hace.
1: Sí, ya sé, chicos, pero bueno.
3: Van a ser estas temperaturas durante toda la semana.
0: 15-8 es un golazo.
3: Sí, hoy es lunes. Martes mínima de 12, máxima de 15. Sí. Miércoles mínima de 12, máxima de 16. Jueves uh-huh. mínima de 13, máxima de 16. Más
1: bueno.
3: o menos esas van a ser las temperaturas.
1: Bien.
3: Recién para el jueves, por lo menos por ahora, se esperan por la tarde y la noche algunas lluvias.
1: Bueno.
3: Pero el resto de los días va a estar nubladito, por lo menos sin tormentas martes, miércoles y jueves.
1: Me gustó, ahí tiramos un informe de tiempo. Impresionante. Sí, porque ya deberían empezar a venir las temperaturas chino grisolía.
0: Claro, claro. Ya 18 vamos bien, vamos acercando.
1: Claro,
0: vamos
1: más agradable.
0: Sí, sí, sí.
1: Porque el frío ya está.
0: Ya guardar la remera térmica es un avance importante.
1: ¿La guardaste ya?
0: Sí, sí, en el cajón de abajo de la cama.
1: Un optimismo tremendo.
0: No, yo tengo abajo en la cama tengo cajones.
1: Cajones.
0: Ya guardarla ahí. Sí. Como no está tan a mano.
1: Ok. Claro.
0: Y la voy, veo que la voy alejando, no, sí, haciéndome distraído, la voy alejando.
1: Sí, cuando te quieres dar cuenta.
0: Sí, sí. El próximo paso que sería para festejar es dejar la campera gruesa.
1: Bueno,
0: ya ahí te sacás 10 kilos encima, como que ya el cuerpo va tomando.
1: Estás más liviano.
0: Claro, claro.
1: Bueno, ya se va a venir. Está el señor Matías Cimino en los controles, que le hinchaba ahí firmemente por Japón. Ahí está. ¿No se arrepiente?
0: Estuvo cerca ahí, perdón,
1: para
0: Brasil
1: nada.
0: Sobre
1: no,
0: la
1: no, no, estuvo bien Japón también.
0: Sí, sí, sí.
1: Recordemos que ahí hemos festejado el triunfo del señor Matías Cimino por su fichita en Japón. Me encanta. Bueno, ahí estamos, ¿eh? Seguimos hablando del Mundial. Me pone contenta que sigamos hablando del Mundial. Yo dije, no voy a ir a hablar del Mundial porque ya pasó.
0: De lo posible vamos a tratar de extenderlo. Lo que pasa es que, bueno, ahora hay que esperar 4 años. Duro, ¿no? Son mucho tiempo. Una renovación.
1: Sí, también. Además 4 años con eso, con incertidumbre, que no sabemos qué va a pasar. Que...
0: No, yo creo que el año que viene, a fin de año ya vamos a saber. Lo que pasa es que va a ser una renovación inevitable.
1: Sí.
0: No va a jugar Messi el otro Mundial, chicos. Hay gente que dice, no, 43, pará, amigo, ¿qué querés? Dale, va a ser abuelo el pibe y ya.
1: Y no sabemos.
0: Se va jugando.
1: Y qué sé yo, no se dice nada, hay un hermetismo total entonces.
3: Yo elijo creer, chicos.
1: Claro, esperanzada hasta el final.
3: Y sí, ya está.
1: ¿Por qué no?
3: ¿Por qué no?
1: Recordemos Argentina-Egipto.
0: Sí, está bien, pero una cuestión de
1: es mi nuevo estándar.
0: El cuerpo del humano le van pasando los años a todos.
1: Está bien, sí, por supuesto. Pero bueno, lo que ha hecho Lionel Messi en este Mundial.
0: Sí, tremendo. Estamos calientes igual porque no le dieron el premio mejor jugador a Rodri, el jugador de España, que 0 goles, sí, 0 asistencias, como que lo tenga callado Messi o hasta Mbappé por ahí.
1: Sí.
0: Pero bueno, seguimos.
1: Perlitas.
0: Seguimos. Mundial. Y encima el próximo Mundial es en España.
1: Claro.
0: España, Marruecos, Portugal, la mayoría de los partidos en España. Pero bueno, iríamos ahí a buscar lo que nos robaron. Sí, sí. Estamos.
1: Ah, no, pero para. Quiero preguntar algo.
0: No tengo auriculares,
1: estoy afuera, ¿no?
0: Sí.
1: De esto. ¿El chino entonces le pone fichas a una de estas teorías?
0: No
1: del
0: lo tengo
1: robo
0: asegurado.
1: De la copa.
0: No lo tengo asegurado, pero la final no fue normal para mí. Ya lo en su momento. Hay muchas, pero para mí algo pasó, no sé qué, pero no fue normal la final. Un equipo que hizo goles todos los partidos, no haya pateado un tiro al arco, qué sé yo. Hay algo raro ahí. No sé. Es difícil, es difícil. La bandera ahí dando vueltas, viste, como que.
1: Ah, el tema de la bandera.
0: Y hay varias. A mí el partido fue muy raro. Muy raro.
1: Bueno.
0: El hermetismo que hay, nadie habla.
1: Me tienen que poner en tema.
0: Y es que es un poco eso lo que se viene hablando.
3: Pasa que Pau está sin redes sociales.
0: Claro, claro.
1: No sé nada.
0: Menos los medios.
1: Argentina no ganó el Mundial.
0: Los medios
1: grandes. No sabía nada.
0: Sacando los medios masivos, los medios grandes, el resto de los lugares.
1: Sí.
0: Hasta se está empezando a replicar en otros países. El tema de que la final fue rara. Lo que pasa es que, bueno, no vas a tener pruebas nunca, ¿viste?
1: No, por supuesto.
0: Me mata que, no sé si lo vieron, que se agarra mucho de los comentarios de la tía de Paredes. Me hace acordar al marido del tío de no sé qué, de Pampita.
1: Ah, la tía de Paredes.
0: La tía de Paredes replica estas teorías conspirativas.
3: El hermano del Dibu.
0: Claro. Yo en la primera semana yo dije, algún familiar se le va a escapar algo. Y bueno.
1: Está pasando.
3: Sucedió.
0: Ahí está. Los jugadores no te van a decir sí.
1: No.
0: Pero de acá a un tiempo puede pasar.
1: No, puede ser que de acá a un tiempo sí, claro.
0: Una semana. O sea, vos no viste nada. Vos hiciste out de todo.
1: Me voy enterando porque por ahí alguien dice algo, comentás con la gente allegada, ¿no? Que el Mundial te lo robaron, que esto, que pasó, que la bandera. Estoy enterada.
0: Sí.
1: Pero no tan.
0: Y ahora va aflojando un poco la cuestión. Messi ya está en el Inter Miami, como que bueno, de a poco ahí
1: sí, calmando. Todo vuelve a la normalidad. Cada uno vuelve a su lugar.
0: Y sí.
1: Bueno.
0: Hay que ir un poco por ahí.
1: Ahí está. Bueno, gracias, Chinito, ahí con esta segunda columna deportiva. Igual vamos a hablar de deportes dentro de un rato.
0: Vamos a redondear el PRODE y ya
1: seguimos. Vamos a redondear el PRODE. Tenemos hoy una que sepamos todos con la señora Daniela Blois. Tenemos Perlita Deportiva con Connie Cultrera. Tenemos efemérides musicales. Y hoy además también vamos a tener una entrevista con todos los avances y todos los datos y toda la información de lo que hace la Policía Federal Argentina al servicio de la comunidad. Así que en eso estamos, chicos. Abrimos agosto juntos. Bienvenidos a Hora Libre.

11 horas 30 minutos en todo el país. La temperatura en este momento 15 grados 8 décimas. La humedad es del 90% y el cielo se encuentra cubierto. Hablemos del tránsito. Hay demoras en General Paz, sentido al Río de la Plata, desde Lugano hasta Liniers. También marcha lenta en Delepeane, sentido a Capital, a la altura de Villaguis. La temperatura en este momento 15 grados 8 décimas. La humedad es del 90% y el cielo se encuentra cubierto. Hablemos del tránsito. Hay demoras en General Paz, sentido al Río de la Plata, desde Lugano hasta Liniers. También marcha lenta en Delepeane, sentido a Capital, a la altura de Villa Lugano.

0: Acerca de este tema recibimos hoy al subcomisario Pablo Enríquez de la División Operaciones Federales. Le damos la bienvenida, muchas gracias por venir a Federal 99.5.
1: Hola, buen día. Buen día.
0: Bueno, queríamos hablar de este operativo, introducirnos en las entrañas de cómo comenzó esta investigación que dio origen a esta operación de la Policía Federal Argentina.
1: Bueno, yo pertenezco a la División Operaciones Federales.
0: Sí.
1: La misma forma parte de la Superintendencia de Investigaciones contra el Narcotráfico. Uh-huh. Y nos dedicamos a investigar e intervenir en causas complejas donde se investiga a organizaciones narcocriminales de gran escala. Uh-huh. Trabajamos con la justicia federal y con la justicia en lo penal y económico. Por ende, estas organizaciones trabajan a nivel nacional como transnacional. Uh-huh. El año pasado, en septiembre, sí, del año pasado, fuimos convocados por el juzgado en lo penal económico número 2, uh-huh, del doctor Pablo Yadarola, uh-huh, donde nos solicitó que concurriéramos al aeropuerto de Ezeiza,
0: sí,
1: por una intervención de personal de ARCA que había detenido a un femenino, uh-huh, que intentó salir del país con sustancia estupefaciente en su valija.
0: Ok.
1: Fuimos hasta el aeropuerto, pudimos comprobar que era así, que estaba el femenino, que tenía como destino final la ciudad de Kuala Lumpur, Malasia. Uh-huh. Y bueno, en el interior de la valija llevaba 8 kilogramos de cocaína con un método de ocultamiento, uh-huh, que eran unas bolsas de comida asiática termoselladas. Ajá. Bueno, ajá, en el interior estaba la sustancia. Con ese panorama recibimos la directiva del juzgado en lo penal económico, uh-huh, que llevemos a cabo un análisis del teléfono celular. Uh-huh. Esta persona aportó la clave de desbloqueo, uh-huh, y pudimos examinar el contenido del celular con dos testigos y recolectar recolectar información donde pudimos ver que esa persona recibía directivas de otros masculinos de nacionalidad china.
0: Ajá.
1: Que le decían que en qué hotel tenía que hospedarse. Uh-huh. Y cómo iba a ser la logística y la coordinación para los días que ella permanezca en Buenos Aires. Cómo iba a ser el pago, uh-huh, y cómo le iban a dar la sustancia para que la saque del país. Con esa información que recolectamos, comenzamos una investigación en conjunto con personal de ARCA, uh-huh, en la cual llevamos a cabo tareas investigativas, tales como seguimientos, vigilancias encubiertas, uh-huh, escuchas telefónicas, y un exhaustivo análisis financiero de estas personas, de, uh-huh, de las billeteras virtuales y las cuentas que tenían. Ahí cuando empezamos a analizar las transferencias que tenían los investigados, pudimos ver que se transferían dinero entre ellos, pero también en el entrecruzamiento de las transferencias se pudo ver terceros en común que eran empresas... una serie de empresas, 3-4 empresas, que al investigarlas un poco pudimos ver que cada una de ellas, uh-huh, estaba compuesta, los titulares de las empresas eran personas de bajos recursos. Estas personas de bajos recursos también eran de poca edad y movían cifras millonarias. Eso fue lo que nos dio a entender a, uh-huh, a nosotros que estábamos ante la creación de empresas fantasmas, uh-huh, que la utilizaban para el lavado de dinero. Luego de eso, chequeamos los domicilios, uh-huh, y luego de las tareas investigativas, llegamos al día de los allanamientos, que los llevamos adelante en Capital Federal y en Gran Buenos Aires, logrando detener a los investigados y el secuestro de 700 pastillas de éxtasis.
0: Uh-huh. ¿Y cómo se organiza? Es muy interesante lo que nos estás contando.

0: Porque además fuiste muy claro en el relato, en el paso a paso, así que creo que acá nos hemos imaginado a la perfección cómo fue toda esta investigación. A nosotros no solamente nos escucha gente que pertenece a la fuerza, sino también tenemos oyentes que a lo mejor se dedican a otras cosas, tienen otros trabajos. Claro. Entonces nos sirve mucho la claridad en la explicación y queremos también saber cómo es que se organiza, digamos, todo el proceso de investigación, pero cómo se organiza un operativo, ¿no? El momento en el que ustedes dicen, bueno, vamos a actuar, ¿no? Precisamente sí. En esto y ¿cómo es la organización de este operativo?
1: ¿Te referís a los allanamientos?
0: A los allanamientos,
1: no,
0: sí.
1: Bueno, nosotros contamos con 8 brigadas operativas, de 15 personas cada uno aproximadamente. Bueno, una vez que recibimos las órdenes de allanamiento, hacemos un pedido formal de esos allanamientos, llegamos a una conclusión con un informe integrador de la causa. Y pedimos allanamientos de los domicilios que nosotros creemos importantes y la detención, obviamente con la carga probatoria de cada uno. Uh-huh. Y después obtenemos la devolución del juzgado, que nos da que nos libera las órdenes. Uh-huh. Y bueno, una vez que tenemos eso, designamos una orden de allanamiento a cada brigada. Y llevamos adelante las diligencias de forma simultánea.
0: Uh-huh. En este caso, digamos, nuestro país de alguna manera era un punto utilizado para estas maniobras delictivas, pero sí. Digo, la Policía Federal Argentina toma contacto también con fuerzas de otro país, en este caso, por ejemplo, China, sí. Para poder trabajar de manera mancomunada en este caso particular.
1: Sí, no, en este caso no se tomó contacto con China porque no con todos los países hay una... Hay un canal de información tan fluido y tampoco fue solicitado y ni siquiera autorizado por el juzgado, así que no. En este caso no hubo contacto con China.
0: Uh-huh. ¿Y esta operación continúa? ¿Todavía hay otros puntos para seguir investigando?
1: Sí, continúa porque en base a los resultados de los allanamientos, el secuestro de los teléfonos celulares, se hizo un análisis en el lugar, así como se hizo con el correo humano que fue detenido en un principio, se hizo lo mismo en los allanamientos con los investigados y bueno, está todo en proceso de lo que es análisis de los celulares. Uh-huh. Y bueno, después la información, también la documentación que se fue encontrando... Y continúa la investigación.
0: Qué extenso que es, ¿no? Porque digo, esto inicia en un operativo que se da en el aeropuerto de Ezeiza, ¿no? Donde, bueno, contactan a la Policía Federal Argentina que se acerca al lugar, inicia una investigación, pero hasta que eso se termina, digo, a veces las redes, digo, deben ser tan extensas que ustedes en el camino, ¿no? Como personal capacitado de nuestra institución, van de alguna manera desglosando, ¿no? Desmenuzando distintas pistas, distintas cuestiones que van apareciendo y a veces es hasta dónde, ¿no? Me imagino que debe ser bastante desafiante esto, porque hasta dónde se siguen investigando y se siguen abriendo puertas y distintas pistas que van haciendo, bueno, todo este entramado criminal, bueno, que en este caso comenzó acá en Argentina, pero que seguramente tiene un montón de aristas más.
1: Sí, uno comienza a investigar y esto es una primera etapa siempre. Uh-huh. Porque ahora surge nueva información, entonces empieza nuevos hilos investigativos y sí, como vos decís, es algo que no sabes cuándo termina en realidad, pero bueno, ojalá podamos seguir profundizando porque bueno, eso quiere decir que vamos a ir llegando aún más en esta cadena que hay en el narcotráfico.
0: Uh-huh. Bueno, le agradecemos muchísimo por haberse acercado aquí a Federal 99.5. También es nuestra misión como parte de la institución poder difundir todo el trabajo que hace la Policía Federal Argentina en todas las áreas que conforman nuestra institución. Así que más que agradecidos por haberse acercado y contarnos este importante operativo.
1: Perfecto, muchas gracias a ustedes.
0: Conversamos hoy, recibimos al subcomisario Pablo Enríquez de la División Operaciones Federales para hablar de la operación denominada Conexión Malaya.

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0: Seguimos, aquí en Federal 99.5. Estuvimos charlando de deportes al inicio del programa, pero ahora formalmente el Chino Grisolía nos da más información.
1: Bueno, vamos cortito y después cerramos, si querés, el Pro de HL. Hoy sigue la fecha del fútbol argentino, la tercera, en realidad no sigue, termina la tercera. Uh-huh. Acá estábamos con unos líos. La fecha, en realidad, todavía no terminó la fecha 2, ya lo contamos esto, la fecha 3 va a terminar hoy. Uh-huh. 5 partidos, Sarmiento Independiente, 4:45, a las 19 horas Platense Talleres, Vélez Independiente, es el partido destacado del día, los dos están primeros. Huracán Atlético Tucumán a las 9:15 de la noche y San Lorenzo de visitante con Central Córdoba Santiago del Estero. Así que bueno, ahí está la fecha del fútbol argentino que bueno, va escalando un poco más. Antes del repaso del Pro de HL, estábamos hablando de Bocinha, ¿no? De este de mi amigo. Arquero de Cabo Verde. Uy, bueno, lo tenés. Escuchá, escuchá lo que te voy a decir, Estás a 2 horas de verlo.
2: ¿En serio?
1: Sí. Te tomás un avión. ¿Dónde está? Se convirtió en nuevo jugador de Colo-Colo de Chile. Está acá al lado.
2: Está acá al lado, Bocinha, me muero.
1: Pero pará, eso no es todo. Él jugaba en un equipo del ascenso de Estados Unidos.
2: ¿Sí?
1: Impresionante la bienvenida que tuvo en el aeropuerto. Locura, locura. Se desató una locura total. De los amigos federal. Chilenos para que vos tengas en cuenta Colo-Colo es el club más grande de Chile. Uh-huh. Colo-Colo U de Chile, para mí Colo-Colo es el más grande de Chile, un equipo que tiene el único campeón de la Libertadores.
2: Mirá,
1: ahí está, mirá.
2: Qué lindo. Yo en esa foto, primero que la carita, ¿quién te hizo la carita?
1: Complica.
2: Está rara.
1: Estás como quejándote.
2: Está rara, sí. Me estoy quejando. No, y además la cara ya casi no soy yo.
1: No, es otra Paula.
2: Pero además, chicos, ¿qué pasó con mi cintura? ¿No?
3: Es porque la camiseta
1: es un poco amplia.
3: Aparte contamos que justo te estabas por sacar la foto y pasó alguien que te tapó la cámara y dijiste, che, corre, tenemos que estar con Bocinha.
2: ¿Te gusta Ricky la foto del señor Ricardo Dorna?
4: No.
2: ¿No? No, ¿Cómo que no? No, ¿cómo?
4: No sos vos.
3: Bueno, tampoco le digas así, Ricky al aire.
2: ¿Cómo que no? Mirá, a ver, ponelo,
3: claro,
2: Mati, por
3: porque
2: favor
3: es justo el movimiento de la cara.
2: Salí
3: de costado, claro.
2: Pero bueno, estoy ahí que vino, ¿viste?
3: Qué feo que ponga en tela de juicio la veracidad de
2: fotos que hemos tomado en el estudio con tanto empeño.
1: Mira, el dato que, bueno, lo que tiene que ver con las redes y demás, cuando antes que arranque el Mundial, Bocinha tenía 46.000 seguidores.
2: ¿Sí?
1: Y ahora tiene más de 22 millones.
2: No, tremendo.
1: O sea, tiene
2: una
1: cosa de loco, lo que creció. Bueno, va a atajar en Chile. Ya están, no, estoy viendo acá la foto, impresionante. Lo reciben como un héroe al arquero. Qué bueno, sin lugar a dudas.
2: Perdón el desconocimiento, sí. Pero ¿qué envergadura tiene ese equipo chileno? ¿Es un equipo importante?
1: En Chile es el más grande, el único campeón de Libertadores. No, sí, es como que te diga, viene a Boca River de Chile, ¿no?
2: Sí.
1: Pero no, para él es el máximo. 40 años, se va a retirar dentro de poco por una cuestión de. El arquero puede igual jugar unos años más, no es como el futbolista de campo. Está en el club más grande de Chile.
2: Impresionante.
1: Que si bien Chile no es Argentina, Brasil, Uruguay, es una liga mediana. Está bien, va a jugar Copa de Libertadores, Copa Sudamericana, y Colo-Colo siempre la juega. O sea, probablemente, mirá cómo te estoy allanando el camino.
2: No me digas que viene a jugar Argentina, me muero.
1: Escuchame.
2: Pero me muero, tremendo recibimiento.
1: Si Colo-Colo clasifica una Copa, que es muy probable porque es el más grande de Chile, Colo-Colo o juega a la Libertadores o juega a la Sudamericana. Una de las dos juega. Si enfrenta a un equipo argentino, Boca, River, San Lorenzo, Independiente, va a jugar contra alguno. Vos dijiste que eras de Caballito.
2: Sí.
1: Bueno, tendría que, para que te quede lo más cerca posible, tiene que ser un equipo de capital. Ponele.
2: Te toca
1: creo
2: mañana
1: tener San Lorenzo.
2: Bocinha para tomar un té.
1: Creo que por cuestión geográfica tenés San Lorenzo cerca, ajá, Independiente y Racing, Vélez también puede ser. Sí, o sea, un Colo-Colo, San Lorenzo, un Colo-Colo de Vélez, tenés
2: no importa,
1: a 15
2: igual,
1: minutos.
2: Igual
1: de...
2: me puedo mover, tampoco
1: bueno,
2: sé.
1: Pero,
2: tampoco sí, pero
1: claro.
2: Bueno, pero. Tampoco
1: sé. Estamos en presencia de un hecho que es muy concreto.
2: Es muy concreto. Yo voy a decir algo.
1: No es una locura.
2: Yo voy a decir algo. Si Bocinha llegara a estar en la Argentina,
1: ¿verdad? Hay que pasa que si lo arrobamos, no sé si nos va a leer porque tiene tantos seguidores ahora.
2: Yo voy a abrir una investigación mía, personal.
3: A ver.
2: Por en redes, porque viste que los
3: sí, por supuesto.
2: Suben alguna foto comiendo acá.
1: Claro.
2: No sé quién vino y fue a comer a Villa Crespo, ¿se acuerdan? Una pizza,
1: sí,
2: no me acuerdo
1: pasa
2: si fue
1: un montón.
2: Taylor Swift o Dua Lipa. Ahí está.
1: Claro.
2: Yo estoy dispuesta
3: a ver.
2: A acercarme. Por ejemplo, Bocinia sube una foto y dice, estoy en.
1: Ay, vos vas, claro.
2: Acá en Palermo comiendo un asadito en tal cantina.
1: Está bien.
2: Voy.
3: Ahí está.
1: Bueno, tiene que venir acá Colo Colo. Si Colo Colo viene acá. ¿Sabés que a veces cuando los equipos juegan las copas, sí, van a entrenar también a la cancha de otro? Por ejemplo, claro, si Colo Colo juega contra Boca, por sí, si Colo Colo entrena en las instalaciones de River.
2: No lo quiero molestar en su fase de entrenamiento.
1: Es que,
2: ni
1: es, que es la única manera que va a venir.
2: Está trabajando. Y bueno, pero por ahí sale a comer algo. ¿Va a salir a comer? ¿No? ¿Vos decís que está concentradísimo?
1: No,
2: ¿no sale a comer nada?
1: ¿Sabes si te das una vuelta por Chile, por Santiago?
2: El otro me hace señas de qué pasa, Ricardo. A ver, decime.
3: Ahí está.
2: Sí,
1: claro,
2: sí. Claro, ¿no? No salen a comer, están concentrados.
1: Están concentrados. Aparte vienen pocos días, vienen 3-4 días, juegan el partido y se vuelven a Chile.
2: Bueno, ¿qué
1: pero
2: sé
1: bueno?
2: Yo. Una
1: bueno,
2: puedes saber eso, que
3: va a estar entrenando.
1: Sí, sí, eso se va a conocer. Ahora, el margen, vos pensás que el tipo estaba en Estados Unidos y ahora el margen se achicó, Estados Unidos, que son 8.000 kilómetros, se achicó a nada, a 2 horas de avión.
2: De alguna manera Bocinia está acercándose
1: a nosotros. Se acercó, sí, totalmente. Así que bueno, fue uno de los arqueros más relevantes del Mundial junto a Orlando Gil.
2: Sí.
1: Y bueno, fíjate cómo le cambió la vida, ¿no? 40 años más cerca del retiro, va a atajar a Chile. Y bueno, lo mismo con Tim Payne, que va a jugar en Olimpia de Paraguay.
2: Un saludo.
1: Otro grande de Paraguay. Así
2: Tim
1: que.
2: Mirá vos. Pero Tim Payne igual no se destacó durante el Mundial.
1: No, fue un humo de Instagram, nada más.
2: Claro.
1: No.
2: En el caso de Bocinia, sí, tuvo una gran actuación.
1: Pero digo, cómo el Mundial moviliza tanto que cuando te va bien. Cambia un poco la cosa, ¿no?
2: Mira, yo creo que si Bocinia hizo el esfuerzo de acercarse hasta Chile, nosotros debemos hacer un esfuerzo de acercarnos acá dentro de Buenos Aires.
3: Tim Payne metió gol.
2: Ahí va.
3: En Olimpia.
2: Ah, mira.
3: Así que.
2: Vieron que no es solo redes.
3: Ayer. Mira, solo seguidores.
2: ¿Ayer?
1: Ahí está.
2: Datito fresco, mirá. Impresionante.
1: Bien. Bueno, si querés cerramos el Pro de HL rápido.
2: Cerramos el Pro de HL. Por acá. Vamos un. Lo hacemos completo porque no tenemos tanto tiempo. Vamos con el campeón.
1: Ahí, bueno, campeón
2: tenemos. Paula, Portugal. Horrible. Dani, España.
1: Sí.
2: Chino decía Francia.
1: Igual,
2: estaba bien, igual estabas bien.
1: Ahí,
2: Connie dijo partido. Argentina. Mati, final. Bélgica. Okay. Qué bárbaro. Bueno, por acá Ariel dijo España, así que viene ahí.
1: Sí.
2: Musante. Gianluca, Argentina. Coti, Portugal. Por acá Ricky decía ganaba Francia. Mundial.
1: Sí, Francia.
2: Paulita, Negrete, Argentina. Cami también. Barto, Alemania.
3: Cuarto no había soñado que
1: sí, con un sueño complicado.
2: Un sueño.
1: Por ir a otro mundial, pero bueno.
2: Puede ser, a lo mejor lo sabemos. El señor Manuel Volati dijo España. Por acá la revelación.
1: Revelación, a ver.
2: Revelación. Yo dije Marruecos.
1: No estuviste tan lejos.
2: No sé si le podemos poner revelación.
1: Marruecos quedó eliminado, se me fue con quedó eliminado, pero quedó eliminado ahí cerca, Tú, no.
2: Con Francia.
1: Claro, ahí cerca.
2: Ajá.
1: Sí.
2: No sé si.
1: No sé. No, a ver, no fue la revelación.
2: Para mí la revelación es Cabo Verde. No tengo dudas.
1: Está entre Cabo Verde y Noruega.
3: El chino no va al brazo torcido.
1: No, pero
3: si
1: Noruega. El tema de Noruega es que eliminó a Brasil.
2: Sí.
1: Eliminó a Brasil,
2: sí,
1: lo sacó afuera y con Inglaterra perdió ahí. Uh-huh. Estuvo muy cerca de Noruega de jugar con Noruega. Llegó a cuarto de final.
2: Sí.
1: Estuvo muy cerca de jugar. Es la mejor actuación en la historia. Muy cerca de jugar con Argentina en la semi.
2: Sí, es cierto.
1: Y tuvo Haaland que hizo 7 goles en 5 partidos.
2: Uh-huh.
1: En 6 partidos.
2: Por acá Dani dijo Croacia.
1: No, Croacia.
2: El chino dijo Noruega. Bueno, Coni Congo.
1: Coni se la jugó, si metía a Congo era un pleno mal. Congo pasó en primera ronda igual, no estuvo mal.
2: No estuvo
1: pasó
2: tan mal.
1: Clasificó tercero.
3: 16-2.
1: Bueno, después no.
2: Mati, Japón.
1: Japón perdió con Brasil sobre la hora.
2: Uh-huh. Por acá Ariel también decía Japón. Gianluca, Canadá. Bueno.
1: Canadá fue. Nada, ni fue local, nada más.
2: Coti, Ecuador. Lo mismo Ricky.
1: Ecuador le ganó a Alemania, quedó fuera en la siguiente fase después. Pues.
2: Por acá Paulita, Negrete, Noruega. Cami, Croacia. Y Barto, Noruega. Bueno, muchos decían Noruega. Emanuel también, Noruega. Mucha gente apostando ahí por
4: y
2: Noruega.
4: Y se veía venir por Haaland.
2: Claro.
1: Y pero
2: habría que ir contando los puntos.
1: Es un poco y un poco. Hay muchas selecciones que han tenido grandes jugadores como Haaland, pero que no han figurado en los mundiales. Por ejemplo, el caso de Suecia,
2: sí.
1: Con Zlatan Ibrahimovic, figura mega crack total, vamos, un crack. Y nunca figuró, porque era un tipo solo. Acá por ahí Noruega sorprendió de que lo acompañaron un poquito más. Igual quedó una bronca muy grande con Soldot, el que no le dio el pase a Haaland en el partido contra Inglaterra. Lo repudiaron por redes sociales y demás. Ese era el 2-0, porque Noruega le iba ganando a Inglaterra. Era el posible 2-0 y por ahí la clasificación. Por eso digo, Noruega estuvo muy cerca de pasar a semifinales.
2: Bueno, estamos de acuerdo que Noruega fue una revelación, yo creo que sí.
1: Sí, Noruega y Cabo Verde son los dos.
2: Yo creo que
1: porque Cabo Verde viene de más abajo, no vas a comparar. Eran todos. Y es más,
2: nadie
1: Cabo Verde.
2: De Cabo Verde, pará, chicos.
1: Esto no sé si lo dijimos. A eligieron el gol de Cabo Verde a Argentina como el gol del mundial.
2: Sí, es verdad.
1: El segundo, que la clavó el ángulo ese muchacho que no.
2: Fue un golazo.
1: Claro, va a patear 60.000 tiros en su vida y nunca más la va a poner ahí. Pero bueno, es un datito más que lo pone a Cabo Verde como equipo. Que va a quedar siempre en el recuerdo de todos.
2: Muy bien. Tenemos decepciones.
1: Bien.
2: Paula, Dani y el chino decían Brasil.
1: Pleno total.
2: Tremendo.
1: Total.
2: Connie, Inglaterra.
1: No, bueno, no fue una.
2: No. Decepción no.
1: No, porque semifinal del mundial y perdió sobre la hora por amargo.
2: Mati decía Francia.
1: No,
2: tampoco.
1: No, no, ni loco.
2: Por acá, Ariel decía Inglaterra. Gianluca.
4: ¿Qué dijo?
1: Lucas que se tomó algo antes de opinar.
2: Croacia.
1: Pero
2: decepción, ¿por qué nos va a decepcionar Croacia?
1: La decepción tiene que ser alguien
2: grande,
1: que vos esperes algo. Croacia no es nada, ni decepción ni.
5: Bueno, ¿quién te conoce?
1: Se equivocó por ahí, le robé el botón.
2: Coti decía acá Bélgica, Ricky Inglaterra, bueno, Paulita Negrete Brasil, Bélgica. Cami Nueva Zelanda, Barto Países Bajos.
1: Es que...
2: Y Emanuel Brasil.
1: Para mí excepción es de alguien que vos esperás algo.
2: Claro, claro. Tiene que ser un grande.
1: Brasil por el nombre. Porque por equipo nadie esperaba nada. Pero bueno.
2: Posibles finales.
1: Y acá estuvo muy parecido todo.
2: Sí, acá teníamos mucho Argentina. Por ejemplo, Paula, Dani, el chino, Connie, todos lo ponían Argentina con, bueno, el ganador que eligieron. En este caso, bueno, Dani la pegó porque Argentina-España.
1: Sí.
2: Ya hay tres
1: lógico.
2: Puntitos, No sé el resto. Mati, Bélgica, España.
1: Fue un mundial muy lógico.
2: Sí, sí. Por acá teníamos Ariel, Argentina, España. Lo mismo Gianluca. Bueno, ya ahí Gianluca, bien.
1: De hecho, vos sabés que en las apuestas, las cuatro selecciones que estaban con más número para llegar eran España, Francia, Argentina e Inglaterra. Entonces se dio la final que todos esperaban. Y hacía mucho tiempo que los cuatro semifinalistas no eran campeones del mundo los cuatro.
2: Mira, Ricky había puesto en posible final Francia-Portugal. Estaba.
1: Pero Portugal tenía que haber ido por el lado de Argentina, por ahí. Pero bueno, no llegó. Saludos.
2: Cami, Argentina, Países Bajos. Por acá, Barto, Argentina. Bueno, Argentina-Alemania.
1: Claro. Menos mal, igual, ¿no? Bueno, Alemania. Tenemos Olivera, ese muchacho.
2: Y Emanuel, Francia-España. Decía por acá. O sea,
1: fue la
2: Dani
1: semifinal.
2: No solamente
1: la semifinal
2: le pegó al campeón,
1: a la
2: sino
1: final.
2: A la final.
1: Al subcampeón y al campeón.
2: No, impresionante, Dani.
4: Y a la decepción. Tremendo.
1: Brasil,
4: y
2: a la decepción.
1: Tres.
2: Sí. Bueno, actuación argentina. Paula, Dani, el chino, Connie, final. Mati,
1: la pegamos.
2: Cuartos de final. Qué fuerte. Por acá, Ariel, Coti y Ricky dijeron semifinal Argentina. Gianluca, junto con Paulita Negrete y Cami.
1: Campeón.
2: Y también Barto dijeron final y Emanuel semifinal.
1: Está bien. Menos mal que no perdimos semifinal.
2: Digamos que el que estaba lejos cuartos de final, horrible, Matías, no nos tenía nada de fe.
1: Estuvo a dos minutos de acertarlo con Egipto.
2: Sí.
1: Escúchame.
2: Pero no pasó.
1: Sí. Claro, pero estuvo lejos.
2: No. Fue duro.
1: Sí.
2: Bueno, vamos con la figura de este mundial. Por acá yo dije Lamine Yamal.
1: Para mí Lamine Yamal fue la decepción más grande de todas, pero lejos. Un humo absoluto. Un gol, no hizo nada, ningún partido. Lo inflaron más que el
2: mismo
1: Michelin.
2: Dijo Mati. Lo mismo,
1: chicos, lo compararon con Messi. Que se vaya a bañar de vuelta, porque la verdad que años luz.
5: ¿Quién te conoce?
2: Bueno, por acá Dani y el chino y... ¿Quién más?
1: Yo
2: a
1: que
2: ver.
1: Dije, ya me olvidé.
2: Vos Messi. Dijiste Lionel Messi.
1: Sí, sí. Fue la figura Messi, claramente.
2: Para mí fue una figura.
1: Messi o Mbappé, no puede salir de ahí.
2: Sí. Bueno, acá había otro que había votado por Mbappé, Connie. Connie había dicho Mbappé.
1: Le dieron el premio a Rodri, que ni la mamá de Rodri sí, lo esperaba. No. Pero bueno.
2: Tremendo. Bueno, por acá Cami había dicho el Dibu Martínez.
1: El Dibu Martínez era candidato para mí si Argentina ganaba por penales.
2: Claro. Mm.
1: Pero fue un partidazo el Dibu en la final, sí, fue el mejor.
2: Final.
1: Pero después sacando ese partido no sé si tuvo destacadas como en Qatar. Uh-huh. Pero bueno, era un posible candidato.
2: Bueno, vamos con el goleador. ¿Quién fue el gran goleador?
1: Y Mbappé fue el goleador. 10 goles en 8 partidos. Uh-huh. A ver, por número Mbappé, 10. No, sí. no hay análisis. Alan hizo 7 en 6. Uh-huh. Se hizo más goles que partidos. Es un pibe que está con un promedio muy alto. Uh-huh. Pero me parece que lo de Mbappé es...
2: Bueno, los que habíamos apostado por Mbappé fuimos. Quien les habla, la señora Daniela Ploise.
4: ¿Cuántos puntos de suma?
2: Tremendo. El chino.
1: Sí, muy lógico, muy
2: el
1: lógico.
2: El chino Grisolía, también sí. Mbappé. Por acá, Gianluca Bermúdez.
1: Muy lógico.
2: Paulita todo. Negrete. Cami también votaban por
1: ¿alguno
2: Mbappé.
1: Votó a Messi
2: y
1: también,
2: el señor Barto Mora.
4: Puede ser.
1: A Messi creo que lo votó alguien también.
4: Mati no lo votó a Messi.
2: Ricky.
1: Claro,
2: Ricky.
1: Pero vos fíjate una cosa. Messi fue el goleador del Mundial. O sea, Messi con el tema
2: Mati.
1: De ser goleador del Mundial tiene una desgracia. Porque en Qatar, Messi sí. metió 7 goles y Mbappé en la final mete 2 y lo termina pasando. En este Mundial fue terrible porque Messi fue goleador del Mundial durante todo el Mundial hasta el último día. Uh-huh. Cuando sí. Mbappé le mete los 2 goles a Inglaterra en el partido por el 3/4 sí. puesto, fue un sábado, ahí lo pasa a claro. Messi. Y el domingo, bueno, Messi no pudo. Pero previo a ese partido, Messi fue siempre goleador porque hace 3 goles uh-huh. con... ¿con quién hace 3 goles? ¿Con Argelia?
4: El primero.
1: El primer partido.
2: Sí.
1: Mete 3 goles, ahí se queda primero. Y después lo mantiene. Y Mbappé uh-huh. siempre un gol abajo. Y en el último partido lo termina pasando.
2: Uh-huh. Bueno, sí, por acá igual había. Bueno, Connie había dicho Haaland. Así que
1: y
2: también estaba.
1: Y estuvimos bien.
2: Sí,
1: estuvimos
2: sí,
1: bien.
2: Sí, estábamos.
1: Si hubiera jugado más partidos, también hay que tener en cuenta eso. Mbappé jugó todos los partidos.
2: Claro.
1: Jugó 8. Uh-huh. Haaland jugó 6, uh-huh. 2 partidos menos.
2: Bien.
1: Y Harry Kane también jugó menos.
2: Emanuel dijo la milla mal. Bueno, está bien.
1: Un gol.
2: Se dejó llevar. Un gol. Se dejó llevar. Me encanta. Bueno, estrella que decepcionó, chicos. ¿Quién decepcionó este Mundial?
1: Y Vinicius, el de Brasil, pero para mí tampoco era tan mega crack como los otros. Uh-huh. No hubo tanta decepción. No, ese es el eso. tema. Los que se esperaban cumplieron. Messi cumplió más de lo esperado.
2: Sí. Uh-huh.
1: Mbappé recontra mil cumplió. Haaland recontra mil cumplió. Harry Kane también cumplió. Hizo uh-huh. 7 goles.
2: Uh-huh.
1: Cristiano, mucho no le puedes pedir porque 41 años. Una selección de Portugal media ahí. Y me queda Vinicius por el que juega en Real Madrid. Bellingham también cumplió. Uh-huh. Le mando un saludo afuera en semifinales, pero bueno. No pudo ser. Pero me parece que no sé si Vinicius estaba también llamado a ser gran figura. Neymar fue de paseo, porque estaba lesionado medio en las últimas.
2: Sí. Bueno, por acá yo decía Cristiano Ronaldo, Dani dijo Neymar, uh-huh. lo mismo que Mati.
1: Pasa
2: Vinicius
1: que no fueron bien.
2: Fueron claro. el chino y Connie.
1: Neymar no fue bien al Mundial, no jugó uh-huh. nada, fue medio me entró por la ventana.
2: Por acá, Ariel, mirá, muy bien Musante, la pincha mal.
4: Bien, patrón.
1: La decepción.
2: Sí. Ya. Está bien, sí, es el que sí, estuvo sí. más cerca de...
1: Igual,
4: no está enterado de lo que dijo, mira la cara.
1: Para
4: dijiste
1: mí,
4: la Minya mal decepción en Boca. No,
2: Ricky bien. También dijo...
1: Pero para mí, esto es opinión personal, para mí Yamal no estaba ni por asomo entre los para ¿no? ser figura de Mundial. Para mí le falta un montón para claro, ser figura de Mundial.
2: Claro.
1: O sea, dentro de todos sí. los que estuvieron por encima de él, era yo, esto repito, es personal.
2: Sí, sí.
1: Yo no esperaba que Yamal la rompa toda en un Mundial.
2: Claro.
1: Esperaba que juegue mejor.
2: Sí.
1: Pero
2: sí.
1: no que figure tanto uh-huh. como Messi, Mbappé, Haaland y compañía. Uh-huh.
2: Bueno, Gianluca, estrella que decepcionó, dijo Haaland.
1: Bueno, le pifió por un siglo.
2: Paulita Negrete y Cami, Neymar. Y bueno, Barto dijo también Lamine Yamal. Y Emanuel dijo Mbappé.
1: Yo creo que, bueno, lo quiso mufar. Lejos. Está bien. Banco, eso. Banco.
2: Y bueno, nos queda revelación.
1: Y revelación complicado.
2: Yo había dicho el arquero de Nueva Zelanda.
1: Bueno,
2: pero yo dije que iba a ser un arquero.
1: Bueno, el arraste de arquero.
2: Ahí está, yo dije que iba a ser un arquero.
1: El arraste de arquero.
2: Por acá Dani dijo revelación Lamine Yamal. Bueno, por acá el chino.
1: Para mí, yo, Samal tiene un inflador terrible de la prensa, pero bueno.
4: ¿Qué dijiste, Chino? Yo no me acuerdo qué dije.
1: Nico Paz. Scaloni no tenía ganas de ponerlo. No tenía ganas de ponerlo. No, no. Jugó lesionado, sí, pero Nico Paz ni un minuto jugó.
2: Connie nos decía que iba a ser Team Payne.
1: Se la rejugó.
2: Estamos bien.
1: Bueno, fue Olimpia.
2: Mati Suzuki, jugador japonés.
1: El arquero.
2: El arquero.
1: Motoquero bárbaro. Morocho, arquero de Japón, morocho, insólito.
2: Bueno, a ver qué tenemos por acá.
1: Era difícil pegarla esta.
2: Sí, este es difícil.
1: Era
2: sí,
1: difícil.
2: Estaba complejo. Por acá, ¿quién? Ah, Cami dijo, Juliano Simeone.
1: Bueno. No, revelación no, pero tuvo participación más de lo esperado.
4: No estuvo tan mal.
1: Sí, no marcó a Ferran en el gol, pero bueno, se quedó quieto ahí.
2: Bueno, ¿qué pasó con nuestras segundas selecciones? Por acá Dani decía Nueva Zelanda, el chino Senegal.
1: Sí, sí, perdimos amargo total contra Bélgica. Ganábamos 2-0. Ganábamos 2-0 y perdimos 3-2. Qué locura, hijito de Dios. Yo estuve tercer año en Noruega, pero no quería Noruega dos veces por la sangre vikinga.
2: Por acá Connie decía Panamá, después Mati Japón. ¿Quién más? A ver.
1: Segunda selección.
2: ¿Si vos qué habías dicho?
4: Nueva Zelanda.
2: Segunda selección. Uzbekistán, dijo el señor Ariel Patrón Musante. República de.
3: No, no, lo gracioso es cuando se enfrentaban las segundas. Acá de, claro. Fuera de cámara, ¿no? Cuando se enfrentaban las segundas selecciones era. Tremendo, claro. Se ponía pasional.
1: Bueno, vos Cabo Verde, me parece que la tuya fue
2: Cabo Verde,
1: la más.
2: Mi corazón.
1: Sí, sí, sí, sí.
2: Con Cabo Verde. Por acá, Gianluca, bueno, Congo, Coti, Escocia, Ricky, Colombia.
1: Escocia me gustaba también. Uh-huh. Muy maradoniano, Escocia.
2: Paulita Negrete, España. Cami, Japón, también ahí bancando con el CM.
1: Bueno, España no puede ser más simpatizante de nadie. A partir del siguiente mundial.
3: Bueno, pará, Chino, pero ¿por qué?
1: Cortá la pipo. No, ya está. ¿Lo viste? Todo lo que hicieron con Argentina y la bandera. Las camisetas, tienen una bronca bárbara. No,
2: pero
1: no sé
2: está
1: qué
2: sin
1: pasa.
2: Redes, Paula.
3: Bueno, no está enterada de nada.
2: La tenemos que poner al día.
1: Aquí vale.
2: Que poner al día. Por acá, Barto y Emanuel, segunda selección Noruega. Mirá,
1: claro, ahí está. Noruega, impresionante.
2: Ahí estamos.
1: Y para comprarme la camiseta de Noruega.
2: Bueno, yo creo que fue variadito. Todos en algo la hemos pegado. ¿No? Hay que sacar los puntos.
1: Porque fue bastante lógico el mundial. No hubo pocas cosas raras.
2: Muy bien. ¿Se cuentan puntos?
1: Pasa que hay algunos que vamos a quedar en la subjetividad. En la subjetividad de.
3: Yo como veo que ya tengo un par,
2: bueno,
3: por
2: pero
3: mí
2: para.
3: Contemos.
2: Hay, pero para, hay algunos quiero decirte que no. Algo. Lo que pasa es que, por ejemplo, acá el señor Gianluca Bermúdez, que lo queremos y le mandamos un beso, dijo que el que iba a decepcionar era Haaland.
3: Bueno,
1: ahí
3: tu problema
1: de
3: él,
1: no, se la jugó,
3: antes de ponerlo.
1: Se la jugó, está bien, se la jugó como Mbappé, se te la jugaste.
2: Pero por eso, ¿eso descuenta puntos?
1: Lo que pasa es que...
2: No,
1: claro,
2: para mí son cuántos puntos juntaste, claro. Ok, ¿cuántos sumás?
1: No,
2: positivo,
1: para,
2: calificación
1: para,
2: positiva.
1: Si vos el que tirás está muy, muy lejos de lo que vos decís...
2: Sí, pero eso quién lo...
1: No, claro. No, pero sí, el de Haaland, por ejemplo. Vos lo pones Haaland de decisión, el tipo sale goleador. Ahí tenés una distancia muy grande entre lo que dijiste.
2: Gianluca, decepción Croacia.
3: ¿Cuándo?
1: Es que Croacia, yo no esperaba nada de Croacia. O sea,
2: yo quiero que venga a defenderse.
1: Estaba Luka Modric, el last dance de Luka Modric, pero no sé si estaba
2: no,
1: para...
2: Contemos los aciertos.
3: Los aciertos.
2: Bueno, lo vamos a hacer fuera de aire.
1: Bueno, después yo lo hago. ¿Lo
2: tenés el archivo?
1: Después
2: te lo paso.
1: Pero, o sea, hay algunos que quedan en el aire, subjetivo, revelación, ¿quién queda? Vos decís Cabo Verde, yo veo Noruega, ¿y quién lo decide?
2: No, yo creo que Noruega, porque en ese sentido creo que llegó a más
1: eliminó
2: una instancia mucho más concluyente, Cabo Verde no. Sin embargo, a lo mejor Cabo Verde le toca a otro rival.
1: Con otras armas, pero aparte Cabo Verde le empató a España y a Uruguay.
2: También, España y Uruguay, por eso digo.
1: Quedó invicto contra el campeón y el subcampeón.
2: Pero yo creo que Noruega acá brilló más.
1: Claro, claro, es Noruega. Es Noruega. Pero piensa que en los 90 minutos Cabo Verde no perdió ni contra Argentina ni contra España.
2: Lo más triste del caso es que estamos hablando de Cabo Verde para todos. Yo no sumo ni un punto con Cabo Verde porque solamente fue mi segunda selección. Bueno, no lo puse en ningún otro lugar.
1: El amor por el país.
2: Pero bancamos. Sí, la revelación fue Cabo Verde, dice acá el señor Ricardo Douna. Bueno, ahí está. Sí, Cabo Verde.
1: Con menos armas avanzó.
2: ¿Coincide
1: bastante.
2: El señor Ariel Patrón Musante?
1: Con menos armas avanzó bastante. El empate España, el empate con Uruguay, contra un Uruguay de Bielsa, digamos que. Pero le empató Argentina, después en el alargue sí gana.
2: Bueno, hacemos el análisis fuera de aire y tenemos los resultados próximamente. Vamos. ¿Qué te parece, Chinto?
1: Sí, sí.
2: Bueno, gracias por la data deportiva. Nos pasamos, ¿no? Un poquito.
1: No importa,
2: Mati, dale.

0: Momento musical me del encanta. Día de hoy. Este fin de semana tuvimos un cumpleañito que no quisimos dejar pasar. El de Juliana Robina Gata Salinas.
1: No, ya me pone contenta este segmento.
0: Viste, yo sabía que te iba a gustar.
1: ¿Vamos a poner hasta la una este segmento?
0: Sí.
1: Así que sí.
0: Nació el 1 de agosto de 1978 en Buenos Aires, cantante y actriz argentina, reconocida por ser la fundadora y una de las voces del grupo musical Miranda desde el año 2001. Uh-huh. Antes de integrarse al grupo, se ganaba la vida como cantante de jazz. Esto fue entre 1997 y el 98. Y su público generalmente se limitaba a bares y a lugares como más pequeños. Claro. Durante algún concierto de jazz, ella conoce a Alejandro Sergi y automáticamente surge una gran amistad y ellos deciden conformar un grupo musical. Uh-huh. Juntos forman un dúo llamado Lirio, donde él cumplía el papel de programador y reversionaba distintos temas de jazz a un estilo más electrónico.
1: Muy talentoso, Alessandro.
0: Sí, él muy talentoso. Bueno, él hacía estas modificaciones y ella era la voz de este dúo. Para sus presentaciones...
1: Perdón, Dani, tenemos que buscar algún material de eso en algún momento.
0: ¿Por qué no?
1: ¿No? ¿Cómo sonaba, esta banda Miranda, uh-huh, de la que vamos a hablar seguramente, en sus inicios con Lirio? Por lo que contás es algo distinto.
0: Algo diferente, más jazzero, pero claro, con un toque electrónico. Podríamos buscar algo. Bueno, ellos hacían estas presentaciones y un día Alejandro Sergi decide componer un tema propio llamado Imán. Sí. Y bueno, lo tocaron en vivo y tuvieron reacciones muy positivas. Uh-huh. Estaba en este lugar donde hicieron la presentación Leandro Fuentes, conocido como Lolo, que después, salió del grupo. Sí. Era una de las personas que estaba ahí en el público y le gustó mucho la presentación y decidió, acercarse para decir, me quiero sumar a este proyecto. Sumando al programador Bruno De Vicenti, Miranda se formó el 27 de julio del año 2001. Sí. La banda debutó en los escenarios ese mismo mes y en noviembre del 2002 lanzaron su primer álbum titulado Es Mentira. Entre 2019 y 2020, Gatas grabó un disco como solista que aún no fue presentado. Que se llama Maquillada en la Cama. Sí. Bueno, en el ámbito televisivo, en el año 2012, ambos, tanto Juliana Gatas como Ale Sergi, fueron parte del jurado de La Voz, del programa emitido en Telefe. Así que, vamos a repasar un poco, como dijiste bien, Pau, la música de Miranda. Así que empezamos con la primera canción, que se llama Perfecta.

dada por el grupo musical argentino, lanzada como parte de su tercer álbum de estudio, El Disco de Tu Corazón, publicado en el año 2007. La canción fue escrita por Ale Sergi y producida por Cachorro López, y el video musical fue filmado en blanco y negro y actualmente logró más de 21 millones de reproducciones en YouTube. Así que escuchamos a Miranda haciendo este tema que se llama Enamorada.

canción perteneciente al tercer álbum de estudio de la banda argentina Miranda, titulado El Disco de Tu Corazón y lanzado en mayo del año 2007. El álbum, producido por Cachorro López y escrito por Alejandro Sergi, fue un éxito absoluto y cuenta con grandes canciones como Perfecta y El Tema, que vamos a escuchar a continuación, que se llama Prisionero.

interpretada por el grupo argentino, lanzada en julio del año 2011 como segundo sencillo de su álbum de estudio titulado Magistral. El video musical fue publicado ese mismo año en su cuenta oficial de YouTube de la banda y cuenta actualmente con más de 27 millones de reproducciones en la plataforma. Escuchamos a Miranda haciendo Ya lo sabía.

0: seguimos. Ah, tremendo, me encantó.
1: Ahí va.
0: Disfrutarlo acá en el segmentazo de Miranda que tiene todos temores.
1: Sí, yo te dedico a Bocinio a este tema.
0: Bueno,
1: porque se ha convertido en parte de mi vida.
0: ¿Viste? Como que declaración. Ya...
1: No, porque viste que ahora dicen Cabo Verde y no me digas que no se acuerdan de mí.
0: Sí, sí, por supuesto.
1: Si alguien dice Cabo Verde, se acuerdan de mí.
0: Sí, sí.
1: Hay una asociación que no se puede desarticular.
0: Ni hablar. De, sí, nombramos a Bocinio también, pero es fuerte que vos digas yo se lo dejo a Bocinio. Me impactó.
1: No lo vi venir.
0: Tremendo.
1: Y ya como tenemos una amistad. Él no lo sabe.
0: No lo
1: sabe. Pero hemos forjado una amistad enorme.
0: Un vínculo.
1: Con Bocinio.
2: ¿Sí, no, está bien?
1: Que no sé su nombre.
0: Tiene otro nombre.
1: Claro,
0: dijimos, no es Bocinio.
1: No es Bocinio.
0: No, ni siquiera Bocinio es el apellido. Estuvimos hablando de eso.
1: No me la contés.
0: Tremendo. Vete lo que, vete lo que te perdiste.
1: Connie está buscándote ahí el nombre.
3: Sí, no, lo habíamos hablado.
0: Sí, Bocinio es un apodo.
3: Era José o algo así. Vamos
1: acá
3: a
1: está,
3: bien.
1: Se llama Josimar José Évora Díaz. Sí.
0: Uh-huh. Ahí.
1: De hecho, ay, dijimos bueno.
3: Que ahora en Chile no va a poder usar Bocinio porque Bocinio significa abuelita.
0: Ah.
3: Y a él se lo habían puesto porque jugaba con chicos más grandes en la calle, al fútbol de chico. A él lo criaron sus abuelos porque sus padres trabajaban. Él, como siempre, los chicos lo terminan tirando, lastimando. Iba y corría diciendo abuelita, abuelita, que es Bocinio en portugués, porque recordemos que habíamos dicho que Cabo Verde habla portugués. Sí.
0: Claro.
3: Y él habla en Chile por una disposición de la federación. No se pueden usar apodos en las camisetas.
0: Ah.
3: Así que están viendo qué apellido va a llevar finalmente. No va a decir Bocinio la camiseta de Bocinio.
0: Claro.
1: Él corría. Floja la estrategia chilena ahí,
0: Sí, lo dijimos.
1: Porque
0: sí, sí.
1: La verdad.
3: Pueden
1: que,
3: mandar.
1: Sí, o sea, si le ponen.
3: El tema
1: días.
3: Es ese, el marketing, como que están ahí medio.
1: Claro.
3: Mirando. Va a perder, veremos si la que venden en la tienda dirá Bocinio.
1: Y nadie quiere una camiseta que diga Díaz.
3: Ellos tienen que mandar un pedido, en realidad.
0: Pero me parece que acá lo amerita.
3: No lo hicieron, por lo visto.
0: Bueno,
3: así que veremos.
0: Tremendo.
1: Terrible lo que
0: ¿viste
1: me acabo
0: todo
1: de
0: lo que te perdiste?
1: Me perdí tantas cosas.
0: Tremendo.
1: Menos mal que me están poniendo al día.
0: Ahí está. Me pregunto si la siguiente canción también se la vas a dedicar. Lo sabremos en un
1: a
0: instante.
1: Ver,
0: canción escrita por Alejandro Sergio. Y lanzada como primer sencillo de su sexto disco de la banda Miranda del año 2013, titulado Safari. La canción fue dedicada a la Betty actriz Andrea Rincón, con quien Ale Sergio había mantenido una relación durante mucho tiempo y habían decidido ponerle fin a este vínculo amoroso. Así que Miranda le dedica esta canción a Andrea Rincón, que se llama Extraño. ¿Vos se la dedicarás? Lo sabemos.

de Miranda, en este caso un tema escrito por Alejandro Sergi, lanzado por el grupo como el segundo sencillo oficial del sexto disco de la banda, titulado Safari, en el año 2014. El tema tuvo gran repercusión y su video cuenta con más de 36 millones de reproducciones en la plataforma de YouTube. Hablamos de este temazo de Miranda que se llama Fantasmas.

0: a la última canción de este segmento del día de hoy, recorriendo la música de Miranda a raíz del cumpleaños de Juliana Gatas, que fue hace unos días, nada más este fin de semana.
1: Qué apropiado todo.
0: Y cerramos con un temazo, por supuesto.
1: Pero cómo no, nunca nos defrauda Miranda.
0: Nunca, jamás en la vida. Cerramos con una canción de la banda lanzada como parte de su séptimo álbum de estudio Fuerte, lanzado en el año 2017 con la participación del cantante, compositor e ilustrador español Carlos Sandes. Con respecto al tema, Carlos en una entrevista dijo: desde hace años admiro la originalidad y valentía de Miranda, es uno de los grupos con universo propio y me encantaría pasar un día en este universo. También Juliana, cuando después de hacer este tema, sí, dijo: enseguida conectamos con Carlos, encuentro que es un personaje único y fuera de serie, el rodaje de Cálido de Rojo fue súper divertido, desde el mismísimo momento que nos vestimos los tres de pared de ladrillos y luego fue todo puro juego, niños jugando con la escenografía. Así que cerramos este segmentazo del día de hoy escuchando a Miranda con este tema que se llama Cálido y Rojo.

0: minutos de las 12 del mediodía. A esta hora, la sensación térmica, 15 grados 9.
1: Sí.
0: Ahí. Qué sé yo, viste, tírame un 18.
2: Sí, pero cuánto verme.
0: Bueno, pero yo ya quiero los días más cálidos. Déjenme expresarme.
1: Cálido y rojo.
0: Cálido y rojo. No tan cálido igual. Ahí no quiero está. Los 40 a la sombra de enero, ¿viste?
1: Hay 88 de humedad.
2: Oh, sí, mi piel lo está.
1: Claro, el calor se siente más fuerte.
0: ¿Sigue la probabilidad de lluvias, Dani?
1: Sí. Sí, sí, por ahora sí, tarde. Probabilidad de chaparrones por la tarde. Ya parece que para la noche no. Esperemos que no llueva igual.
0: Y la lluvia tiene esa cuestión incómoda que siempre decimos que si uno tiene que estar en la calle. Uh-huh. Distinto si estás en tu casa y como dijo Alex Ubago, veo la lluvia caer desde mi ventana.
1: Sí, siempre y cuando no llueva como el otro día, que bueno.
0: ¡Qué fuerte lo del otro día! Sí, pero sí, fue impresionante. Sí. ¿Qué pasó? En un momento se vino el cielo abajo.
1: Tremendo. Es el, aparte todo el día, yo me acuerdo que había salido a la mañana y estaba el cielo negro y después salió el sol y después lluvia torrencial a la noche. Pobre mi amiga, me dijo, se me quemó la tele.
2: No.
1: Tremendo.
0: Fue.
1: Sí, porque fue había entrado potente.
0: Sí, uh-huh. Además esas lluvias son peligrosas porque muchas veces también, al igual que el viento, uh-huh. Se caen o árboles sí, o sí. Macetas de los balcones. Entonces, además hay que tener mucho cuidado uh-huh. Si no te queda otra que estar en la calle. Y si podés elegir, siempre mejor quedarse en casa, uh-huh. Por supuesto, es lo más seguro. Bueno, qué bien, en este programa te brindamos de todo y también te brindamos perlita sí. Deportiva.
2: Sí, en este caso, estábamos hablando antes sí. De lo del Mundial, de sí. Argentina, la bandera. Y en este caso, Chacarita revivió una histórica camiseta. En este año cumplen 120 años ellos.
0: Bueno.
2: Y el club presentó una reedición de una emblemática camiseta de su historia, que es de 1931, mirá. Que es celeste y blanca. Sabemos que los colores de Chacarita son rojo, blanco, negro. Sí. En este caso, hicieron nuevamente, la estamos viendo en el streaming, mirá. La camiseta es igual a la de 1931.
1: ¿Cómo se subieron a los colores de Argentina, sí. Chacarita? Ya te conozco, Chacarita.
2: Pero eligieron rendirle homenaje a solamente sí. Los primeros protagonistas de su institución, uh-huh. Sino también a la selección argentina. Le pusieron ahí abajo de la camiseta a la derecha, le pusieron las Malvinas Argentinas en la misma tipografía que estaba la bandera que sacan los jugadores luego de ganar la Inglaterra.
0: Sí, de hecho, tuvo tanta repercusión. El otro día mi hermano me mandó ahí al grupo familiar que hubo una persona que se tatuó
2: sí.
0: La frase, pero con la tipografía de la bandera.
2: Sí, y estaba tipo unido como las banderas. Viste que la bandera hay una foto en la que depende de la perspectiva donde sí. Estaba, solamente se veía bien de frente.
0: Sí. Uh-huh.
2: Hay una foto que la tiene, creo que Lisandra Martínez, de costado, y está la foto donde no se ven muy bien las Malvinas uh-huh. Argentinas, sino que hay algunas letras más
0: claro,
2: pegadas.
0: Más pegadas, más borraditas.
2: Se tatuaron eso, con las letras sí. Pegadas.
0: Impresionante.
2: Sí, yo voy a decir. De frente queda mejor, me parece.
0: Bueno,
2: pero elegí la tipografía.
0: Sí, pero creo que, bueno, tiene que ver forma parte del folclore de todo lo que ocurrió a partir de ese evento, de todo lo que se especula a partir de ese evento. Entonces creo que tiene que ver con eso. Es decir, no solamente la frase, que ya tiene un significado muy potente, sí. Por supuesto. Sí, esa misma que está viendo ahí Dani. Sí. Sino también el hecho de que la tipografía sea esa, precisamente, habla también de un contexto puntual. Mm. Que, bueno, que hoy es nuestro presente, pero va a formar parte sí. De la historia seguramente del sí. Deporte y también de nuestro país.
1: Uh-huh. Sí. Igual coincido con Connie que el tatuaje podría ser en
2: porque la aparte tipografía, está de
1: pero
2: frente.
1: De frente, claro.
2: Está de frente sí. la escrito, no está en tipo de costado. Uh-huh.
0: Sí, lo que sí, pasa es raro. Que, no sé, la foto que yo vi de esa bandera, me parece que está más capturada, si bien hay otras fotos, pero la que es más circuló está capturada como medio de costado y se
2: claro,
0: y se pliegue.
2: Es la misma foto de claro. Esa.
0: Entonces, por eso la tipografía. Bueno, ahí está.
2: Así que Chacarita sí. Decidió ponerle este detalle especial, uh-huh. Diciendo las Malvinas son argentinas, a la derecha, abajo de su camiseta, como para recordar también un poco a la selección, sí. A las Malvinas, y darle un uh-huh. Símbolo que va a trascender el fútbol, esta bandera, como veníamos diciendo. Uh-huh. Así que ahí está la camiseta, que es una reedición de la que usó el club en 1931.
0: Bueno.
2: Que también recuerda a quienes marcaron al club en esos primeros años y rinde homenaje a ellos.
0: También he escuchado, no sé si esto lo han hablado aquí en relación al Mundial y demás, que hay como una especie de bronca generalizada con Argentina.
1: Sí, sí, sí.
0: Yo no sé si estoy tan de acuerdo con eso. ¿Puedo estar de acuerdo?
2: Sí, acá nos estuvimos de acuerdo.
0: Bueno. Ah, perfecto, me gustó. Ahí va.
1: Sí, o sea, que no estás de acuerdo que la gente está como con bronca hacia Argentina. Sí. No, no puedes. No estar de acuerdo.
2: Es que creo que no.
1: Eso porque no estás en redes sociales, claro.
0: No estoy de acuerdo. No es porque no estoy en redes.
1: Sí. Ese es el tema. Que dijimos, el mayor movimiento es en redes, y también hablamos de que luego del triunfo de España hubo algunos eventos de violencia hacia los argentinos. Pero eso porque no estás en redes.
0: No, siempre, por supuesto.
2: Todo porque no estás en redes.
0: Pero siempre hay una parte, y esto es medio, por supuesto, ¿no? Hay una realidad en esto. Siempre hay una parte que va a ser agresiva o violenta o va a estar en contra. Sí, sí. Estas cosas pasan, lamentablemente siguen pasando. En redes ni que hablar, porque como todos decimos, hay cuentas tan falsas o gente que tiene una cuenta alternativa para precisamente meterse a insultar.
1: Sí, sí, por supuesto.
0: Y decir cosas inconvenientes. Pero más allá de eso, también siento que hay una parte que banca, sobre todo por la figura de Messi, que es una figura muy querida.
1: En realidad lo que pasó mucho, hablo de lo que son redes sociales, que frente a toda como esta campaña negativa contra Argentina, muchos extranjeros que viven acá en el país empezaron a mostrar cómo era vivir acá. Y bueno, un poco como de todas las acusaciones que había en contra de Argentina, de cómo recibían a los extranjeros, y mostrar cómo es la realidad, que dicen esto, bueno, en redes sociales se puede hablar una cosa, pero la realidad es diferente. Entonces empezó también como un poco una movida de decir, bueno, los que estamos acá contamos cómo es realmente el país después de esto. Pero bueno, sí hubo muchos casos de violencia, que era algo llamativo, por lo menos para mí fue muy llamativo, porque siento que más allá de, no justifica nada, ¿no? Pero no sentí una rivalidad con España, ni futbolísticamente tampoco. Y bueno, la verdad que hubo algunos casos que no estuvieron tan buenos de este lado, decíamos, como esto de, más allá de la pasión del fútbol, ser conscientes de que no hay límites que no hay que pasarlos, ¿no? O sea, como una cosa es la rivalidad en el fútbol y otra cosa es ya la agresión hacia cualquier selección, ¿no?
0: Sí, no, por supuesto, por supuesto. No va ninguno de los casos ni hacia Argentina, ni de argentinos hacia otras selecciones, que también pasa. Por eso digo, esto sucede siempre y en todos los ámbitos, en todas las selecciones. Digo, somos tantas personas en este mundo que no podemos definir ni un país ni una selección por unos pocos, ¿no? No se puede definir. Sí, por supuesto, a lo mejor tenés algún referente, representante, conociste un argentino que era mala onda, bueno, pero no todos los argentinos son mala onda, o conociste un español que era mal educado, bueno, no todos los españoles son así.
1: Por supuesto.
0: Y creo que eso es el, con esa lectura, o por lo menos con esos anteojos, tenemos que leer las redes sociales, siempre lo decimos acá.
1: Sí, sí.
0: Pero bueno, cada tanto lo reforzamos también. ¿Tenemos otra perlet o no?
2: Sí, tenemos otra perlita que en este caso también Almirante Brown presentó una camiseta también haciendo homenaje a las Malvinas.
1: Ahí está.
2: Con todo. En este caso también volvieron a elegir los colores. Lindo. Manteniendo en el cuello y en los brazos sus colores tradicionales, que son el amarillo y el negro. En el centro, bueno, le pusieron la frase también con la misma tipografía de las Malvinas son argentinas. Y le pusieron el parchecito abajo con las islas. Y lo novedoso es que no solamente le rindieron un homenaje como a la selección en sí, a las Malvinas y a Argentina en sí, sino que en el número se ve en el detalle que es está Messi abajo en el número.
1: Sí,
2: lo vieron.
1: Está abajo. Está Messi. Mira.
0: Ahí está, me gusta.
1: La silueta de Messi con la camiseta 10.
0: Sí. Bueno, también está.
2: ¡Vamos!
0: Por lo que veo, hay mucho Messi. Movimiento también en el fútbol argentino en relación al episodio de la bandera.
1: Sí,
0: Y digo, a lo mejor en la interna se maneja información que todavía no ha trascendido. Pero quizás, como decíamos recién, con los años o con el tiempo, algo más nos podamos enterar en relación a
2: esto. Es lo que habíamos dicho de lo de la tía de Paredes, que ella dijo, había un video, ella lo resubió, donde hablaban de toda esta teoría conspirativa, ella lo sube, y en uno de los comentarios le habían puesto como si sabía algo, y ella le puso, si Maradona tardó 20 años, espera como algo así. Claro. Como que en 20 años se sabría.
0: Y sí, después.
2: Alguien va a salir a hablar.
0: No, bueno, porque después cuando las almas las aguas se calmen, ¿no es cierto?
2: Yo creo que en muchos años.
0: ¿Y cómo?
2: Yo creo que en muchos
0: años. En muchos años, uh-huh. Sí, en muchos años, porque también son jugadores que muchos de ellos van a seguir en actividad, claro. Entonces, o mismo Scaloni, a lo mejor entonces uh-huh. No pueden salir a hablar. Es lógico que esto es muy reciente. Pero seguramente que con el tiempo va a haber algún tipo de información al respecto. Ya nos enteraremos. Ya hay que ser paciente. Un beso a la tía de Paredes, me encanta.
3: Ella que nos trae información.
0: Gracias. Ella se manifiesta en redes, la queremos. Bueno, ¿algo más con Ed?
2: Nada más.
0: Bueno, me gustó. Me gusta mucho, quiero decirlo, uh-huh. Los colores de nuestra bandera.
4: Hermosos.
0: Me gustan mucho los colores de nuestra bandera. Creo que lo dijimos en las últimas semanas, donde también estuvimos hablando de la independencia, de fechas patrias que también nos convocan, más allá de lo deportivo. Y me parece una bandera tan linda. A lo mejor estoy, por supuesto, sesgada porque soy argentina y es la bandera que vi desde que nací. Pero cuando está en otras partes del mundo o nos representan en mundiales y demás, yo la veo tan bella, tan hermosa. Así que me gusta que hagan cosas con los colores de la celeste y blanca. Banco, y además ya saben que hora libre. ¿Ya nos cambiaron el logo ya? ¿Podemos dejar sí. El logo definitivo celeste y blanco? ¿O no? Tenemos que pedir autorización, ¿no? ¿No?
1: Fue un dolor cuando estuvo el cambio de la presentación.
0: Claro.
2: Pará, están las cuatro cámaras, ¿no? ¿Está en la Argentina?
0: A ver.
2: ¿No?
0: A ver.
2: Ay, no.
1: Ahí está.
2: Murió todo.
1: Volvió toda la normalidad. El primer día que hicimos el programa sí. Y no teníamos la presentación con la copa y demás.
2: Sí, con Dani estábamos.
1: Fue duro. Paras. Sí, sí.
0: Yo puedo hacer un pedido, no sé si van a estar de acuerdo. Igual, antes del pedido, primero le voy a preguntar a mis compañeras si están de acuerdo.
1: A ver.
0: Yo creo que este programa es uno de los programas. No vamos a competir con nuestros compañeros, pero nosotros siempre bancamos a la Argentina en todo. Sí, no porque llegó el Mundial, uh-huh. Siempre estamos hablando de los artistas argentinos, o uh-huh. Hablamos de científicos argentinos, o curiosidades que tienen que ver con nuestro país, grandes figuras. Cuando no se dice, hemos sacado diseñadoras que están triunfando en otros países del mundo que son argentinas, digo, uh-huh. Siempre bancamos mucho como nuestra identidad, somos muy nacionalistas y muy patriotas, y creo que es algo que nos identifica más allá de un mundial. Uh-huh. Así que yo estoy en condiciones de decir que me gustaría que durante nuestro programa. ¿Qué me pasó?
2: No,
0: a ver. Haya algo. Con los colores de nuestro
2: ahí nos
0: país.
2: Cambió el logo. Okay.
0: Mirá.
1: Ahí está.
0: El mirá. Relojito. Sí. ¿Puede quedar así relojito celeste y blanco?
1: Ahí está. Dijo que sí.
0: No, perfecto. Ahí decidieron un
1: qué chico. Sencillo
0: no
1: fue.
2: Sí. No hubo que pedir mucho.
0: Sí, además hoy le estuve mandando unos mensajes por privado al señor Simino uh-huh. Del programa de mañana sí. Y ya me dijo como que había vuelto y ya.
5: Uy, justo este otra vez.
0: Como que ya venía con pretensiones a romperle la paciencia. Dije, bueno, ¿qué vas? Ya volví.
1: Está bien. Me bueno, es como es.
0: Ahí me gustó.
1: Ahí está, en color celeste y blanco.
0: Sí, yo creo que nos representa mucho uh-huh. A este programa. Así que tener ahí como el toque. ¿Por qué no tiene que ver con nuestra selección? Tiene que ver con nuestro país. Así que ahí está. Me encanta. Lo banco. Bueno, vamos cerrando, sí. Chicos.
1: Vamos cerrando.
0: Se nos fue el programa.
1: Tremendo. Se pasó rapidísimo.
0: El señor Simino me manda un WhatsApp.
1: A ver.
0: Y me dice.
1: ¿Qué dice?
0: Me dice, bueno, ¿cómo vamos a cerrar el programa? Ajá. Y me dice, después de Coniti. Me encanta.
1: Ya, dice. Está muy acertado.
0: Después de Coniti. Me encantó. Bueno, así que como ya cerró Coniti, estamos nosotros también en condiciones de ir cerrando. Sí. Hoy te hemos hecho compañía. La señora.
1: Daniela habló.
0: Muchas gracias. Estuvo con nosotros la señora Connie Coltrera.
1: Gracias.
0: En los controles el señor Matías Simino. Estuvo con nosotros también el señor Fernando el Chaino Grisolía. ¿Me olvidé a alguien? No. Besos no, a todos. Porque hoy estuvo mucha gente participando sí. En el programa.
1: Sí,
0: el
1: sí.
0: El señor Ricardo Douna, Ariel Patrón Musante.
1: También.
0: Gotti también estaban ahí.
1: También.
0: No sé si me olvidé.
1: El señor Gianluca Bermúdez también.
0: Pero no participó tanto hoy.
1: Bueno. Pero pasó a saludarnos.
0: Sí, pasó a saludarnos. Estaba...
1: Si no queda... 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
0: Estaba inundado en fragancia.
1: Tremendo.
0: El señor Gianluca Bermúdez.
1: Sí, sí, tremendo. Bueno, estuvo también con nosotros la señora Paula Calvaroso.
0: Y un 3 de agosto, pero del año 1963 nació en California James Hetfield, cantante, guitarrista rítmico y cofundador de Metallica. Así que nos vamos con este bandón. Mati muy contento. De que nos vamos, mira, viste, te lo dije.
1: ¿De que nos vamos o que
0: no? No, de que nos vamos con este
2: tema. Sí, también.
0: Mañana estamos de nuevo a partir de las 11 haciendo juntos Hora Libre. Metallica, Nothing Else Matters. Chau, chau.
1: Chau.

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13:29 en todo el país. La temperatura en este momento 15.6°. La humedad es del 89% y el cielo se encuentra cubierto. Hablamos del tránsito. Hay demoras en General Paz, sentido al Río de la Plata, a la altura de Liniers. También marcha lenta en la autopista 25 de Mayo, sentido a Capital, a la altura de Flores. Demoras en Delepiane, sentido a Capital, en casi toda su traza. Y también marcha lenta en Richeri, sentido a Capital, a la altura de Villa Celina. Por otro lado, tener en cuenta, tenemos corte total en 9 de Julio y Avenida de Mayo. También corte parcial en Avenida Juan B. Justo y Nicaragua, y en la zona de la autopista 25 de Mayo a la altura de Tacuarí, esto sentido a Provincia. Hablamos también de reducción en Avenida del Libertador y Avenida Sarmiento, también en Avenida Francisco Beiró y Caracas. Reducción en Panamericana, altura Márquez, sentido a Capital, también en la zona de General Paz a la altura de Emilio Castro, esto sentido al Río de la Plata. Y en la zona de Avenida Amancio Alcorta, entre Avenida Sáenz y el pasaje Falucho, reducción de un carril, sentido a Avenida Sáenz, por un incidente vial ocurrido en este punto, a tenerlo en cuenta para circular con mucha precaución. En cuanto a los servicios, trenes, Tren San Martín, las formaciones circulan con demoras por problemas técnicos, y en el caso de los subtes, en la estación Tribunales de la línea D y la estación Urquiza de la línea E permanecen cerradas por obras. El resto de los trenes, subtes y el premetro a horario. La información del tránsito fue suministrada por la Policía Federal Argentina, Ministerio de Seguridad Nacional.

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1: Horas en todo el país, la temperatura en este momento 15 grados, circular con mucha precaución por estos puntos. En cuanto a los servicios, trenes, Tren San Martín, las formaciones circulan con demoras por problemas técnicos. Y en el caso de los subtes, la estación Tribunales de la línea D y la estación Urquiza de la línea E permanecen cerradas por obras. El resto de los trenes, subtes y el premetro a horario. Noticias del ámbito nacional, números positivos. Las exportaciones agroindustriales alcanzaron un récord histórico en el primer semestre del año, totalizando 63 millones de toneladas.

0: ventas en el lapso enero-junio. El sector logró una suba del 15%, según confirmó el Ministerio de Economía de la Nación. Internacional, crisis migratoria. El presidente de España, Pedro Sánchez, calificó a la situación en Ceuta como un ataque a la integridad territorial del país europeo. Las autoridades estiman el ingreso de 60.000 inmigrantes ilegales en las últimas horas, mientras el ejército comenzó a desplegarse. Deportes, fútbol, locura en Chile por Bocinha. El arquero de 40 años se convirtió en nuevo refuerzo de Colo-Colo y arribó al país trasandino en medio de una multitudinaria bienvenida. Viene de ser figura en el Mundial con Cabo Verde. En cuanto al tiempo, para lo que resta de la jornada se espera una temperatura máxima de 16 grados con probabilidad de chaparrones por la tarde y cielo mayormente nublado por la noche. Para mañana, mínima de 12 grados, máxima de 15 con cielo mayormente nublado durante toda la jornada.
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3: 30 minutos pasan de las 2 de la tarde en todo el país. La temperatura actual en la ciudad de Buenos Aires, 15 grados 8 décimas. La humedad, 88%. El cielo está cubierto y es momento sentido a Liniers. Recordamos que en altura Tacuarí ya se encuentra liberada la traza tras un choque en la hora anterior y por lo pronto el resto de los accesos tiene marcha fluida. Por otro lado, y en cuanto a los servicios, Tren Línea Belgrano Sur, Ramal Marinos, circula condicional entre Isidro Casanova y Marinos, pero el resto de los servicios, líneas de trenes subtes y premetro están operando a horario. Y como siempre, esta información fue suministrada por la Policía Federal Argentina, Ministerio de Seguridad Nacional.
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0: A las 3 de la tarde, la temperatura en la ciudad de Buenos Aires, 15 grados 8, humedad 88%, el cielo se encuentra cubierto, hablamos de tránsito y empiezan a cerrarse las inmediaciones del Estadio de Vélez por el partido que se juega desde las 19. Además, desde las 21 y hasta las 5 de la mañana, por obras, permanecerá cerrado el egreso hacia Puerto Madero de la autopista Buenos Aires-La Plata, y esto es sentido hacia la ciudad de Buenos Aires. La opción es el egreso por Avenida 9 de Julio. Libertador y Austria, reducción de calzada por un choque entre dos autos. Salguero y Corrientes está en este momento cerrado al tránsito por un escape de gas. Además, en cuanto al resto de la ciudad de Buenos Aires, sin mayores inconvenientes para circular, recordando que se liberó la autopista 25 de Mayo a la altura de Tacuarí luego de un choque entre dos vehículos. En cuanto a los servicios, Tren Belgrano Sur, ramal Marinos, limitado entre Casanova y Marinos por una concentración de personas a la altura de José Ingenieros. Esta información fue suministrada por la Policía Federal Argentina, Ministerio de Seguridad Nacional. Nacionales, el gobierno eliminó más requisitos para importar alimentos. El decreto de simplificación regulatoria extendió el régimen a los aditivos, coadyuvantes de tecnología y otros ingredientes que quedaban por fuera de la normativa actual. El SENASA será el encargado del control y la fiscalización de todos los alimentos que ingresan al país. Internacionales, un terremoto sacudió a El Cairo. Las autoridades no reportaron por ahora daños o víctimas del sismo que estremeció las ciudades aledañas al Canal de Suez. El Ministerio de Salud egipcio informó que activó un plan de emergencia para hacer un seguimiento del temblor con el resto de provincias, aunque tampoco reportó heridos. Deportes, fútbol, la UEFA comunicó posibles acciones legales contra la FIFA. La entidad europea informó a la Federación Internacional que analiza denunciar la iniciativa ante las autoridades reguladoras. El proyecto contemplaba vender el 20% de FIFA Forward Enterprise, una nueva filial que pretendía crear para manejar las operaciones comerciales y los eventos de la organización. Para esta tarde se esperan chaparrones y una temperatura de 16 grados. Para esta noche, 14 grados de temperatura, vientos del sureste rotando al este. Cielo mayormente nublado por la noche. Para mañana, neblina por la madrugada, vientos del este y una mínima de 12 y una máxima de 15.
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0: tardes y bienvenidos a esto que damos en llamar una tarde más, haciéndoles compañía hasta las 5 de la tarde con este gran equipo, gran patrón, Jan, Coti, Pau,
1: así
0: en los controles.
2: Buenas,
0: ¿cómo están?
2: Buenas tardes.
1: Así es.
2: ¿Qué gran equipo, ¿no?
0: Sí, esta tarde de lunes hermosa que ha sucedido, ¿no?
1: Tarde de lunes.
0: No, hermoso, el clima divino.
3: Bueno, depende cómo lo vea uno.
1: Pero te das cuenta que después de un viernes feísimo, el sábado fue un sábado soñado.
0: Sí.
1: Sí, porque la verdad que fue un día hermoso.
0: Sí.
1: Y el domingo, otra vez, yo no sé cómo estuvo acá en Capital.
0: Nublado.
1: Nublado. En Mercedes también, me despierto a la mañana y veo niebla. Digo, niebla a la altura del departamento. Mi vieja vive en un quinto piso, no es que vive en un rascacielos.
0: Claro.
1: ¿No? Y digo,
0: ya, banco de niebla.
1: Ya veía la copa de los árboles, de lo poco que hay, tapado. Yo digo, no, me había levantado con otra expectativa. Y hoy, de nuevo.
0: Bueno,
1: hasta viejo, 2 días
0: están
1: seguido.
0: Están apretando todos los botones. El clima está raro.
1: Sí.
0: Totalmente.
2: Sí. Yo hoy salí de casa con la duda de si iba a llover o no, porque estoy, por ejemplo, estoy estrenando zapatillas, ¿no?
1: Sí.
2: Las zapatillas son blancas. Entonces, yo estaba en la duda desde ayer.
3: Mal día para
2: estrenarlas. Ay, no me digas eso. Pues yo estaba en la duda de si uso las blancas o uso las negras, porque no sabía si iba a llover o no. Me meto en el celular y tiraba un 60%, pero tímido, tímido. Estaba más no que sí, y hoy a la mañana prendo la tele ahí en... estaba prendida en realidad, está en casa, estaban viendo Canal 9. El señor del Canal 9 dijo, hoy no llueve, o llueve a la noche. Yo elegí confiar en ese hombre.
1: Bueno.
2: Así que,
0: y que no es que tenés que confiar.
1: El servicio meteorológico... El servicio meteorológico da unos chaparrones para la tarde.
0: Pues sí, recién decías en el informativo y me sorprendió porque me imaginé que podía llegar a lloviznar, pero no tanto.
1: Y la gente del campo, dice que puede llegar a llover hasta las 6:30 de la tarde.
0: ¿Sí? Bueno, está bien, un poquito está bien.
1: No. Después no.
0: Pero que se vaya la humedad.
2: Ya después de mi casa.
1: Y bueno, ¿qué quiere que le diga?
2: Aparte vine esquivando pies,
1: porque
2: no me pisen.
1: Pronosticamos la temperatura, si va a llover o no, ¿no? Es que vamos diciendo, le vamos diciendo al cielo, che, mover las nubes de tal manera, salvo ayer que las mandamos todo al Monumental. Después.
2: A ver si hay encabezada,
1: seguro.
2: Yo eso lo entiendo, pero decímelo antes, patrón.
0: Y se complica, la verdad que se complica.
3: La gente del campo tiene que estar ahí a mano.
0: Tienen
3: para que te tiren la data.
0: Eso, tienen que avisarnos con tiempo. Igualmente
1: el
0: viernes...
1: Yo dije que hoy iba a llover a tipo 6 de la tarde.
2: Sí, pero no me acordaba.
0: El viernes, que hablamos de qué cosas no había que hacer un día de lluvia.
1: Estrenar zapatillas blancas.
0: Estrenar zapatillas blancas o tener zapatillas blancas, como me pasó a mí.
1: Claro,
0: también,
1: yo le dije,
0: pantalones claritos, porque de repente uno... Bueno, el agua llegaba hasta la rodilla cuando volvía para casa. Y claro, se largó llovió muchísimo.
2: Con las patas de rana.
0: Y el paraguas no alcanzaba a que mis pasos estén cubiertos.
1: Ah.
0: Entonces,
1: yo pensé que el agua llegaba por la rodilla, digo.
0: El agua.
1: 50 centímetros de altura en la inundación.
0: No. Por suerte, donde me moví no había tanta agua. Pero sí, el agua hasta las rodillas. Me habían llenado el pantalón de agua.
1: No, claro.
0: Imagínense las zapatillas. Todavía se están secando.
1: Sí.
2: No suelo usar.
0: Sacarle los cordones, abrirle las lengüetas, dejarlas adentro, afuera, solcito, afuera.
1: Sí, sí. Ayer estaba el sábado afuera.
0: Tremendo.
2: Se te
0: jumbo
2: la Lorenzo Fernández.
0: Y no.
2: ¿No suelo usar botas de lluvia, por ejemplo?
0: No, la verdad que no.
2: ¿O no te gusta? ¿Porque no tenés?
0: Seguramente si me las compro no las voy a usar nunca. Porque es raro, uno tiene que ya estar sabiendo que va a llover todo el día. Porque es incómoda la bota de lluvia.
2: Y es raro si después
0: es un calzado despeja. Distinto.
1: ¿Diferente a una bota normal de
0: coso? Sí. Es otro agarre, no sé, que es plasticoso, no sé, es medio raro, ¿no?
1: Y es como es de goma.
0: Sí, por eso.
2: Entiendo que sí, ¿no? Porque todo ha avanzado un montón, pero ¿hay botas de lluvia que sean lindas?
1: ¿Estéticas?
2: Sí. Claro, te digo al nivel de unas botas...
0: Sí que las hay, sí que las hay, pero no sé si cómodas.
2: Ok.
0: Y si uno tiene que caminar mucho y de repente se tiene que mover, no sé si es lo ideal... andar con esas botas encima todo el día.
1: Tenemos
0: y después hace 25 grados
1: una
0: aparte.
1: Zapatería y probamos botas de lluvia a ver si son cómodas.
2: Claro. Ojo, ¿eh? Y somos el gato con botas.
1: Sí, exactamente.
0: Y aparte, si no es con lluvia, con un poco de frío, ¿para qué? Porque también hace calor y tenés unas botas y es todo el día estar con las botas.
2: Y bueno,
1: sí.
0: Es todo un tema. Y que nos cuente la gente al 11-37-00-11-21. ¿Cómo se encuentra hoy con este lunes, con estas lluvias que se vienen por la tarde? Espero... que disfrutando de este programa que tenemos por delante, porque como siempre, tenemos la actualidad policial con las novedades de la institución para contarles. También, ¿a algún lugar nos vamos a ir?
2: Sí, hoy nos vamos a ir.
0: No sé si llevar las botas de lluvia.
2: No, no creo que sea necesario. No, no chequeé el clima de cómo va a estar en Italia, porque es el país en el cual vamos a visitar hoy.
3: Vamos de vuelta, vamos a Italia.
2: Sí. De vuelta, sí, sí. Allora ragazzi, nos quedamos ahí. En este caso, no va a ser gratis. Sin embargo, vamos a conocer un lugar que tiene una tradición, una costumbre bastante particular. Pero antes de ir, tenemos que pasar por la verdulería, por la frutería. Hay que hacer las compras, sí.
0: Bueno.
2: A comprar algo
3: bastante
2: particular.
0: ¿Se puede viajar con eso?
2: Creo que no sé si hay problema en el check-in y esas
0: me
2: cosas.
0: Me parece que estamos en un inconveniente. No, sí, entonces, no, fruta y verdura, no. ¿No? Pero bueno, vemos qué hacemos después.
3: Compramos cuando bajamos.
2: Bueno, si no compramos allá, sí. Lleven
0: mejor,
2: euros entonces.
0: Mejor. Para no ir cargados. Bien. Cargados de covers.
1: Cargados de covers, sí. Hoy vamos a tener dos canciones del rock argentino.
0: Sí.
1: Sí, cantadas por un mismo cantante, sí, que la hizo su versión con diferentes bandas.
0: Bueno.
1: Diferentes bandas. Una banda que, nada, se le ocurrió en un momento hacerla, la hizo, duró un par de discos con suerte y ahora sigue con su banda anterior.
2: Volvió.
0: Está bien. Bueno, así. Misterio.
1: Misterio.
0: Es un misterio. Por otro lado, en la segunda hora tenemos Flora y Fauna.
1: Sí.
0: Y hoy nos vamos a ir a un lugar del Amazonas. No sé si les gusta la idea.
3: Yo estoy, ¿eh?
0: Pero los bichitos, las cositas. Bueno, hay un descubrimiento reciente que tiene que ver con una civilización que estuvo oculta durante siglos.
1: Uy, qué bueno eso.
0: Y me pareció sumamente interesante porque la verdad que estos descubrimientos que se van haciendo y con los estudios cómo se van haciendo, la verdad que es un lugar que pensábamos que conocíamos hasta hoy.
1: Mira. ¿Puede ser gente bastante reacia a recibir gente, esa civilización?
0: No. Ah, no lo sé.
2: ¿Estás hablando de vos, Patrón?
0: No es eso. Eso es...
1: O sea, vengo del Amazonas, yo la verdad. No soy mercedino, le digo.
0: Busqué una característica similar a la tuya. No. No es ese el lugar. Ah. Pero tienen sus características bastante particulares.
1: Okay.
0: Después les cuento. Después les cuento. También tenemos transporte.
1: ¡Epa! Hoy transporte. Sí. Hoy transporte. Hoy vamos a estar hablando. Si llegamos, hablamos de dos cosas. Si no, hablaremos de una y la otra quedará para la semana que viene. Vamos a hablar de las particularidades de uno de los yates más grandes del mundo.
0: ¡Epa!
1: Hay 10 yates. Hay 10 yates que son inmensos en el mundo. 10. Uh-huh. Nada más, no hay 11 ni 9.
3: Los
1: 10,
3: contás con los dedos de la mano.
1: Los conté.
0: Mira.
1: Salí, los conté.
2: Te los cruzaste a todos.
1: Exactamente.
3: Sí. Mira. Sí. Acá el otro día que llovía mucho, estaban saliendo por la calle.
2: En la 9 de julio.
1: Exactamente. Exactamente. Vamos a estar hablando algunas curiosidades de este yate. Y si hacemos a tiempo, vamos a estar hablando del reloj que tiene un humano adentro.
2: ¿Cómo? Ahí va. Pará, dos cosas para decir. La primera, con respecto al yate, cuando lo vea le voy a decir, ya te vi.
1: Yo sabía que iba a decir eso.
2: Y la segunda, que la del reloj, no veo la de que la cuentes.
1: Bueno, está bien.
3: 2x1 te hizo.
2: Ya, claro. Oferta
0: 2x1.
2: Impresionante.
0: ¿Y qué me decís de deportes?
2: No, nada.
0: No hay deportes.
2: No, tenemos deportes, por supuesto. Hoy se sigue disputando la tercera jornada del fútbol argentino. Juega Independiente Entre Vélez, juega San Lorenzo, juega Huracán. Bueno, grandes partidos en el día de la jornada.
0: Buenísimo. Tenemos también las efemérides de siempre.
2: ¿En serio?
0: De todos los días. Nah. Pues claro, porque no va a ser distinto hoy. Un 3 de agosto de 1953 nació Nito Mestre.
2: ¡Opa!
0: Benito Mestre.
2: Toma.
0: Una de las voces más emblemáticas del rock nacional. Fue cofundador de Sui Generis, junto Charly García, claramente, formando uno de los dúos más reconocidos e influyentes de la historia de la música argentina. Tras la separación de Sui Generis, desarrolló una destacada carrera solista, que todo el mundo conoce también, consolidándose como una figura clave del rock argentino, y por eso está sonando de fondo quizás por qué. Quizás esto, para este día, es para pensar, ¿no?
1: Bueno,
0: de repente,
1: es una muy linda canción esta.
0: Es una canción para ir escuchando, mirando los pies, caminando despacito, para que nadie te pise si tenés zapatillas nuevas.
2: Sí. A mí me dio con la cabeza apoyada en la ventana del colectivo.
0: También.
2: Pensate.
0: También. ¿Cómo que no?
2: Y si cae alguna gotita.
0: Uy, no, ya está. No, listo.
2: Ya. Completo.
0: Qué pegado al lunes está el domingo a las 7 de la tarde. No.
2: Peligro,
0: no.
2: Sí, sí.
0: Pero es un hermoso tema.
3: Momento de reflexión, ¿eh?
0: Es un hermoso tema y es un gran artista. Igual vamos a dar un giro de 180 grados. Porque también un día como hoy nació James Hetfield en 1963, cantante, guitarrista rítmico y cofundador de Metallica.
2: Tomá.
3: Ah, mirá vos.
0: Uno dice James Hetfield, si no lo conoces, Metallica, ya está.
1: Claro.
0: Linkeamos.
2: Obvio.
0: Como más principal, totalmente, como principal compositor de la banda, fue una pieza fundamental para convertir a Metallica en uno de los grupos más exitosos de todos los tiempos. Con millones de discos vendidos, y digo millones y me quedaría corta, y múltiples premios Grammy. Su potente voz y su estilo de guitarra lo ubican entre los músicos más conocidos también de la historia de heavy metal. Metallica es una banda que si vos hoy los vas a escuchar en vivo, él canta igual.
2: ¿Ah, sí?
0: Tiene la misma potencia de voz. Y claramente eso, a lo largo del tiempo, es para reconocer. Porque
2: obvio, sí,
0: no es que canta boleros.
2: No, y más cuando lo comparás quizás con otros cantantes de la misma cama.
0: Claro, que no se cuidaron la voz, claro, que es muy importante.
2: No
0: por eso, no se tomó el quesito con miel.
2: Quesito con miel, claro.
0: Los caramelitos.
2: Las pastillitas, las Hans.
0: Él llegó, James Hetfield llegó con los caramelitos. Y por eso vamos a escuchar, para empezar este programa, Enter Sandman, de Metal.

0: De las 3 de la tarde en todo el país, es momento de hablar de la actualidad policial y para eso está con nosotros Matías Mafía de División Prensa. ¿Cómo estás?
1: Buenas tardes, ¿cómo andan?
0: Bien, contanos qué operativo tenés hoy.
1: Sí, un operativo enmarcado en la Ley Nacional de Drogas, 23737, ya que la Policía Federal Argentina detuvo a 3 hombres acusados de conformar una organización narcocriminal y operaban en el partido bonaerense de Merlo. Esto es una causa que se inició en febrero de este año, cuando el doctor Reggiani, a cargo de la Unidad Funcional de Instrucción y Juicio del Departamento Judicial de Morón, convocó a la División Operaciones Área Metropolitana Oeste con el objetivo de investigar una serie de maniobras compatibles con la comercialización de estupefacientes que se estarían llevando adelante en el partido de Merlo, más precisamente en la localidad de Parque San Martín. Los efectivos iniciaron una serie de tareas de inteligencia y identificaron a 3 hombres, los cuales utilizarían un par de inmuebles, 2 inmuebles concretamente ubicados sobre las calles Rawson y Monte Grande Arenales de la localidad de Parque San Martín para el acopio, fraccionamiento y distribución de drogas, particularmente de cocaína y de marihuana.
0: Sí.
1: Con estas pruebas que se reunieron, el doctor Fraga, a cargo del juzgado federal de Morón, ordenó la realización de estos allanamientos, en donde posteriormente se logró la detención de estos 3 implicados, todos argentinos mayores de edad, sumado también al secuestro de una gran cantidad de marihuana, de cocaína, de un revólver calibre 32 largo, una réplica de pistola, elementos de cortes, de fraccionamiento, teléfonos celulares, notebooks y distintos otros elementos y materiales que quedaron a disposición de la justicia.
0: Probatorios también para lo que sería la delincuencia que estaban ejerciendo también en parte, ¿no? Porque con armas de fuego entiendo que aparte de defender el lugar...
1: Sí.
0: Vaya a saber uno con la investigación cómo se da en esta banda, qué otro tipo de delitos tenían.
1: Sí, sobre todo importante también el secuestro de los teléfonos celulares, que obviamente van a ser peritados.
0: Sí.
1: En busca de descifrar o no algunos otros delitos compatibles con la ley de drogas, ¿no?
0: Sí, estábamos viendo en fmfederal.com las imágenes del secuestro de este operativo, de este impresionante operativo realizado por la Policía Federal. Estábamos hablando con Matías Mafía de División Prensa con la actualidad policial. Muchísimas gracias.
1: Por favor.

3:30 de la tarde en todo el país. La temperatura en Buenos Aires, 16 grados, humedad 88%. El cielo está cubierto y hay neblina sobre la ciudad de Buenos Aires. Hablamos de tránsito, un choque en Flores, en Avenida La Fuente al 3000, entre Fructuoso Rivera y Lucio Correa Morales. En este caso es entre un auto y una moto. También hablamos de las inmediaciones del Estadio de Vélez, que están cerradas por el partido que se va a jugar a partir de las 19. Recordamos que por obras permanecerá cerrado el egreso hacia Puerto Madero de la autopista Buenos Aires-La Plata desde las 9 de la noche y hasta las 5 de la mañana, y que sigue la reducción de calzada por un choque entre dos vehículos entre Del Libertador y Austria, lo mismo que Salguero y Corrientes, en este caso por un escape de gas. En cuanto a los servicios, el tren Belgrano Sur, ramal Marinos, continúa limitado entre Casanova y Marinos por una concentración de personas a la altura de José Ingenieros. Esta información fue suministrada por la Policía Federal Argentina, Ministerio de Seguridad Nacional.

0: en una siempre tarde estamos. Más, siempre estamos.
1: Siempre estamos.
0: Y siempre estamos para viajar.
2: Exactamente.
0: Sobre todo a las Europas.
2: Pero, exactamente. Pero ¿saben quién también está siempre?
1: ¿Quién?
2: La gente que escribe al 1137-001121, por ejemplo, el queridísimo Mirko de Buenos Hola, Aires, Mirko. Que dice, buenos días, feliz lunes, y nos manda ahí una foto de un dibujito con flores, creo que son rosas, algo amarillo en el fondo, y esto que para mí es una magdalena. Sutilmente o coloquialmente dicho muffin, para mí magdalena de acá. Ahora China, yo lo muestro magdalena. En cámara, no se va a ver, pero igualmente me dieron ganas de comer una magdalena con dulce de leche.
0: ¡Uy, qué rico!
2: Por otro lado, también se suma el querísimo Claudio de Flores, que dice, Hetfield tiene esa voz porque toma mucho mate.
0: Es verdad, porque tiene mujer argentina.
1: Ah, mirá, no sabía eso.
3: Está chequeado.
0: Claudio, es claro, rockero de vieja cepa.
2: Claro.
0: Se sabe que tiene el mate a mano siempre. Es raro, pero lo ves con mate siempre.
2: Buen dato, James. No lo tenía ese. Y también le mandamos un saludo grande a Luis Miranda, que reacciona sorprendido a la foto que publicamos ahí en nuestro Instagram. Desde la luna, pusieron uno en cartel nuestro en
0: planeta.
2: La luna. Exactamente, de otro planeta de este programa. Saludo grande también para Flavia de Avellaneda, Luis de Lugano, Lucas de Recoleta, Carlos Felipe de Ituza Ingo y a toda la gente que se suma al 1137-0011.
0: 21.
2: Ahí va, puntito.
0: Gané de vuelta.

0: No, nos vamos a Ivrea, o a Ivrea, una pequeña ciudad ubicada en la región de Piamonte, ahí al norte de Italia, muy cerca de Turín. Uh-huh. A simple vista, cuando uno va...
1: Ahí en el estadio de la Juventus.
0: Exactamente, cerca de la Juventus.
2: Yo también pienso cada vez que dicen Turín la canción de Chiquititas. No se puede evitar.
0: Pimpollo
3: Turín. Turín, Turín.
0: Claro. Bueno, muy bien. A simple vista, cuando uno lo ve, cuando viajemos, vamos a ver una ciudad italiana que parecería ser una ciudad más, con calles históricas, plazas, iglesias, edificios que conservan gran parte de su patrimonio.
2: Ay, gracias. Vale, está haciendo sonar una tarantela de fondo.
0: Ah, pensé que era la de Chiquititas.
2: No, no, no.
0: No puede sonar de Chiquititas, ¿no?
2: No, no.
0: No tiene nada que
1: ver. Deja esto mejor.
0: Es una ciudad chiquitita, no, no. Justamente, con 23.000 habitantes y durante la mayor parte del año es una vida tranquila. Pero uh-huh. Nosotros no vamos a ir durante el año, no vamos a ir una fecha cualquiera. Yo saqué pasajes para lo que vendría siendo marzo del año que viene aproximadamente.
2: Está bien, nos vamos preparando tranquilos.
1: Ya lo vamos planificando.
0: Exactamente, sí, pero no es una cuestión de planificar, ni de pensar, ni ¿no? de programar. Es porque durante esa época... En esta ciudad, en esta pequeña ciudad de Italia, sucede algo raro. Y es que en esta...
2: Defina raro.
0: Bueno, yo lo digo y para mí me parece algo bastante llamativo o extraño. Y es que durante esta época la gente se revolea naranjas por la cabeza en la calle.
2: ¿No?
0: ¿No?
1: Hay tipo...
2: No, o mandarinas, porque uno puede confundirse.
3: ¿Viste que te naranjas. Dije que son estas cosas engañosas las que te ganaste?
2: Sí.
3: Bueno, ya no te está gustando.
2: Igual me parece divertido, ¿eh? Creo que hoy me prendo.
1: ¿Pelea de comida?
2: Hoy me prendo.
1: En las calles.
0: Es la batalla, es conocida mundialmente, o nacionalmente, o en la ciudad, como la batalla de las naranjas.
2: La batalla
0: en realidad es un carnaval... que tiene como foco principal esta batalla, pero también durante varios días en la ciudad se llena de desfiles, bandas musicales, ceremonias tradicionales y personajes históricos que mantienen vivas las costumbres que se transmiten desde hace siglos. Uh-huh. Uno de los principales personajes de este lugar es la Mugnaia, una joven que representa a la hija del molinero y simboliza la libertad del pueblo frente a la opresión que viene vinculado con el foco principal. A ver, también circulan carros históricos, caballos, grupos vestidos con trajes de época que recrean distintos momentos de la historia de la ciudad.
2: ¿Mira? Sí.
0: Y obviamente también hay música tradicional de la zona, actividades culturales y un ambiente festivo que transforma por completo esta ciudad. Pero obviamente lo que más llama la atención, lo que más atrae a los turistas es la batalla de las naranjas.
2: Defina la batalla
3: está
2: de las
3: naranjas.
2: ¿Cómo, cómo se sucede? Porque de repente vas caminando por la calle y sentís un naranjazo en la cabeza.
1: Así.
2: Claro.
0: A ver.
2: Quiero saber cuál es el aval
1: la gente
2: de la.
1: Del pueblo y arrancan a los naranjazos. Se de
2: conoce la gente del pueblo.
0: Pasa
3: que un barulero cobraba. No, es la abuela. Un naranjazo.
0: A ver, vamos a explicar un poquito cómo se trata todo, de qué se trata todo esto. Para empezar, no es que. El festival dura 3 días, no es que están los 3 días tirándose naranjas.
2: No, el brazo.
1: Sí, yo quería ir los 3 días a tirar naranjas. Claro.
0: No, pero pará, porque los enfrentamientos se realizan en distintos momentos del día y se alternan con el resto de las actividades del carnaval.
1: Ah, ok. Los 3 días puedo tirar naranjas, entonces.
0: Sí, pero en momentos específicos.
1: Ok, no
0: si,
1: es que.
0: Si no vas levanto, a tener problema con la justicia italiana.
1: No es que me levanto, ponele a las 9 de la mañana y arranco ahí los naranjazos por la ventana.
0: Yo personalmente no lo recomendaría, pero bueno, que cada uno es libre de.
2: Está bueno que haya un marco. Sí, un marco y un contexto.
1: Hay que especificarlo para que.
3: O el marco para apuntar.
0: Un marco. Claro. Un marco Antonio Solís.
3: Claro.
0: Bueno, a ver, primero vamos con el origen, ¿les parece? Vamos de atrás para adelante. ¿A quién se le ocurrió? ¿Quién estaba sentado en su silla, se levantó y dijo, che, tengo una idea, revolvimos las naranjas? ¿De dónde viene todo esto?
1: ¿Quién fue?
0: Bueno, según cuenta la tradición, todo se remonta al siglo XII. En aquella época la ciudad estaba gobernada por un señor feudal, que no es la que trabajaba con Marcelo Bottinelli, no tiene nada que ver. Era un señor feudal muy rechazado por gran parte de los habitantes. La leyenda dice que imponía reglas y privilegios que eran considerados abusivos e injustos para toda la población. Frente a esta situación, una joven conocida como la hija de un molinero decidió enfrentarlo. Este gesto marcó un antes y un después y se convirtió en el símbolo de la rebelión contra el poder. A partir de allí, los habitantes se unieron para recuperar su libertad y esa historia comenzó a transmitirse de generación en generación. Con el paso del tiempo,

0: tiempo este relato terminó dando origen a una celebración más famosa, a la celebración más famosa de Ivrea, y hoy los historiadores coinciden en que algunos aspectos pertenecen a la leyenda y otros tienen una base histórica real. Obviamente cuando pasa mucho tiempo hay cositas que se pierden, otras que se agregan que no eran ciertas, pero que pegaban bien con la historia y tenía un final un poco más interesante y se termina desdibujando un poco la historia original. Pero
1: suele pasar esas cosas, tantos años y tanta gente contándola que después se le van agregando condimentos.
0: Claro, bueno.
1: Capaz que eran uvas que se tiraban y ahora son naranjas.
0: En realidad no era una fruta, eran piedras. Y al principio, algo que iba a contar después, pero lo cuento ahora. Al principio se tiraba piedras entre las personas.
2: Está bien que sean naranjas ahora.
0: Después se pusieron a pensar y dijeron, che, me parece que lo de la piedra es medio peligroso. Probemos con algo redondo.
3: Sí, esto es inviable, dijeron.
0: Claro,
3: ¿no?
0: Dijeron, probemos una sandía. No, una sandía muy grande, un melón duele. Vamos con unas naranjas. ¿Mandarinas? No, naranjas. Nah. Bueno, naranjas.
1: Incluso los españoles son más buenos en ese caso. Está la tomatina.
2: Claro.
1: ¿No? Creo que en Valencia, me parece, que se revolean tomate.
0: ¿Hasta qué punto preferir un tomate por la cabeza que una naranja?
1: Me parece menos duro. No sé, no tengo muchos fundamentos, ¿eh?
3: Vamos a probarlo. Pues, científicamente, compramos una naranja y un tomate
0: sí,
3: y,
0: claro. Si ven gente en Buenos Aires revoleándose fruta, no se asusten, somos nosotros que estamos probando. Bueno, ¿qué pasa? Los participantes, como decíamos al principio, no es que se están todo el día revoleando frutas. Los participantes se dividen en varios equipos que representan al pueblo rebelde y del otro lado están quienes representan a las tropas del antiguo gobernante y recorren la ciudad sobre carros tirados por caballos. Ambos bandos se arrojan naranjas durante varias horas y las calles terminan completamente cubiertas por una enorme alfombra naranja y cada año se utilizan cientos de toneladas de esta fruta exclusivamente para esta celebración. Aunque se trata de una fiesta, los impactos pueden provocar algunos golpes, por lo que existen obviamente medidas de seguridad y asistencia médica durante todo el evento. Una de las curiosidades, bueno, la que mencionábamos recién, al principio no se hacía con naranjas, sino que se hacía con piedras. Hace muchos años los participantes utilizaban piedras e incluso otros objetos hasta que con el paso del tiempo, como decíamos, se dieron cuenta que quizás lo de la fruta era un poquito menos peligroso y le mandaron por el lado de la naranja mecánica. Por otro lado, ¿qué pasa si vos sos turista, vas la primera vez y decís, che, me parece que está bueno vivir lo que vive esta gente, entender su cultura, cuidado, pero no me da, claro, no me gusta el tema de que me revuelvan frutas? Bueno, tranquilo. Si vos te pones un gorro rojo, eso indica que estás simplemente como espectador, que no deberías convertirte en blanco de la batalla. Puede pasar que alguien con mala puntería agarre y te la termine metiendo en la frente.
2: Y si hay un daltónico.
3: Cosas que pasan.
0: Bueno, uno entendería que habría que avisarle, che, la señora que está ahí no está jugando.
2: Sí, claro. Sí, sí.
0: Pero bueno, puede pasar, obviamente. Por otro lado, otra curiosidad es que la naranja no es un producto típico de Ivrea, por lo cual deben transportarlas desde otras regiones solamente para este carnaval.
2: Claro.
0: Mirá. O sea, no tienen producción propia así en masa de esta fruta, por lo cual termina siendo un trabajo importante.
3: Claro, deben producir frutas que no son aptas para ser tiradas.
2: Arrojadas,
3: a la cabeza de la gente.
0: Bueno.
3: Capaz producen sandías, como dijiste vos.
0: Claro.
3: Y ahí
0: medio
3: se complica,
0: ¿no? Sí, sí. Bueno, una vez terminada la celebración, comienza un enorme operativo de limpieza para retirar todas las frutas de la calle, porque obviamente, como se imaginarán, termina todo sucio.
2: No, y empieza a fermentar eso.
1: Además,
2: el calor,
0: No, pero bueno, esta es la historia de Ivrea, un lugar que tiene una costumbre típica que representa su historia, representa su crecimiento y es conocido como la Guerra de las Naranjas.
2: Me encantó.
1: Muy bueno.
2: Gracias, Jay.

0: seguimos en una tarde más. Ahora hay que descubrir estos covers.
1: Estos covers, exactamente. Vamos a empezar por el primero de ellos, ¿sí? Que tiene que ver con lo que prácticamente es uno de los himnos del rock argentino.
0: Sí.
1: Sí. Una canción de Luis Alberto Spinetta. Yo pensé que era mucho más antigua la canción, sin embargo es del año 1991, publicada en el álbum Peluson of Milk, ¿sí? Uno de los grandes discos que tuvo Spinetta. Y esta canción fue el mayor éxito radial de la carrera del flaco Spinetta.
0: Mira.
1: Sí. En este caso, sí, fue elegido por críticos y músicos como una de las mejores canciones del año, y estamos hablando de Seguir viviendo sin tu amor.
0: Sí. ¿Por qué pensabas que era más antiguo?
1: Para
0: más
1: mí,
0: ochentoso más el sonido.
1: Sí, para mí más ochentoso. No sé.
0: Como que el sonido.
1: Parte de la ignorancia de uno, o de no haber. O de escuchar tanto tiempo la canción y no fijarse en.
2: No tomar los datos de cuándo salió, claro.
1: La verdad. Fernando Ruiz Díaz. ¿Por qué digo Fernando Ruiz Díaz?
0: ¿Por qué?
1: Porque Fernando Ruiz Díaz tuvo dos bandas, ¿sí? En este caso, de las dos bandas, con una hizo esta canción, que la hizo. Tiene una particularidad esta canción. Se grabó, no se grabó en un estudio tradicional, y se grabó en forma acústica, y es la única versión que hay grabada de esta canción por Fernando Ruiz Díaz. ¿Sí? En este caso con Catupe Cumacho.
0: Claro. Sí.
1: Buena banda, sí. Buena banda. Con Catupecu estamos escuchando acá la versión del año 2007, pero se grabó el 6 de septiembre del 2005. En el 2007 se publicó con el disco Laberintos entre artistas y dialectos, y suena de esta manera, con la particularidad de que aquí participa Gabriel Ruiz Díaz, el hermano de Fernando, hoy fallecido. Sí. Escuchamos un cachito.
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0: Necesito saberlo ya,
1: Por lo menos vamos a saber el motivo de la canción. Bueno. En este caso, es una canción del año 1987, dentro del primer álbum de Don Cornelio y La Zona, una banda liderada por Palo Pandolfo, fallecido hace poquito tiempo. En este caso, la canción fue compuesta por Palo Pandolfo y por Claudio Fernández, que era el baterista del grupo. La historia comienza en el año 85, una canción que se publica dos años después, cuando Claudio Fernández, decíamos el baterista, llevó un ensayo, una melodía que él había creado, la agarró Palo Pandolfo, le armó un estribillo. Cuando le arma el estribillo, le arma un puente y termina escribiendo toda la letra.
2: Necesitaba ese pasito.
1: Exactamente, claro. Exactamente. Este primer disco, sí, miren esto lo que suena en el año 1987. La producción de esta canción y de este disco es de Andrés Calamaro.
2: Ah, no sabía.
1: Era un jovencito, Andrés Calamaro, y ya que venía de Los Abuelos de la Nada, uh-huh, y que produjo esta canción. Se llama Ella Vendrá. Sí, cuenta, y te digo, te mezclo acá, te meto dos columnas en una. La letra habla con imágenes del mar, el viento, las algas y la espera. Resulta ser que Palo Pandolfo se había separado de su primera novia, uh-huh, y estando él en la costa, en Mar del Plata, ¿sí?, él soñaba que su novia vendría desde el mar. Y la estaba esperando, la novia nunca volvió, claramente, ¿no?
2: Sí. Era
0: el último romántico escribió esta canción.
1: El último romántico.
3: Como lo del Muelle de San Blas.
1: Sí, es un himno a la esperanza. Escuchamos un poquito de Ella Vendrá, la versión original.

0: Y ahora, así como la versión de Seguir Viviendo Sin Tu Amor era una versión acústica, en este caso Fernando Ruiz Díaz, muy amigo de Palo Pandolfo, ¿sí?, en el momento en el que se festejaban los 20 años de los premios Gardel, con su nueva banda. En algún momento quiso armar otra banda distinta, además de Catupecu, que se llamó Bantra. Otro Bantra. Nombre para andar investigando. Terminaron haciendo esta canción que estamos escuchando, que se llama Ella Vendrá. La hizo un poquitito más potente, un poquitito más experimental. No tiene nada que ver con la música ochentosa, tiene que ver con mucho más versión Catupecu.
1: Claro.
0: Para mí Bantra es un Catupecu
1: camuflado.
0: ¿Sí? Y en este caso tiene que ver con que Palo Pandolfo participó junto a Bantra en el armado del primer disco. Entonces por eso terminaron juntos haciendo esta canción que se llama Ella Vendrá y que suena muy bien, con mucha fuerza. Me gusta mucho más esta versión que la original a mí.
1: A ver.
0: ¿Sí? Escuchamos.

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1: Pasó de las 4 de la tarde, la temperatura 16 grados, humedad 88%, el cielo se encuentra cubierto con neblina en la capital. Hablamos de tránsito y en este caso recordamos que va a estar cerrado esta noche desde las 9 y hasta las 5 de la madrugada por obras el ingreso hacia la autopista Buenos Aires-La Plata, sí, y esto tiene que ver con la mano hacia la capital federal. La opción es la avenida 9 de julio. Se liberó Libertador y Austria luego del choque entre dos vehículos. Otros choques que hay en la capital, en este caso la avenida La Fuente al 3000, entre Fructuoso Rivera y Lucio Correa Morales, en donde chocaron un auto y una moto. Además, cerradas las inmediaciones del estadio de Vélez por el partido que se juega desde las 19. En cuanto a los servicios, Tren Roca, Ramal Bosques vía Temperley, continúa con servicio limitado entre Constitución y Claypole por una concentración de personas a la altura de Ardigó. Y el Tren Belgrano Sur, Ramal Marinos, continúa limitado entre Casanova y Marinos por una concentración de personas a la altura de José Ingenieros. El resto de los servicios a horario. Esta información fue suministrada por la Policía Federal Argentina, Ministerio de Seguridad Nacional. Nacionales, creció la compraventa de empresas. Entre enero y junio se registraron un total de 56 transacciones por aproximadamente 5.700 millones de dólares y se convirtió en el tercer mejor semestre desde 2010. El sector de energía y recursos lideró esas operaciones al concentrar cerca de un tercio del total, impulsado principalmente por el segmento de gas. Internacionales. Evacúan el centro de China por fuertes tormentas. La provincia central del país asiático trasladó preventivamente a casi 88.000 personas por las lluvias registradas en amplias zonas de la región. El Centro Meteorológico Nacional mantiene una alerta naranja por precipitaciones intensas con previsión de tormentas torrenciales que podrían alcanzar entre 250 y 260 milímetros de agua. Deportes, fútbol, Pochettino seguirá como técnico de la selección de Estados Unidos. La Federación de Fútbol Estadounidense anunció la renovación del contrato del argentino hasta 2030, asegurando su continuidad hasta el próximo Mundial. De cumplir el vínculo, el entrenador dirigirá a la selección en la Copa de Oro 2027 y 2029, antes de tener un nuevo intento en la Copa del Mundo. Para esta noche se espera cielo mayormente nublado, una temperatura de 14 grados y vientos del este. Para mañana, la mínima 12, la máxima 15, neblinas por la madrugada y durante la noche, y cielo mayormente nublado en el resto del día.

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0: revelar este lugar en el Amazonas.
1: Sí, a ver si es el que yo creo.
0: Que se descubrió, que nosotros el Amazonas sabemos por historia y por cuestiones lógicas que uno sabe que está ahí, que es una selva enorme, que sí. es la más importante del mundo. Sí. Pero en este caso vamos a ir al estado de Acre.
2: Ok.
0: Sí, en el suroeste de Brasil.
2: Bien.
0: Y la noticia que les traigo tiene que ver con una cuestión de misterio, sí, y arqueología también, porque este equipo de investigadores internacional descubrió esta red de estructuras que están escondidas debajo de la selva.
2: ¿Pero tienes el cambio?
0: Exacto. Durante mucho tiempo se pensó que el Amazonas había sido un territorio que no estaba conocido, que estaba intacto, habilitado solamente para las comunidades muy pequeñas, residentes de la zona, y todo muy disperso, pero estas investigaciones nuevas están cambiando la imagen que se tiene del Amazonas en sí. ¿Por qué? Lo que apareció abajo de la vegetación es la huella de una sociedad que estaba organizada con caminos, con calzadas, estructuras geométricas, espacios donde podría haber funcionado centros ceremoniales, ¿no? O sea, rarísimo.
3: Una sociedad hecha y derecha.
0: Los investigadores que estaban en esto estiman que esta región pudo haber habido hasta 20.000 movimientos de tierra distribuidos en un área aproximadamente de 400.000 kilómetros cuadrados. Para que nos demos una idea más o menos, estamos hablando de una superficie comparable a la del Reino Unido. Claro, en comparación es mucho.
3: Sí, sí.
0: Es mucho.
3: Todo el Reino Unido.
0: Claro.
3: Mirá.
0: Entonces, obviamente.
3: Un poquito espacio, ¿eh?
0: También sorprende. Sí, un poquito de espacio tenía bastante. La población sorprende porque, según lo que estiman, la zona puede haber tenido más o menos habitantes, ¿no? Estamos hablando 1.250.000 y 3 millones.
2: Bastante.
0: De personas.
2: Bien.
3: A ver, capaz no es tanto si lo comparás con el territorio, pero es un número respetable.
0: Pero es un número importante en el lugar que no se supone que había una civilización grande, sino como más bien era algo selvático. Entonces, la sociedad dice que estaba vinculada con construcciones que eran conocidas como la civilización Akiri, ¿sí? Habría tenido como en este estado de Acre, en el primer milenio, con un periodo mayor de entre 100 y 300 después de Cristo. O sea, ese es el periodo que puede haber estado en esta población. Claro.
1: Bien.
0: Nosotros vamos a ver unas imágenes ahí. Si podemos ver más o menos de qué se trata. Este es el estado en sí. Este es el estado de Acre que estamos viendo en fmfederal.com.
2: Buen fondo de pantalla.
0: Amazonas que decimos, sí, buen fondo de pantalla.
3: Sólido.
0: Un fondo sólido de pantalla de Google, que puede ser tranquilamente. Sí. Uno dice, bueno. Pero debajo de todo eso se descubre esto, que son parecen las imágenes de estas marcaciones de avistamientos ovni.
1: Sí,
0: que de repente,
1: dos corners.
0: Exacto,
1: ahí.
0: Esto es señales.
3: Es una gran cancha de fútbol.
0: Dice, parece una cancha de fútbol, pero no lo es.
2: Sí.
0: Esta es la estructura que han descubierto estos investigadores. ¿Cómo fue que encontraron?
2: Qué raro que cortaban el paso estos muchachos, ¿no?
1: Sí,
0: de repente todo esto que vemos.

0: En esas imágenes es un cuadrado, porque no está viendo, está escuchando en la radio.
1: Sí.
0: Es un cuadrado gigante marcado desde la altura que se puede ver, tiene kilómetros, también círculos y formas geométricas que dan que en ese lugar claramente las civilizaciones se manejaban casi como sí, por decirlo de alguna manera, como lo que vemos cuando aparecen en el campo ciertas imágenes de ovnis, sí, que van marcando el pasto. Dicen, ¿de dónde salieron estas marcaciones de pasto?
1: Me llama la atención, sí, lo perfecto que es el cuadrado y lo perfecto que es el círculo.
0: No dije que si lo hicieron humanos. No sé. Eso es lo bueno, que no lo... No bueno, sé, no porque sé. No se sabe, qué sé yo, qué no, decir. No
1: sé, pero no sé. En ningún momento se te fue un poquito para el costado. Es impresionante esto.
0: Una precisión, la verdad.
2: Lo sorprendente, pues yo...
0: Increíble.
2: Lo estoy mirando en el mapa a todo lo que es Acre.
0: Sí.
2: Y es todo pasto, todo árbol, todo verde. Es increíblemente, sí, sí, verde el lugar.
1: Se emocionó Hulk.
2: ¿Eh?
1: Se emocionó Hulk.
2: Sí, y cada una de las localidades que aparecen en este estado son hiper, hiper chiquitas además.
0: Claro, porque estaban muy separadas entre sí, son, sí, poblaciones muy pequeñas. La cuestión es cómo es que encontraron esto, ¿no? Porque eso, no se dieron cuenta, ¿cómo fue? La cuestión en este caso es el gran aliado de los investigadores, que fue el LIDAR, que es una tecnología que tiene un escaneo láser que permite estudiar el terreno selvático desde los aires, básicamente.
1: Ah, ok.
0: El sistema envía miles de pulsos de luz hacia el suelo, uh-huh, y con la data que vuelve, de, uh-huh, alguna manera se construye este mapa tridimensional, que es por eso que estamos viendo en las imágenes, es medio raro, o sea, está como foto, pero no, pero sí, pero no. Ahí, sí, van como descubriendo el paisaje de alguna manera. Lo interesante es que esta aparatología que utilizan puede atravesar la vegetación. O sea, que no es que toma solamente los árboles y demás, sino como, claro, si de arriba se ve todo verde, esto puede atravesar la vegetación, claro, y revela los desniveles, que es lo que estamos viendo, todas estas marcaciones, los terraplenes y las formas geométricas que desde el suelo son difíciles de ver, prácticamente, sí, imposibles. Entonces, desde abajo, en medio del Amazonas, lo que se ve es una pared verde. Árboles, lianas,
2: sí,
0: hojas,
2: sí, sí, sí, sí,
0: toda la vegetación. Pero cuando se elimina de alguna manera digitalmente la cobertura vegetal y pueden aparecer estas marcas que ve el LIDAR, se nota esto que está desde hace miles y miles de años. Los relevamientos identificaron alrededor también de 400 estructuras de tierra. Uh-huh. A partir de estos datos utilizan los modelos que son estos informáticos, ¿no? Obviamente la tecnología ha avanzado un montón para poder hacer este tipo de investigaciones. Los científicos calcularon que podría haber miles de sitios similares todavía. Este, no, es uno de tantos.
2: Es que es imposible poder descubrir todo lo que hay en estos lugares, ¿eh?
0: Sí, sí, claro.
2: Además,
0: sí,
2: si vos lo mirás, sigo mirando el mapa, ¿no? Está más cerca de Lima, Perú, uh-huh, que de Brasil.
0: Sí, sí, claro.
2: Más allá de que esté adentro de Brasil,
0: sí, sí,
2: está, es lo último que hay en Brasil para el lado del Pacífico.
0: Ahí como al límite.
2: Sí.
0: También encontraron, aparte de estas formas geométricas grandes,
2: además,
0: los círculos, los octógonos, todos construidos mediante excavaciones, se nota.
1: Sí.
0: La tierra que se extraía de las justamente de estas excavaciones, uh-huh, de estas zanjas, se utilizaba para levantar bordes y plataformas. Así se formaban estos espacios delimitados y probablemente, que es lo que se supone, que se destinaban a ceremonias, a rituales, reuniones y actividades que tenían que ver con esta civilización. También aparecieron caminos, esto que decíamos, las calzadas, ¿no? Como que de repente se conectaban distintos lugares, distintos asentamientos. Y este dato, obviamente, que es importante, ¿por qué? Porque se trataba de aldeas independientes que de alguna manera estaban comunicadas entre sí. Había una planificación de territorio de este lugar. Había una red de comunicación dentro de las comunidades. Bueno. No es que no sabía cómo llegar a otra aldea de repente. Y estamos hablando de un territorio que es amplio como el Reino Unido.
1: Sí, sí, sí.
0: Entonces no es poca cosa. Imagínense lo que implicaba construir esos caminos, ¿no? En una selva que claramente es muy hostil.
1: No, y aparte la época.
0: La época, claramente. Lluvias, ríos, la vegetación, las animales, o sea, todo. Que todo vuelve a crecer aparte.
1: Sí, sí, y también obviamente estas eran personas que ya conocían la zona, reconocían todo, obvio, pero uno se imagina en esa situación y son todos los árboles iguales.
0: Y sí,
1: pues para ahí pasé por el mismo árbol 10 veces.
2: Es todo verde, no, todo igual.
1: Cuenta. Bueno, esta gente.
3: Más o menos.
1: Esta gente sin tener la tecnología que tiene hoy, sin un Google Maps, por ejemplo.
0: Sí.
1: Impresionantemente se localizaba, se sabía dónde estaba parada.
0: permitime dudar si eran humanos. ¿Qué crees?
2: Bueno, no,
0: mi corazón
2: me
0: siempre
2: eso.
0: Me lleva para el lado de la ufología.
1: Uno elige creer que
0: eran. Uno elige creer que sí, que obviamente que eran personas, eran humanos, pero digo, todo esto, ¿no? Como de repente, ¿qué pasó? Otro aspecto interesante que tienen los Aikiri, no necesariamente hicieron destrucciones, ¿no? En la selva como para vivir ahí, claramente. Cultivaban distintos productos agrícolas, manejaban Mira. Especies de árboles, pero al mismo tiempo conservaban los sectores del bosque. Entonces, una parte, si bien estaba cuidado, me imagino que eso crece y de repente hacer un camino que de repente vuelve a crecer la vegetación es todos los días el trabajo de...
1: Claro,
0: para che. Marcar, no todos
1: el
0: los días, pero bueno.
1: Que el 9 de julio crecieron los árboles.
0: Complicadísimo,
1: que
0: complicadísimo. También dicen que utilizaban quemas controladas para preparar las áreas, justamente para las ceremonias, para las actividades. La diferencia, obviamente, que no es un incendio, o sea, es una cosa que mantenían de alguna manera la quema de manera planificada, sectores determinados y demás. Claro. También muestra que la relación entre las comunidades amazónicas y el ambiente era más compleja de lo que nosotros imaginamos, porque no se trataba de una población que vivía sin perjudicar a la naturaleza de alguna forma, o mejor dicho, perjudicarla no, pero sí cambiarla. Sí. De alguna manera la adaptaban a su forma de vida.
1: Igual por lo que estás contando vos, lo hacían para sobrevivir, no por gusto.
0: Totalmente.
1: Digamos.
0: Y tratando de cuidar el ecosistema de alguna manera u otra. Era una forma de transformar el paisaje, también al mismo tiempo convivir con él. Como les digo, es una zona muy hostil. El bosque era fuente de alimentos, de materiales, de medicina, también como formaba parte de la vida cultural y espiritual de las comunidades en aquella época. Ahora, el Amazonas no es solamente una selva, ¿no? O sea, estamos hablando de que es un espacio que nunca fue intervenido tan a fondo por los seres humanos.
1: Uh-huh. Sí.
0: Es un paisaje con una historia, la verdad, bastante interesante, que van descubriendo justamente en estas investigaciones. Distintas comunidades construyeron caminos, plazas, campos de cultivos, espacios ceremoniales. No es que solamente esto se sabe, pero hasta ahí. Hoy se puede comprobar con este LIDAR, de alguna manera, el mapeo, ¿no?, de la zona y cómo era la estructura desde arriba. Y se pueden ir descubriendo otras cosas más también que están por debajo del lecho de árboles.
1: Sí.
0: La vegetación obviamente terminó cubriendo estas huellas y durante siglos, obviamente, esta dimensión real de sociedades no se podía imaginar. Se podía estimar, pero no tanto. Hoy es más preciso. Todavía queda mucho por develar de estas civilizaciones. Según el artículo de donde saqué esta información, solamente una pequeña parte de la Amazonia fue examinada con esa tecnología. Esto significa que, obviamente, de ahora en más pueden haber miles de asentamientos y estructuras distintas que vayan descubriendo y que estén escondidos debajo de los árboles. Tiene una importancia ambiental, por supuesto, porque es conocer cómo diferentes civilizaciones antiguas se manejaban dentro de la selva para poder también ayudar a entender mejor la historia ecológica de la Amazonia y las formas que las comunidades actuales pueden conservarla de la misma manera.
1: Y aparte está bueno también conocerlo porque estamos hablando de uno de los lugares más importantes para el planeta y para que nosotros sigamos viviendo.
0: Claro. Totalmente. Es un archivo histórico que sirve
2: el pulmón
0: para...
2: El del mundo.
1: Tenía dudas si era el pulmón o el corazón, por eso no lo dije.
2: El pulmón. Capaz que le dicen el corazón también, pero el pulmón seguro por la oxigenación que da.
0: Bien. Sí, la verdad es que para mí este hallazgo es maravilloso porque también...
2: Y va a haber un montón, ¿eh?
0: Seguro.
2: Va a haber un montón porque es todo verde, es todo árboles. Sí. O mirás el mapa y... ni siquiera vos pusiste una foto ahí de un río.
0: Sí,
2: ni siquiera se ven los ríos de tanto verde que hay.
0: Ahí lo puso, vale, de vuelta,
2: en la marca.
0: No, claro. Sí. En la dimensión que uno tiene de eso, que debajo haya marcaciones tan importantes... Que haya habido una civilización tan grande también, ¿no? O sea, digo, en un territorio tan grande, que hayan tenido conexiones entre ellos, que haya sido una civilización compleja a nivel, estamos hablando de Egipto, Mesopotamia, que tienen diferentes tipos de rituales. Y esto que se ve como desde arriba, como una marcación ufológica, también fue lo primero que me interesó. ¿Qué quieren que les diga? Dije, es acá.
1: Y aparte incluso hasta quizás me salgo un poquito del foco que estamos teniendo en este momento. El no conocer parte de la naturaleza de este tipo de lugares hace que incluso quizás hasta haya especies que no conocemos, como ya hemos hablado por de los peces el otro día, de las arañas.
3: Los peces fresquitos.
1: Exactamente. Bueno, hay un montón de cosas del mundo que no conocemos y que está bueno que conozcamos sin las lastimar, obviamente, sin lastimar a nadie.
0: Por eso está bueno también esta tecnología que es ¿cómo es? De luz pulsada, que se puede ver a través de los árboles, que no hace falta talar nada, que no hace falta intervenir en el ecosistema. Y se pueden ver estas canchas que parecen de fútbol 5.
1: Que aparte no te van a dejar plantado nunca.
0: Sí.
3: ¿No? Más como un fútbol 5 es un fútbol 50 con las dimensiones que 5 tiene.
0: 5 millones, claro. Te iba a decir.
3: Sí, sí.
1: Pero hay algunos que son medio tronco igual ahí, ¿eh?
0: Ay, Dios mío.
3: Sí, sí.
0: Nos faltaba más.
3: Es por ahí.
2: Sí.

32 los minutos que pasaron de las 4 de la tarde, sigue el día gris en Buenos Aires, 16.1 la temperatura, humedad 86%, hay neblina reinando sobre la capital. Siguen cerradas las inmediaciones del Estadio de Vélez, esto es Juan B. Justo al 9200 por el partido que se juega dentro de 2 horas y media. Además hay un choque en Soldati, en La Fuente y Rivera, esto es entre un auto y una moto, hay restricciones en la zona. Además, hablamos de Zapiola y Bedias y cerrado el puente sobre General Paz, y esto también tiene que ver por el partido que juega desde las 19 el Club Atlético Platense. Más tarde se van a estar cerrando las inmediaciones del Estadio de Huracán por el encuentro que se juega desde las 21:15. Sigue todavía la restricción en el barrio de Flores, en La Fuente, entre Fructuoso Rivera y Lucio Correa Morales. Y en cuanto a los servicios, hablamos del tren Belgrano Sur, ramal Marinos, que sigue limitado entre Casanova y Marinos, por una concentración de personas a la altura de José Ingenieros. Y en cuanto al tren Roca, el tren Roca, ramal Bosques vía Temperley, sigue con servicio limitado entre Constitución y Claypole, por una concentración de personas a la altura de Ardigo. El resto todo con normalidad. Esta información fue suministrada por la Policía Federal Argentina, Ministerio de Seguridad Nacional.

0: momento de hablar de transportes, porque decimos que esta columna de autos puede variar, y hoy es el caso.
1: Hoy es por agua y si hacemos a tiempo es por aire también.
2: Bueno. ¿Eh? Por todos los medios.
1: Por todos los medios, ¿cómo, exactamente?
2: ¿Cómo? Menos autos.
3: Menos autos, que es el nombre de la columna.
1: Exactamente. Ahí va. Bueno, en este caso vamos a hablar de un... tenemos los yates y los megayates.
3: Pues megayates.
2: Sí. La distinción es necesaria.
0: Megayates me gusta más.
3: Son como los bytes y los megabytes.
1: Una cosa así. ¿Qué diferencia hay entre un yate y un megayate? El tamaño.
0: Claro.
1: En este caso el tamaño sí importa.
0: Claro.
1: Bueno, no lo cuentes a ese. En este caso vamos a hablar de un megayate.

0: 250 megayates en el mundo. Bueno. Este es el número 10 en tamaño, en lujo, en todo lo que tiene que ver con diferenciarse con el resto de los otros yates. Uh-huh. Se llama Ópera.
1: Mira. ¡Ay, qué buen nombre!
0: Exactamente. Sí,
2: porque se parece a una oblea, seguramente.
0: No porque se parece a una oblea precisamente, sino por algo un poco más cultural.
2: Claro. Ah, mira. Hay otras cosas que se llaman ópera, aparte de la oblea.
0: Exactamente. En este caso, está en el agua desde 2022. Uh-huh. Es nuevo, exacto. Uh-huh. Se trata de un yate de mega lujo que pertenece nada más ni nada menos que al hijo del fundador de los Emiratos Árabes Unidos.
1: Ah, está bien. Está bien.
0: Y que además...
3: Una familia con poca plata.
0: Y que además este señor, llamado Abdullah bin Zayed Al Nahyan.
2: Tomá.
1: Si lo querías decir.
3: Ahí va,
1: Está bien.
2: ¿Cómo le dicen?
0: Es claramente un
1: Abdullah.
0: El negro, le dicen. Claramente mira, que es un jeque árabe.
3: Sí. No, qué buen apodo.
2: Sí, por favor, sí.
1: Sí.
0: Es un jeque árabe,
3: sí.
0: Y tiene un poco de plata. Es el ministro de Asuntos Exteriores de los Emiratos Árabes Unidos. Además, no poca cosa.
2: No.
0: Este hombre, además, tiene un Boeing 787, un avión entre su haber. Sí.
2: Estamos escuchando música, ¿qué sería? ¿Música árabe? No.
1: De Succession.
0: Ah, bueno.
2: Okay,
0: y tiene la particularidad de por qué se llama ópera.
3: ¿Por qué?
0: Porque en el momento en el que los barcos, no es que los construyen en el agua, sino que los construyen sobre la tierra y los tiran después al agua.
3: Yo pensé que lo hacían ahí flotando.
1: Y es por difícil.
3: Y lo iban terminando.
1: No vas a llegar a la otra,
0: Es necesario explicarlo.
1: No, a la otra noticia no vas a llegar.
0: Vamos a llegar. En este caso, cuando lo estaban lanzando al agua, estaba una cantante de ópera cantando arriba de este barco, de este yate. Por eso se llama ópera. Y porque además, dentro de todos los lujos que tiene, tiene un teatro adentro.
2: Ah, bien.
0: Nada más y nada menos.
1: Entre otras cosas, ¿no?
0: tiene un teatro con la particularidad de que tiene una forma adentro. No hay ninguna foto del interior de esto, ¿eh? Es todo...
1: No, porque me imagino que al ser privado. No querer mostrar mucho de qué se trata.
0: ¿Sabes por qué no tiene ninguna foto?
3: ¿Por qué?
0: Porque nunca se alquiló.
1: Claro, por eso digo, no es de acceso a público, como que de repente uno puede hacer un paseo por ahí, si no sos del círculo cercano del jeque, ¿no?
3: Bueno, habría que preguntarle justamente al muchacho Abdul.
0: El jeque lo ha prestado. El jeque lo ha prestado.
2: Ah, mira.
0: Este ópera.
3: Convidó las óperas.
0: Exactamente, convidó una. ¿No? Así. Tiene 146 metros de eslora, o sea, de largo.
2: Sí.
0: Son cuadra y media de Buenos Aires. 22 metros de ancho. Y pesa 12.518 toneladas. Wow. Tiene 24 camarotes para invitados.
1: Epa.
0: 7 cubiertas, 7 pisos.
2: Ok.
0: ¿Sí? Y puede albergar a 48 invitados.
1: Claro.
0: Además de tener 40, se llama, estancias para la tripulación, que vendría a ser un lugar para que haya 80 trabajadores en el... en el yate.
2: O sea, bien. Este hombre lo tiene para él y para sus amigos, digamos.
0: Y para amigos como Leonardo DiCaprio.
2: Ah, mira.
0: Sí.
2: Mira qué buenos amigos, chicos.
0: Que fue uno de los pocos que lo usó.
2: Mira.
3: Tranquilamente podés vivir en ese yate.
0: Sí. Si lo querés comprar. ¿Cuánto? ¿Cuánto ponés por esto? ¿Cuánto?
2: Okay.
0: Como dicen en Brasil, ¿no? Que viste que en Brasil es cuánto
1: sería.
2: Claro, bueno, para esto.
0: ¿Cuánto vale? ¿Cuánto vale el coso este?
2: Yo estoy viendo aparte que tiene un. No sé si lo ibas a decir, no sé si me estoy adelantando, pero tiene aparte para otros transportes.
0: Un helipuerto. Me había olvidado el dato ese, para el helicóptero.
3: Cuenta que es.
2: Dos. Acá hay otro.
1: Imagínate.
3: Un edificio de lujo en el agua.
1: Sí.
3: Debe estar tranquilamente arriba de los 500 millones de dólares, para mí.
0: Bueno. ¿Jean? Y si lo apuramos esto, metemos la que viene.
2: Bueno, te voy a decir 800.
0: 800, señorita.
3: 800 dólares.
1: Voy a 900.
0: A 900, bueno, los 13 pasaron. Vale nada más ni nada menos.
2: ¿Sí?
0: Es una bicoca esto, diría mi viejo. 450 millones de dólares.
3: ¿Gané yo?
0: Que si los
1: ¿con o sin helicóptero?
0: Helicóptero es otra cosa. Y si lo quieren ver, pueden ir a la zona de las Islas de la Gran Canaria, ahí en España,

0: que suele estar por ahí, mira, dando vueltas.
1: Mira.
0: Dando vueltas.
2: Se hace un paseíto la ópera.
0: Exactamente.
2: Pasa por las Canarias.
0: Exactamente. Mira, lo otro que tenía para contarles, sí, cortito también en este caso, tiene que ver con el reloj del aeropuerto de Ámsterdam.
1: Que
0: es un reloj que marca la hora y con eso nos vamos. No, mentira.
1: Ah, claro.
0: Claro. No, el reloj del aeropuerto.
3: Te debo que marca el transporte. La hora,
2: como mínimo, ¿no?
0: Sí, tiene un señor adentro el reloj del aeropuerto.
1: Se lo olvidaron
0: adentro cuando construyeron.
2: ¿Pero cómo?
0: Exactamente. Esta particularidad que tiene es una obra de arte, el reloj del aeropuerto de Ámsterdam. Es muy grande este reloj. Tiene 3 metros de alto por 3 metros de ancho. Uh-huh. Es cuadrado el reloj. Es ese reloj que tiene Jan ahí en la computadora. Sí. En este caso es una obra de arte que se llama Tiempo Real, diseñado por Martin Bass, creado en 2016, un reloj gigante de 3 metros de altura por 3 metros de ancho, en el que se puede ver particularmente a un pintor que pinta una raya, ¿sí?, haciendo de cuenta que es una manecilla del reloj, y cuando pasa el segundo la borra para después pintar otra raya.
1: Pobre hombre.
0: Y eso lo va haciendo 60 veces por segundo. Cuando llega al 12, el segundero tiene que borrarla de abajo o borrar la otra que es cortita para el minutero.
1: ¿Es un hombre de verdad?
0: No es un hombre de verdad. Es una obra de arte, ¿no?, tecnológica, en la que parece que tenés a una persona a cada rato manejando las agujas del reloj. Y es una particularidad tremenda.
2: Perdón, si había un hombre adentro, yo creo que era explotación laboral eso.
1: Igual sería una persona que no tiene problema para sacarse de sangre, ¿no? Ya tiene las agujas, digo.
0: Bueno, es tremendo.
2: No,
0: lo quería decir, búsquenlo en búsquenlo en YouTube. En este caso es el, pongan el reloj de Ámsterdam directamente.
4: Esto está en el aeropuerto.
0: Está en el aeropuerto de Ámsterdam. Ves a un señor que tiene el mameluco azul, como si fuera un empleado, un obrero. Sí. Y en este caso está adentro del reloj y lo ves que constantemente va cambiando lo que tiene que ver con las agujas en base a si va pasando el minuto, si va pasando la hora o lo que sea. Y la verdad que está muy bueno porque además, a medida que van pasando los minutos, la aguja de la hora, la aguja cortita, va moviéndose.
1: Sí.
0: También.
4: Claro, se mueve todo. O sea, tiene como el horario, se ve ahí. Si de repente perdés el vuelo, es culpa de este señor que quedó cansado.
0: Además,
1: el señor termina de poner la aguja y se para el vuelo.
0: Además, el señor pinta la aguja. Una vez que la pintó, agarra un trapito que está en el suelo, la borra como si fuera un borrador de la escuela, del pizarrón, y vuelve con un rodillo chiquito a pintar la aguja, pero ya ha pasado el minuto. En este caso, termina ese minuto, vuelve a hacer lo mismo y cada tanto se tiene que acordar de la hora.
4: Mira qué insólito, ¿eh?
0: Muy buena.
1: Está bueno, ¿eh?
0: Muy bueno.
2: Lindo.
0: Me pone nervioso igual mirarlo constantemente al señor haciendo eso. No lo voy a negar porque me pasó mientras miraba.
1: Como dale, meter un poquito de velocidad.
0: Exactamente,
1: ¿no?
0: Exactamente.
4: Es el tiempo que lleva, un segundo.
0: Exactamente.

0: Estamos, porque
1: estamos.
2: Vuelve con la cocina vieja.
0: Vuelve deportes con otro ánimo.
3: Ya es otra cosa.
0: ¿Vivo?
1: Sí, sí. Está viva la cortina, la recuperaron. Así todo, todavía quedan algunas cosas dando vuelta del mundial y en la columna de marketing lo vamos a decir, porque algunos van a cumplir con promesas.
0: Ya,
4: bueno.
1: 84.
0: Sí, ya pasó, podemos soltar.
3: Bueno.
1: No, pero la que yo tengo de marketing no se suelta.
0: Eso es divertido.
1: Está aferrado.
0: Sí.
3: Bueno, hoy se sigue disputando la tercera jornada del fútbol argentino con varios partidos, entre ellos uno que acaba de iniciar hace 5 minutos en Junín. Sarmiento está igualando 0-0 con Independiente Rivadavia de Mendoza. Por otro lado, a las 7 hay 2 partidos, los 2 bastante interesantes. En Liniers, Vélez recibirá al Club Atlético Independiente en lo que será la vuelta de Gustavo Quinteros a la Amalfitani. Y a la misma hora, pero...
1: ¿Silvado?
3: No, yo creo que va a ser bien recibido.
1: Bueno,
3: yo quiero que va a ser recibido.
5: Partido picante, es un... no solo por los equipos, sino porque los dos están disputando el primer puesto de su zona.
3: Exactamente, los dos equipos ganaron los 2 partidos que disputaron hasta el momento. Y con respecto a lo de Quintero, yo creo que va a ser bien recibido. Imagino que habrá un reconocimiento. Lo sacó campeón al club de Liniers después de 10 años.
1: Por eso.
3: Así que, más allá de que su salida no fue del todo ideal,
1: no fue la mejor.
3: Exactamente, la realidad es que imagino que será bien recibido. Por otro lado, a la misma hora, pero en la cancha del Platense, el Calamar recibirá a Talleres de Córdoba. Y ya que hablamos de vueltas a lugares que uno conoce, será la vuelta de Ronaldo Martínez a la cancha de Platense, ¿no? Hoy delantero.
1: Sí, pero Ronaldo Martínez va a ser aplaudido.
3: Por supuesto, ¿no? Bueno, sí. Pero yo esto
5: me gusta. Ídolo de Platense, creo yo. Y a este punto...
3: Esto a ti me gusta decirlo. Por otro lado, 21-15, 2 encuentros. En Santiago del Estero, San Lorenzo visitará a Central Córdoba y a la misma hora, pero en Parque Patricios, Huracán recibirá a Atlético Tucumán. Todo esto por la tercera jornada del fútbol argentino.
0: Bien.
3: Por otro lado, tenemos cosas que están sucediendo en el ámbito internacional. Para empezar, tenemos que... ¿se acuerdan de Bosiña? Ya que estábamos hablando recién del Mundial.
1: Sí, quiero Cabo Verde.
3: Bueno, exactamente. Bosiña, luego de varias polémicas, de que parecía que tenía todo definido con el Colo-Colo de Chile, de repente Bosiña desapareció, se tomó un avión, se fue a Madrid. ¿Dónde está Bosiña? Bueno, finalmente Bosiña va a jugar en el equipo chileno. Tuvo algunas reprogramaciones, hubo incertidumbre, pero igualmente llegó ya se encuentra en suelo chileno. Fue recibido muy bien por los hinchas, algo quizás similar a lo que sucedió con Tim Payne, ¿no?
1: Sí,
3: en Paraguay, mirá, que viene a hacer un gol Tim
5: hablando Payne, de los refuerzos mundialistas.
3: Exactamente,
5: ya Tim Payne debutó con gol. Ojalá que a Bosiña le vaya igual de bien en Colo-Colo.
1: Es solamente una estrategia de marketing, ¿no? La de Colo-Colo, la de hacer un poco de ruido, traer un arquero de 40 años de Cabo Verde.
5: Siendo sinceros y sin haber visto ningún partido de Colo-Colo en la temporada.
1: Y ni de Bosiña en su vida.
5: Que... ni de Bosiña, salvo en el Mundial.
1: Sí.
5: ¿Qué tan bueno debe ser el arquero de Colo-Colo? No me parece que sea mejor que Bosiña.
1: Yo me retiro.
5: Si es que juega.
1: Llega a pasar eso. Si soy arquero de Colo-Colo y me traen a uno de Cabo Verde de 41, 42 años.
5: Teniendo en cuenta el nivel que mostró, si despliega eso en la liga chilena, le basta y sobra. Para mí.
1: Sí,
3: a ver, yo
0: una cosa es el Mundial.
5: Claro,
0: y
5: la
0: otra cosa es
5: mental.
0: Por eso.
1: Tal cual
5: que se pone uno mismo, no es la misma que con un partido de liga.
0: Una cosa
5: charlamos
0: es una cosa,
5: lo mismo
0: otra cosa es otra.
5: Con uno de los refuerzos de River,
1: con Otamendi,
5: el señor patrón.
1: Claro. Con Otamendi y Montiel. Montiel el otro día lo anuló a Cucurella en el primer tiempo. Y ahora lo pasan por arriba el 8 Barraca, no sé.
5: La concentración que hay en los partidos de la Liga Argentina no es la misma que se puede tener con la selección argentina, claramente.
3: Yo creo que en este caso puntual que estábamos mencionando, el de Bosiña, creo que es un poco y un poco, ¿no? Obviamente marketing, porque claramente se volvió viral. Es más, hay un dato y es que Bosiña no va a poder utilizar su apodo, que es Bosiña.
1: ¿Por qué?
3: Porque la Liga Chilena no permite que utilices ese tipo de apodo. Tenés que usar tu nombre, es decir... Bosiña va a usar su nombre real.
1: Que no sabemos cuál.
3: Por lo cual, lo buscamos si
0: querés.
3: Lo buscamos, pero lo cierto es que...
0: alias Bosiña será después. No, ya está.
1: Josimar José Évora Díaz.
3: Bueno, eso va a aparecer en la camiseta de Bosiña. Lo cierto es que él ya llegó, fue recibido con cánticos, banderas, bengalas, una verdadera fiesta. Incluso también los dirigentes del Colo-Colo fueron al aeropuerto, lo recibieron. Bueno, Ahora Bosigna tendrá que demostrar adentro de la cancha que no es solamente un jugador famoso, no es solamente una cara bonita, como dirían por ahí.
1: Bueno.
3: Así que bueno. Siento,
5: disculpe que te pregunte.
3: Sí, a ver.
5: Para, entonces, no puedes. No.
3: Tengo miedo de preguntar.
5: Con esto de Bosigna. ¿No puedes usar apodos y la liga chilena en tu camiseta?
3: No se puede, no lo permite, o sea, el reglamento.
5: Si Ronaldinho sale del retiro y juega en Chile, tiene que ponerse Ronaldo en la camiseta.
1: Exactamente. Pero me parece que en ese caso en Brasil cuenta diferente. El,
3: no, pero en Chile está diciendo.
1: Sí, ya sé, claro. Pero no sé si no es. No es un apodo como nos podemos poner nosotros, patrón.
3: Poner, a ver, sí. No. Si el documento tiene ese apodo, lo puede utilizar.
1: Por eso.
5: Ah, ok, ok.
3: Como el caso de Neymar, por ejemplo. Bueno, no es un apodo, pero el nombre de Neymar es Neymar. Entonces, sí. En ese caso no habría problema porque legalmente se llama así.
5: Bueno, claro, pero Ronaldinho se llama Ronaldinho.
3: Bueno, ese, en ese caso creo que no. Sí, ahí no, nos pusimos.
0: Sí, que ya estaríamos con el debate, claro.
3: Bueno. Seguimos hablando de jugadores que juegan en el fútbol sudamericano, de estrellas. Vamos a hablar de Memphis Depay. ¿Se acuerdan de Memphis Depay? Delantero neerlandés.
0: Claro que sí.
3: Que estaba jugando.
5: Máximo goleador de la selección neerlandesa.
3: Exactamente.
5: Sí.
3: Que estuvo jugando en el Corinthians. En realidad está jugando. Todavía sigue jugando. Sí. Jugó contra Platense, no pudo contra el calabar de Ricky Douna.
1: Sucumbió en Vicente López.
3: Exactamente. Sí, sí. Bueno, parece ser que se le termina el contrato al bueno de Memphis. Mirá. Y hay que renovar. Uh-huh. Y Memphis dice, yo tengo ganas de renovar.
0: Sí.
3: Pero necesito que me ofrezcan algo. Yo por lo que me estás pagando hasta ahora no.
1: Moscato, pizza y fainá.
3: No, un poquitito más.
0: Claro, un poco más tiene que ser.
3: Necesito algo más.
0: La vara estaba bajísima.
3: Dijo, Memphis. Igual Memphis no está cobrando dos reales, ¿eh? Está cobrando un sueldo importante.
5: Y es un jugador europeo.
3: Exactamente. Primero dijo, quiero un contrato por dos temporadas, hasta 2028. Bueno, sí. Está bien, no está mal. Uh-huh. Segundo, quiero un aumento salarial. Ok. Bueno. Uno imaginaba que podría llegar a venir este pedido, así que no está tan mal. Después quiero bonos por objetivos, vinculados a rendimientos, a títulos, gano cosas, quiero que me paguen objetivos.
1: Dale, está bien, lo notamos.
3: Bueno,
1: dale.
3: Sí. Por otro lado, quiero condiciones de pagos garantizadas, ya que el club mantiene una deuda importante con él y buscó un plan para cancelarla.
1: Está perfecto, me parece bien.
3: Dicho sea de paso, esto, Depay está viviendo en una casa, es una forma de decirle, casi una mansión, que es pagada por el club, ¿sí? Detalle no menor.
5: Generoso, Corinthians.
3: Exactamente. Y por último, quiero mayores ingresos por derechos de imagen y acuerdos comerciales, un punto clave en la negociación, incluso si él se va. Él quiere seguir cobrando.
0: Mira, yo tenía entendido que eso no lo salía del club, sino que salía de cada representante en todo caso, pero evidentemente el club también tiene injerencia en eso.
3: El club, sí.
0: El asunto de
1: debe cobrar el club también por...
0: Claro.
3: Claro, exactamente. El club va a hacer uso de la imagen porque más allá de que Depay es un gran jugador, hablando fuera de broma, obviamente termina siendo una cuestión de marketing para el Corinthians.
0: Sí.
3: Es lo mismo tener un jugador X que tener a un jugador de nivel top que hace unas temporadas estaba jugando en Europa.
5: Sí.
3: Entonces, obviamente es algo que juega y que el club termina sacando un dineral por esta cuestión. Y por otro lado, ya para ir cerrando, vamos a hablar un poquito de tenis, ya que hay un nuevo argentino en el top 100 del ranking. Es una buena noticia, estamos hablando de...
0: Mi país.
3: Por supuesto, en todo contexto, no importa el deporte, en todo contexto sacamos la bandera porque Facundo Díaz Acosta, en este caso, está atravesando el mejor momento de su temporada. Se consagró campeón del Challenger de San Marino y escaló 23 posiciones.
0: ¡Epa!
3: Sí, quedó en el puesto 84 del ranking ATP, volviendo ya al top 100. Es el jugador con más títulos Challenger del año, con 5 conquistas. Y además, la actualización del ranking dejó a Carlos Alcaraz como nuevo número 2, desplazando a Alexander Zverev, mientras que Francisco Cerúndolo sigue siendo el argentino mejor ubicado. Así que es una buena noticia en este caso para el deporte argentino. Bueno, estamos hablando de
1: estamos tenis. En una época del tenis en la que hay muchos top 100, pero no hace mucho que no tenemos un top 10 y que nos cuesta tener un top 20.
3: Sí, bueno, ya
5: es
3: que
5: verdad.
3: Es cierto, ya que, bueno, estábamos mencionando, por otro lado tenemos que Cerúndolo está en el puesto 23, lo tenemos a Tomás Echeverri en el 30, Navone 44, Báez 48, Cerúndolo el otro. Juan Manuel aparece en el 52 y, bueno, después tenemos a Gurruchaga, a Tirante, que está viviendo un buen momento. Sí. Es bueno que de a poquito, luego de lo que fue quizás el despego del Potro, por decirlo de alguna manera, porque durante mucho tiempo hubo varios jugadores argentinos que uno tenía como referencia, quizás el último del Potro, por eso lo
1: y Schwarzman, que pobre, estuvo dos años en malaria, pero de Potro y Schwarzman fueron los últimos dos.
3: Sí, pasa que, con respeto, no sé si a la altura del oriundo de Tandil.
1: No, ni cerca.
3: Por eso digo, está bueno que de a poquito empiecen a resurgir argentinos y que aparezcan nuevamente en el mapa del mundo del tenis mundial.
0: Uh-huh. 100 a 20 ya va a suceder.
3: Bueno, de a poquito.
0: Confía, paciencia. Paciencia. Mientras tanto nos pone contentos de salir la noticia.
3: Por supuesto.
0: A todo esto, lamentablemente, nos quedamos sin programa. Ya son las 5 de la tarde. Nos encontramos mañana a las 3. Quédense escuchando FM Federal 99.5, escuchando buena música. También a las 6 de la tarde, que empieza la vuelta. Sí, claro. Les deseamos una hermosa tarde de lunes. Chau.
4: Hasta la vista, baby.

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0: 17:30 y en la ciudad de Buenos Aires la temperatura es de 16 grados una décima, humedad 86% y el cielo está nublado con neblina. Es momento de actualizar la información del tránsito y los servicios, donde encontramos a Cantilo desde Dorrego hasta su intersección con General Paz, con marcha intensa y demoras, congestión a la altura de la intersección con General Paz, así que paciencia si estás circulando por allí. No te olvides que está restringida su colectora por obras y su bajada a Ciudad Hondo también. Avenida General Paz, sentido el Riachuelo, la marcha es intensa desde Cantilo hasta el Parque Sarmiento y desde Avenida San Martín hasta la zona de Liniers. Acceso oeste, sentido a Luján, Panamericana, hacia el norte también cuentan con las demoras habituales para este horario y lo mismo sucede en la autopista 25 de Mayo de Lepiane y 9 de Julio Sur. No te olvides que en Jerónimo Salguero, a la altura de Avenida Corrientes, se encuentra totalmente restringida la calzada por presunto escape de gas. Te recomendamos evitar la zona. Y por la fecha de la Liga, están cerradas las inmediaciones tanto del Estadio de Huracán, Amancio Alcorta, altura Colonia, de Vélez Arfiel, en el barrio de Liniers, y el puente sobre Avenida General Paz, a la altura de Sapiola y Bedia, donde a las 19 juega Platense en el Estadio Ciudad Vicente López. También te recuerdo que el ferrocarril Belgrano Sur completa ya su recorrido tras la concentración de personas en José Ingenieros. Y como siempre, toda la información del tránsito fue suministrada por la Policía Federal Argentina, Ministerio de Seguridad Nacional.
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1: Tarde y en la ciudad de Buenos Aires la temperatura es de 15 grados 9 décimas, humedad 87% y el cielo está nublado. Continúa la marcha intensa en las salidas de la ciudad autónoma de Buenos Aires, las habituales para este horario, con mayor congestión en Cantilo a la altura de La Pampa, entre La Pampa y Udaondo. Ten en cuenta que la colectora de Cantilo se encuentra restringida por obras, al igual que su bajada hacia Avenida Udaondo. También te recuerdo que por la fecha de la liga están cerradas las inmediaciones del estadio de Huracán, en Parque Patricios, de Vélez Arfiel, en Liniers, y también el puente sobre Avenida General Paz a la altura de Sapiola y Bedia, donde a las 19 juega Platense en el estadio Ciudad de Vicente López. Pero ahora sí, vamos con la información nacional. El Ministerio de Salud de la Nación llevará adelante una serie de acciones destinadas a promover y visibilizar los beneficios de la lactancia materna para la salud, una iniciativa que incluye una campaña de sensibilización y actividades organizadas por hospitales nacionales, llevándose también a cabo una encuesta para relevar información sobre las experiencias y desafíos vinculados a la lactancia. Internacional, el secretario de Defensa de Estados Unidos anunció que las tropas serán sometidas a pruebas anuales para medir sus niveles de testosterona y recomendará la terapia hormonal si es necesario. Según la nueva política, los miembros del servicio militar de 30 años o más recibirán análisis anuales de testosterona como parte de sus evaluaciones médicas rutinarias, mientras que las pruebas serán opcionales para los menores de dicha edad. Deportes, fútbol, Independiente volverá a jugar esta tarde desde las 19 horas como visitante a Vélez en el estadio José Amalfitani por la tercera fecha del torneo Clausura 2026. Y el pronóstico del tiempo para arrancar esta semana: nos esperan aún lluvias y chaparrones y una temperatura mínima por la noche de 14 grados.
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0: todos. Comenzamos este lunes en La Vuelta. Chicas, ¿cómo están?
1: Muy bien.
0: Qué bueno, me encanta. Coro, bien a coro, fue. Descansadas. Esa es la gran verdad, ¿eh?
1: Yo creo que sí.
0: Sí, ¿no? Nos veo descansadas.
1: Nos veo descansadas.
0: Es otra cosa.
1: No es tapajera, es que no tengo.
0: No, no, por supuesto.
1: Mira, dijo nadie.
0: Todo
1: nunca,
0: natural.
1: Todo natural.
2: Yo ya no sé qué hacer con el pelo. Yo ya estoy perdiendo la batalla contra la humedad y.
0: La hemos perdido todo.
1: Hay que soltarla.
2: Hay que soltar.
1: Que se ponga de moda el frizz.
0: Yo creo que debería ya a esta altura, ponerse muy de moda el frizz porque no hay manera,
1: cargo.
0: Chicas.
1: Es
0: insoportable la cuestión de la humedad. Porque uno cree que decís, bueno, ya está, ya pasó. No pasó. Yo pensé que ya el sábado había despejado bastante, listo.
2: Con lo que yo vi el viernes, que fue medio el
1: claro.
0: Es verdad.
2: La cantidad de historias que escuché de gente que pobre se le inundó la casa, que le llovió adentro.
1: No, fue terrible.
0: Era demasiada cantidad de agua.
1: Mucha agua.
0: Sí, sí, era como baldazo, ¿viste?
1: Sí.
0: Parecía como fra.
2: Yo dije, bueno, ahí ya está, ya se limpia toda esta humedad, volvemos a hacer
0: una ciudad normal.
1: No.
0: 50% de humedad,
1: lo que pasa es que después del sábado, como hubo sol, se evaporó todo lo que quedó. Entonces vuelve, es un ciclo sin fin.
0: Por eso,
1: termina
0: más.
1: Muda razón. Todo, como diría el reloj.
0: Es verdad.
1: Sí, ahora sí
0: me cierra.
1: Sí, sí, chicas. Yo presté atención en ciencias naturales.
0: Muy bien, entonces, claro.
1: El proceso del ciclo del agua,
0: tenés razón.
1: Sí,
0: 87 ahora es el porcentaje de humedad. 87 es mucho, chicos.
1: Pero se esperan chaparrones todavía.
0: 88,
1: ¿eh?
0: Más.
2: Seguro cuando salga.
0: Seguro.
1: No me digas que volviera para abajo.
2: Yo tampoco lo traje.
0: Chicas. No, una cosa única, porque dije, me acordé en el momento que iba a salir y dije, lo voy a llevar.
1: Bien.
0: Lo voy a llevar, me parece que no puedo.
1: Sí, había
0: dejarlo
1: que traerlo
0: ahí. Sí, así que sí, pero veo que va a estar toda la semana parecida al día de hoy. Y demás cosas, a ver qué esperar.
2: Hay que hacerse fuerte.
0: Hay que hacernos fuertes.
1: Hay que asumirlo.
0: Hay que asumir que, yo decía, si me corto cortito el pelo, peor todo, porque va a ser todo así, ¿viste?
2: No, más falda total. No, por favor.
0: Así que hay que dejarlo que siga su curso.
1: Hay máscaras ahora para el frizz. Yo supuestamente me puse una.
0: Vos estás bien igual,
1: ¿eh? No parecía funcionar el frizz.
0: Sí, pero...
1: No, el tema del frizz está complicado, pero bueno, me va queriendo, me estoy mirando.
0: Creo que tenés un buen día de pelo, ¿eh? Ojo.
1: Todavía no me pelé,
0: pero quedó bien el corte, todo, así que en cualquier momento inaugurás la peluquería, te digo.
1: No, sí, yo empecé con los perros, sigo con las personas,
0: ojo,
1: sin problema.
0: Cuidado. Mirá, acá en materia dispuesta.
1: Sí, es verdad.
0: Y ya está. Total, viste, uno dice, hay que probar.
1: Sí, el pelo crece.
0: El pelo crece. Y todo.
2: Sí, yo
0: todo
2: debería hacer alguna cuestión de
0: una renovación.
2: De mantenimiento.
1: Hay mucho TikTok con respecto a cortes de pelo y cómo hacértelo vos.
0: El paso a paso.
2: Yo si lo intento, me quedo pelada.
1: Yo lo hice. Yo me corté
0: pelado. Quedó muy bien,
1: con
0: la verdad,
1: un tutorial
0: por eso,
1: de TikTok.
0: Me parece que ahí funcionó.
2: Bueno, pero vos tenés mano en general para lo que son manualidades.
0: Es verdad, es cierto.
1: Sí,
0: eso.
1: es verdad.
0: Contás con eso a favor.
2: Pues yo soy un desastre.
0: Ahí
2: pero
0: ya.
1: Hay que atreverse, hay que animarse. El pelo crece, se puede atar.
2: Voy a ser Britney en 2007.
1: Bueno, claro.
2: Es un yo misma.
1: Es un look.
2: Es un look o un estado de mente.
0: Podríamos estar las tres en ese en ese camino.
1: Tranquilamente. Hoy que hablamos del paraguas, mira.
0: Justo que hablamos del paraguas, porque ella estaba con un paraguas, es verdad.
1: Estamos a pasitos de Britney.
0: Estamos ya en agosto, a pleno, chicas.
1: Ese
0: ya
1: es el
0: está.
1: Tema.
2: Escuché la frase en 4 meses es Navidad.
1: Sí.
2: Y quedé como. ¡Ah! Ay,
0: no te puedo creer, es verdad.
1: Yo estoy chocha.
2: ¿Cómo 4 meses?
0: Qué fuerte.
1: Yo a mí me decís.
0: La época navideña.
1: Empiezo las películas.
0: Ya está, ¿no? Sí,
1: todas,
0: sí.
1: Todas me miro.
0: Las de Hallmark.
1: Las que no son de Hallmark, todas.
0: Claro.
1: Todas.
0: Estudio, hay una que es el canal Estudio Universal, creo, o algo así. Que se te pasa todo de Navidad.
1: Es una locura.
0: Todo el tiempo.
1: Pero
0: creo que hasta esta altura del año ya hay películas de Navidad.
1: Lo sé. Me guardo solo para diciembre.
0: Ahí está
1: porque
0: bien.
1: Porque no quiero ser tan manija.
0: No, claro.
1: Pero para mí el 1 de diciembre
2: arranca. Halloween se puede arrancar con la cosa.
0: De hecho,
2: navideña.
0: Creo que sí. Están
2: ahí
0: medio arrancando.
1: Empiezan. ¿Y sabes qué me gustó? Que hace un par de años empezaron las series navideñas. Miniseries.
2: Un tío todo transpirado, disfrazado de papá.
0: Claro.
2: Ay, el Milton en la
0: haciendo
2: mesa.
0: Asado, ahí en la parrilla.
1: Hay algunas con escenas. Pero no son navideñas. Creo que lo más cercano que tenemos es Calurosa Navidad de 31 minutos. Okay. Es lo más cercano a nuestra Navidad que tenemos en película.
2: No, pero hay que, yo la quiero bien hecha. Como,
1: sí, a mí sí, me encantaría. Que sea navideña. Yo estoy.

0: tipo las de Lindsay Lohan en Netflix.
1: Claro. Sí.
0: Pero acá no sé quién la protagonizaría.
1: Ay, no sé. ¿Quién podría ser?
2: Yo creo que Adrián Suar sería un buen ítem para ese tipo de película. Sí.
1: Qué suerte que no dije Araceli, porque estaba por decir Araceli.
2: No, mirá.
1: Ey, mirá. Ojo, no. Podrían reunirse.
2: Un buen reencuentro navideño. Sí.
0: Para mí vendería el doble, aparte.
1: Más todavía, con todo el trasfondo que hay.
2: Y, sí.
1: No, y la verdad, sí, que vuelvan y hacer una comedia navideña.
2: Uf, yo creo que está.
1: Lo dejamos ahí para Suárez, que seguro Hendler
2: también lo
1: está escuchando.
2: A Hendler también lo veo para
0: me gusta Hendler más también. Hendler, porque sí, siento que si la hace Adrián Suárez va a ser como hace todas sus pelis.
2: Ay, y bueno.
0: Es medio como que vive en un country.
2: Y bueno. Películas navideñas.
0: Yo la quiero full argentina. Uy,
1: necesitamos un caserón, ¿viste?
0: Claro, yo quiero un caserón, ¿entendés? Que haya el Vitteltoné, que
2: sí,
0: haya.
2: Claro. Sí,
0: como obvio, que se vea esa parte.
2: Sí, Hendler,
1: sí.
2: Hendler lo veo.
1: Hendler, bueno, sí, está, sí, sí. Vamos a hablar
2: lo vamos a llamar,
1: un día de esto para que la serie
0: una
1: navideña.
2: La película. Las nuevas generaciones, tipo.
1: Ojo, ¿quién sería?
2: Garabal, Pirojansky.
1: Ah, lo reveo. Sí, Pirojansky me gusta para una navideña así como más
0: una
1: graciosa.
0: Navidad
1: como
0: en Villacrespo.
2: Que la
1: dirija él. Por ejemplo,
2: claro.
1: sí.
2: Palermitana.
1: Palermitana, Villacrespo, por ahí.
2: Vitteltoné, pancito.
1: Departamento.
0: Claro, fiacita.
2: Claro. Hecha de masa madre.
1: Claro. Ay, mirá qué bien.
0: Escena gourmet.
1: Hecho. Pero bueno. Mirá qué lindo, ya produjeron todo, chica. Me
2: ya
1: encanta,
2: estamos,
1: me gusta
2: ya
1: esto,
2: estamos.
1: Me gusta. Ya
2: necesitamos
1: está.
2: Que pongan el dinero y listo.
1: Esa es la cuestión.
0: Sí.
1: Queremos eso, pero queremos bueno, eso. A ver qué esperar.
2: Ya va a llegar.
1: Estamos manifestándolo.
2: Sí.
1: Pero tenemos un gran programa, chicas. Aparte, sí, mi nariz que está un poquito anegada, ojo. Ojo que pasó.
2: Bueno, vamos.
1: Venía
2: vamos
1: bien, ¿viste? Bueno, la cuestión es que tenemos las décadas de la música. Por acá todavía, mirá, se está despidiendo el 86. Esto ya es 87, chicas. Igual, ¿eh? No.
2: Bueno,
1: habíamos dado vuelta a la página. Ahí está, corrección. 87 ya estamos. Sí. Y hay unos temazos, la verdad, tengo que decirlo.
2: Temazos.
1: Me saco el sombrero porque hay alguno que me parece
2: empezó
1: que
2: empezó con todo, ¿eh?
1: Tiene, hablando de las fiestas y todo, que ya estamos manifestando. Y tiene que ver con el sentimiento de fiesta, sin lugar a dudas, uno de los temas. También vuelve Fer Carreiro con el que dice.
2: Sí,
1: ya estábamos esperando.
2: Volvió.
1: Que vuelva.
2: Bienvenido a la Argentina.
1: Ha vuelto, ahí está esperando, está precalentando por allá atrás.
2: Sí.
1: Así que sí, nos va a contar ahí con qué canciones nos sorprende para el que dice el día de hoy. También tenemos la actualidad policial con las noticias más importantes de la institución. Ya para la segunda hora, chicas, se viene el personajes. Y el personaje del día de hoy cumplió años hace poquito, hace la semana pasada, para ser más exacta.
2: Sí.
0: Y es de Leo.
1: Es de Leo el hombre.
2: Mira.
1: Sí, es de Leo. Es una figura argentina relevante del deporte, que la verdad fue un antes y un después. Él y su generación igual, ahí como un niño.
0: Una pista,
1: una generación. Adelante. Color dorado, bueno.
2: Claro, ya está.
1: Ya imagino se hacen una idea, bueno, el personaje de hoy. Así que, por otra parte, tenemos paleontología, Caro.
2: Sí, volvemos a la Patagonia, volvemos a los descubrimientos y volvemos a un descubrimiento especial.
1: Ay, me gusta.
2: Sí.
1: Esto es la noticia.
2: Digno de Jurassic Park.
1: Ojo, cada vez se avanza más en este sentido, ¿eh?
2: Yo
1: cuidado.
2: Sé que ustedes quieren mini dinosaurios.
1: Queremos mini dinosaurios.
2: Pero todavía no, todavía no.
1: Que aparezca la noticia que se desarrolló en el laboratorio, no sé qué.
2: Sí. En cualquier momento, ¿eh?
1: Con sanidad, todo sano,
2: ¿eh? En cualquier momento vienen los dodos, los mamuts.
1: Ah, y sí, viste, de hecho está medio avanzado el tema de...
0: Un T-Rex chiquitito.
2: Sí.
0: Claro. Justo me peleé con la gata, estoy para adoptar un dinosaurio.
1: Había una película, yo la voy a buscar, pero creo que había una película en los 90 que medio trataba de eso, una película medio clase B, ¿no?
2: Claro.
1: Pero que aparecían todos dinosaurios chiquititos, así.
2: Ay,
1: la voy a buscar ahora, anda por ahí dando vueltas.
2: Bien,
1: pero
2: bien.
1: No me acuerdo el título, así que bueno. Sí.
2: Nos va a venir bien para la columna.
1: Exactamente, la verdad que sí. Así que tenemos un gran programa. Hasta las 20, por supuesto, estamos con ustedes. Saben que pueden comunicarse con nosotras a través de WhatsApp al 1137001121, @FM Federal 995. Nos siguen en las redes sociales. Esto es La Vuelta y así comenzamos.

Continuamos en la vuelta, avanzando en esta tarde algo gris, es verdad que está algo de gris, está, pero bueno. La disfrutamos igual porque tenemos grandes temas del año 87. Empezamos este nuevo año, vamos a decir, el año 87, que bueno, vamos a ver por acá qué canciones nos dio. Por ejemplo, nos dio este temazo que es With or Without You de U2. Mirá vos, yo pensé que era más nuevo, pero no sé, es del 87. ¿Viste? No sé por qué, es que sonó siempre y sigue sonando por todos lados, por supuesto. Es una power ballad de la banda irlandesa de rock U2. Es la tercera canción de su quinto álbum de estudio, The Joshua Tree. Fue lanzada como el primer sencillo del álbum el 16 de febrero de 1987, convirtiéndose de esta manera en el primer sencillo de U2 en alcanzar el puesto número uno en Estados Unidos, donde permaneció durante 3 semanas. Escuchamos With or Without You de U2.

0: clásico.
1: Un clasicón, aparte de un montón de películas.
0: También, es verdad.
1: Es
0: sí,
1: muy,
0: sí.
1: ¿No?
2: Sí, de una empieza a pensar, oh, sí, sí, sí. Y seguramente cantidad de películas.
1: Timón. Sí, pero sí. Ahora vamos a seguir con el señor Charlie García y su canción No Voy en Tren. Es una canción, bueno, ya lo nombramos, del músico Charlie García, publicada en el 87. Aparece como primer tema del disco Parte de la Religión. También fue lanzada como sencillo en 87 en Ecuador por Wea Music y famoso. Escuchamos No Voy en Tren de Charlie García.

Sí, sí. Y siguen los temones porque también podés votar a Faith de George Michael. Faith, o en español, Fe. Uh-huh. Es una canción compuesta e interpretada por el cantante británico George Michael y publicada por Epic Records del álbum del mismo nombre en 1987. De acuerdo con la revista Billboard, fue el sencillo más vendido de ese año. Así que escuchamos si podés votar a Faith de George Michael.

0: tema, la verdad, ¿eh?
1: Sí, temazo.
0: Sí, sí, sí. Puede ser que gane o no, no sabemos, porque tenemos un candidato más que a lo mejor cierra el programa, no sabemos tampoco. Pero tenemos a El Ritual de la Banana de Los Pericos.
1: Para empezar bien la semana.
0: Y la verdad que sí, es alegre este tema, así que levanta mucho.
2: En otra época este tema claro, no se podría haber ponido, hay que decir.
0: Y la verdad que no, en este tema no, pero sí.
2: Con el grupo anterior esto no era posible.
0: Esto no, es verdad.
2: No.
0: Hay que tener razón.
2: Era muy arriesgado.
0: Había muchas palabras y muchas cosas que uno se quedaba ahí. Esto sí, no lo tengo que decir. Y sí, todavía me quedó un poquito.
2: A mí también. Bueno, el trauma, si escucho algo y me río.
0: Lo registramos
1: el estrés postraumático.
0: Claro, sí, una cosa así. Este tema, el año pasado no iba, me parece. No, pero bueno, este año lo podemos decir.
1: Somos unas ladies.
0: Unas ladies totales, así que podemos darnos el gusto de presentar este tema, que forma parte del álbum debut homónimo de la banda, El Ritual de la Banana, precisamente editado en diciembre del 87 por el sello EMI. El disco vendió 180.000 copias y se consagró como el álbum más vendido de Argentina en el 88, obteniendo la certificación de triple platino. Escuchamos El Ritual de la Banana de Los Pericos. 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
2: Horas 30 minutos, y en la ciudad de Buenos Aires la temperatura es de 15 grados 7 décimas, humedad 88% y el cielo está mayormente nublado. Actualizamos la información del tránsito y los servicios, donde las salidas de la Ciudad Autónoma de Buenos Aires continúa con la marcha intensa habitual para esta hora. Ten en cuenta que Cantilo ya se encuentra con congestión desde Dorrego hasta la zona de Udaondo, y también ten en cuenta que esta traza, su colectora, se encuentra restringida por obras, lo mismo su bajada hacia Udaondo, por lo tanto tenés como alternativa ir por Avenida Costanera. No te olvides que están restringidas las inmediaciones del estadio de Huracán, del estadio Vélez Arfiel y también de Platense. Se encuentra restringido el puente sobre General Paz a la altura de Sapiola y Bedia, todo esto por los partidos de la fecha de la Liga. En la autopista CAM, por altura ingreso a Avenida Roca, se encuentra reducida a la calzada por un siniestro vial, y en el caso de Avenida Francisco Fernández de la Cruz a la altura de Avenida General Paz, se encuentra totalmente restringida por otro incidente vial ocurrido en ese punto. Con respecto a los servicios, te recuerdo que la estación Tribunales de la línea de subte D continúa cerrada por obras, y como siempre, toda la información del tránsito fue suministrada por la Policía Federal Argentina, Ministerio de Seguridad Nacional.

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0: música de salón, sí, que me encanta, la verdad, porque nos pone en situación de darle la bienvenida a Fer Carreiro. ¿Cómo estás, Fer?
1: ¿Qué tal? Buenas tardes.
0: Bienvenido nuevamente. Gracias. Sí, sí, vale, mirá. Claro.
2: No te veo bronceado, no sé por qué.
0: Claro, mira, de vacaciones.
1: No, cuidaste no mucho. No me expongo mucho al sol porque claro, es una cuestión de la piel, ¿viste?
2: Pero los viajes al Caribe no sirven así.
0: Claro, claro.
2: ¿Cómo hiciste en las Bahamas?
1: No me gusta fanfarronear.
2: Claro.
0: Claro.
2: Está muy bien, sí, está muy bien.
0: Qué bárbaro.
1: Yo no subo nada a las redes. Nada,
2: claro,
1: nada,
2: no. ¿Para qué? ¿Para
1: perfil,
2: qué?
1: Perfil bajo.
2: Me parece muy
0: así
2: bien.
0: Así se debe ser, mira.
1: Sí. Me trajo un gran recuerdo. Ahora vamos a hablar del tema que hoy nos compete.
0: Claro, por supuesto. Sí.
1: Me trajo mucho recuerdo de escuchar el tema de los pericos de ese primer disco.
0: El ritual de la banana.
1: Claro, exactamente. Yo tenía 18.
0: Mirá, qué joven. Claro, la adolescencia era ese tema también un poco, claro, ¿no?
1: Sí, sí. Aparte, bueno, no olvidemos que esa canción es de la banda original de sonido de una gran película argentina.
0: Uy, ya sé cuál es.
1: El Profesor Punk.
0: Sí.
1: Ah, película que debió haber, que debiera haber hecho juntos por Celio Olmedo.
0: Ah, porque fue,
1: tuvo el problema de Olmedo, que se le ocurrió fallecer.
0: Sí, sí, sí.
1: Y entonces, claro, Porcel la hizo para cumplir con Aries Cinematográfica.
0: Claro.
1: Pero no tuvieron el buen tiro de poner a un comediante como era Olmedo.
0: Claro.
1: No era fácil reemplazarlo de un día para otro.
0: No, por supuesto.
1: Pero yo creo que cualquiera era mejor opción que Daniel Fanego.
0: Estaba Fanego.
1: Mirá, claro, Daniel Fanego es
0: era adolescente,
1: era, sí, que uno de los profesores.
0: Ah, era profesor. No, era profesor. Pensé que era joven.
1: Es el papel que iba a hacer Olmedo.
2: Ah, mirá. Pero claro, nada que ver.
0: Yo me acuerdo bien. Yo me acuerdo que cuando termina.
3: Por el mismo
1: papel. No,
0: claro,
1: no,
0: nada que ver.
1: Así que bueno. Aparte, un despropósito, porque incluyeron. Faltaba metraje. Entonces, incluyeron a Julio de Gracia haciendo una especie de mojarrita de superagente, de detective.
0: Uy, no.
2: Rarísimo.
1: Pero no tenía nada que ver. Es más, ni siquiera ya habían terminado la grabación de la filmación de la película.
0: Sí.
1: Con lo cual se filmó aparte. No, no. Un día vamos a hablar de
0: eso. Es rara. Pero yo la vi en algún momento cuando la pasaban, viste, la tele.
1: Sí. Están todos los hijos de él. Hijo,
0: claro.
1: Vista,
0: sí. ¿Quién Torres más? Está Diego Torres. Está. ¿Quién más? No sé. Hay varios, pero al final de la película ponen película en homenaje a Alberto Olmedo, por supuesto, sí. Pablo Novak también, mira.
1: Sí.
0: Que como que hicieron de viaje de egresados, o sea, así todo juntos.
1: Pablo Papini estaba también.
2: Mira, claro, Nepo Baby se podría haber llamado.
1: Sí, sí.

0: pero que se interpretaron en inglés en algún momento.
1: Ah, la versión en inglés.
0: En el primer caso, la traducción es horrenda.
2: Bueno,
0: ya está. Para identificar que solamente las traducciones al castellano son malas. Sí. La mayoría de las canciones creadas en castellano y que fueron traducidas al inglés para su versión en Estados Unidos, en el Reino Unido, son igual, la mayoría son muy malas.
2: Mira.
0: Muy malas.
1: Y sí.
0: Sí, una canción bonita. Que la letra no es una letra muy profunda, pero habla del estado de noviazgo, de lo lindo, de que somos novios. Somos novios de Armando Manzanero.
2: Claro,
0: temazo. Canción que aparte de Manzanero grabaron grandes como Daniel Riolobos, Luis Miguel.
1: Luis Miguel, claro, en los romances.
2: Claro.
0: Sí. ¿Qué pasa? Más o menos se recuerda la letra, nos queremos, miramos como claro, novios.
2: Nuestro amor profundo.
0: Esa cosa de deslumbramiento. Cuando se hace la versión inglesa, para que la grabe Perry Como primero y Elvis Presley después.
2: Y
0: la versión que vamos a escuchar, la de Elvis Presley, vamos a spoilear.
3: Se la llama. Que es raro, porque sí, somos novios, no sé si en inglés es.
2: Ya conozco la de Elvis.
3: Somos una pareja, ¿cómo lo traducís?
0: Bueno, se hizo otra canción, otra letra. Primero ya desde el título, que no se llamó Somos Novios, sino que se llamó It's Impossible.
2: It's Impossible. La reescucharon. Es otra canción.
0: Así alguna, al azar, lo que recuerda
1: alguna frase. Novio,
0: bueno,
1: claro.
0: La letra en inglés dice: es imposible. Dile al sol que abandone el cielo, es simplemente imposible. Pídele a un bebé que no llore, es simplemente imposible. Para darte una idea, así empieza la canción.
2: Claro.
3: Muy romántica.
1: Pídele a un bebé que no llore.
0: Claro.
1: No
0: es posible. Sí.
3: Tiene la esencia del original.
2: Claro. un poco así.
1: De alguna forma.
0: Vamos a escuchar a Elvis Presley cantando Somos Novios de Armando Manzanero o It's Possible. Versión muy, muy, muy libre.
3: Muy libre.
1: Versión libre total. A ver.

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1: Me agarraron cantando.
2: Próximamente salimos por los barrios.
3: Claro. Yo creo que sí.
1: Me gusta igual.
3: Es una linda canción.
4: Es que la melodía
2: la
4: ahí
2: es
4: gana.
2: La melodía sí, es muy bonita. Y este es el ejemplo de una. Ahora vamos justamente. El tema es así. Hemos escuchado una canción con una letra que no tiene nada que ver con la original, sí, la versión inglesa. Pero que suena bien al oído.
5: Sí, sí, está bueno. Sí.
4: Suena bárbaro.
2: Es decir, indudablemente hicieron otra letra para que sonara, para que sonara bien.
4: Sí.
2: Esto es muy raro.
4: Uy, lo que se viene.
2: Érase una vez un gran cantante llamado Carlos Viso, que cuenta la leyenda que cuando yo era un bebé en Mar del Plata, que fui con mis padres a Mar del Plata,
5: gran ciudad,
2: me tuvo en brazos Carlos Viso, que uy, mi mamá, mirá, era muy fanática y lo fueron a ver.
3: Mirá.
2: Que en aquel momento tenía el grupo Conexión Número 5, que hacían covers de Creedence, de grandes temas en inglés.

0: Carlos Bizzo cantaba en inglés. Después empezó a cantar en castellano, pero la parte más famosa de su discografía es en inglés y lo hacía muy bien. Parecía
1: que era su habla, su lengua natal.
0: Cantaba muy bien en inglés y tenía la voz como así como de cantante negro. En el mismo momento estaba Conexión Número 5 y Carlos Bizzo y su Conexión Número 5.
2: Ah, bueno. Ah, okay.
0: De hecho, tocaban en los mismos lugares, los carnavales. En inglés estaba anunciado Conexión Número 5, otros artistas, más abajo Carlos Bizzo y su Conexión Número 5.
1: No.
0: Esto de la época de Carlos Bizzo y su Conexión Número 5, donde ya no importaba el grupo, porque lo que importaba era él como cantante.
2: Claro.
0: Como cantaba en inglés, quiso hacer un cover de una canción que en aquel momento se escuchaba muchísimo. Estamos hablando de 1970. La canción era Muchacha Ojos de Papel, de Luis Alberto.
2: Ay, qué miedo.
1: Uy, la versión
0: es un
1: en temón, inglés.
0: Pero lo grabó en inglés.
2: Durísimo.
0: Ay, así que vamos a escuchar cómo Carlos Bizzo nos deleitaba.
2: Wow.
0: Nos deleitaba con Muchacha Ojos de Papel, versión inglesa. Porque él cantaba en inglés y no lo iba a grabar.
2: Sí, lo hace.
1: Qué raro.
2: A ver.
0: Es muy raro, sí.

0: sé, no me disgusta.
1: La regla es muy linda. Claro, sí. Pero claro, mucha literal, que está la cosa muy, muy literal. Sí. Y por ahí no suena tan, pero tan bien. O porque uno tiene muy internalizado
0: la rima
1: nuestro, que claro. es castellano.
2: Claro, sí.
1: Y hecho
2: sí,
1: por un cantante argentino.
2: Sí, todavía claro. más.
1: ¿Cómo sí, sí. va a pasar en este mismo instante? Mm. Esto está bien. Vamos a decir que está bien.
2: Bueno.
1: Está bien.
0: Lo aprobamos.
1: Ya estoy preparando lo del jueves del vintage con todo sí. por $2.
0: ¿Eh? Ay, uy, buenísimo. Ay, favor.
2: Sí, qué fuerte. Sí, sí. Me gusta
1: que,
2: eso.
1: Eso fue prometido bien. Antes de mis merecidas
2: sí,
1: vacaciones.
2: De acuerdo, me dijeron.
0: Lo prometió y huyó.
2: Claro. No. Lo que pasa se fue a producirlo.
1: Requiere un gran trabajo.
0: Sí, sí, claro. Sí, la verdad que sí.
1: De mejorar un poquito el sonido, todo traído de los programas.
0: Sí.
2: Claro,
0: pero
1: ya está casi armado.
0: Bien,
2: bárbaro.
1: Pero bueno, vamos a terminar. Todo tiene que ver porque esto es muy vintage. Y acá pasó lo mismo. Pintura Fresca. Pintura Fresca era una agrupación musical beat. Uh-huh. De sí, comienzo de los okay. 70. Sí, cantaban sí. muy el grupo sonaba muy bien, cantaban en inglés. Uh-huh. Creo que fue por el 72-73 que todavía estaban en un tope muy así de éxito muy grande, pero en un accidente, cuando no, en la ruta, la mitad de la agrupación falleció. Entonces el grupo como que terminó ahí, intentaron seguirlo.
2: Ay, trágico,
1: pero
2: claro.
1: Era muy complicado. Pero metieron un montón de éxitos, generalmente haciendo covers de temas también, de los que estaban de moda, de Creedence, de Shocking Blue, lo que estaba de moda en aquel momento.
2: Sí, claro, sí, sí.
1: Pero querían grabar un tema que estaba muy de moda, y el tema era nacional, era de La Joven Guardia.
2: Uy, ya sé.
1: Escrito por Enrique Mayorens, y que era un exitazo, que era El Extraño del Pelo Largo.
2: Me imaginé que era
1: incluso tuvo su película. Sí.
0: Creo que más, me suena más difícil que Muchacha Ojos de Papel.
2: Más sí. difícil todavía.
3: Claro. Long Hair is
0: Stranger. Claro.
1: Sí.
2: Qué raro.
1: Lo que pasa es que le metieron tanta onda. Sí. Te digo, el arreglo me gusta mucho más este que el original.
0: Ah, ok.
2: Ah, bueno.
1: Sonaba bien el grupo, sonaba sí. bien, sonaba bien.

0: Pero suena raro, suena forzado.
1: La letra, claro.
0: Es más, lo cantan en la película de Destino de Pelo Largo, la película Colito Nevia.
2: Sí.
0: Y Liliana Caldini. En un momento, es decir, que está la joven guardia, pero ellos lo cantan en inglés, Pintura Fresca. Así que vamos a recordar, también es bueno recordar, a modo de hora de despedida, sí, a esta gran agrupación que fue Pintura Fresca, haciendo un clásico del rock argentino, del incipiente, del naciente rock argentino, de la joven guardia, del El Extraño del Pelo Largo. La verdad que para mí le metieron mucha onda.
1: Pusieron
0: la versión, okay, es muy buena. Y hasta la podemos bailar también.
1: Ah, bueno, bien.
0: Ya que estamos.
1: A ver, vamos a escucharla.

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0: De la actualidad policial, en el marco de un procedimiento en lo referente a la lucha contra el narcotráfico, agentes del Departamento Federal de Investigaciones de la Policía Federal Argentina detuvieron a tres sujetos pertenecientes a una banda narcocriminal que operaba en el partido de Merlo. La presente causa tuvo su génesis en febrero del corriente año a partir de un requerimiento de la Unidad Funcional de Instrucción y Juicio número 9 de la Fiscalía General de Morón, a cargo del doctor Emiliano Hugo Reggiani y a la División Operaciones Área Metropolitana Oeste de esta institución, solicitando que se realicen tareas investigativas por posibles maniobras de comercialización de estupefacientes en la zona del Parque San Martín, ubicado dentro de dicho partido. En consecuencia, los detectives de la dependencia actora comenzaron con los rastrillajes y análisis de datos, constatando la existencia de dos domicilios ubicados en las calles Rawson y Montegra Grande Arenales, respectivamente, utilizados por tres hombres para el acopio, fraccionamiento y venta de cocaína y marihuana al menudeo. Con el material probatorio aportado por los federales, el juzgado de garantías número 6 del Departamento Judicial de Morón ordenó el allanamiento a los inmuebles. Durante el procedimiento se logró la detención de los involucrados argentinos y mayores de edad. Asimismo, se secuestraron grandes cantidades de dosis de marihuana y cocaína, elementos de corte y fraccionamiento de la droga, un revólver calibre 32 largo, una pistola réplica, varias municiones de distintos calibres, un chaleco antibalas, dinero en efectivo y cuatro teléfonos celulares. Los detenidos, junto a los elementos secuestrados, quedaron a disposición del magistrado interventor por infracción a la ley de drogas.
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1: 7 de la tarde y en la ciudad de Buenos Aires la temperatura es de 15 grados 7 décimas, humedad 88% y el cielo está mayormente nublado. Continúan las salidas de la Ciudad Autónoma de Buenos Aires con marcha intensa y en el caso de Cantilo encontramos también demoras entre La Pampa y Udaondo. Ten en cuenta que su colectora se encuentra restringida por obras y lo mismo su salida hacia Lugones. Como alternativa tenés Avenida Costanera. También continúa algo cargada de Lepiane en su traza hacia Avenida General Paz. Y no te olvides que Avenida Francisco Fernández de la Cruz, a la altura de Avenida General Paz, se encuentra restringida en su totalidad por un incidente vial ocurrido allí. Y en el caso de la calle Ruiz de los Llanos, a la altura de Avenida Rivadavia, se encuentra solamente reducida por un operativo de bomberos. Por la fecha de la liga se encuentran cerradas las inmediaciones del Estadio de Huracán, en Mansiel Corta a la altura de Colonia, de Vélez en el barrio de Liniers y del puente sobre Avenida General Paz a la altura de Zapiola y Bedia cerca de Platense. Pero ahora sí, vamos con la información nacional. Las vacaciones de invierno en Argentina tuvieron más movimiento y consumo turístico, con 4,6 millones de personas que viajaron por el país y gastaron 1.412 millones de dólares, de acuerdo a lo informado por la Confederación Argentina de la Mediana Empresa. Internacional, los precios internacionales del petróleo se desploman hasta casi un 7% este lunes y los mercados energéticos se recuperan ante el freno de los ataques en la guerra de Medio Oriente por nuevas negociaciones entre Estados Unidos e Irán. El presidente Donald Trump planteó que se estaría acercando a un acuerdo para reabrir el estrecho de Hormuz, pero más allá de la apertura al diálogo, sostuvo que continuará buscando una vía para poner fin al programa nuclear iraní. Deportes, fútbol, Central Córdoba y San Lorenzo se enfrentan esta noche desde las 21 horas 15 minutos en el Estadio Único Madre de Ciudades de Santiago del Estero por la tercera fecha de la zona A del torneo Clausura 2026. Y hablamos del pronóstico del tiempo para mañana martes, que se espera una mínima de 12 grados, máxima de 15 y el cielo nublado.

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0: Seguimos en la vuelta, segunda hora ya, chicas.
1: Llegamos
0: a la segunda hora de este día lunes. Ya está todo oscuro, listo. Sí. Mucha gente volviendo a casa, algunos ya llegaron, viste, todo ese momento del día lindo, por cierto. Sí. Pero por acá nos manda su mensaje Susi que nos mandaba su saludo tempranito, nos decía muy, muy feliz tarde de lunes. Inicio de semana, mis amores de la vuelta. Dice acá nuevamente una dulce total. Dice nuevamente juntos a ustedes para pasar una tarde súper nice. Dice, me gusta que pongan nice.
1: Me gusta que pongan nice.
2: Sí, canchera. Sí, sí. Ella. Venga,
1: está bien, en tono con el que dice de Fernández.
0: Exactamente, porque venimos en esa sintonía. Muy bien. Sí, sí, en inglés, en castellano, en todo. Así que bueno, nos desea excelente jornada. Un abrazo grande, Susi. Por acá también Piti Mendoza. Mira, Piti siempre está también.
1: DJ Piti. Saludos. Se escucha siempre.
0: Un grande. Dice, genial el programa. Saludos a mi novia, Angelina. Se llama la novia. Angelina. Yo le digo Angelina. Angelina, bueno. Angelina.
1: Pues.
0: La saludo. Yo, el facha. Hay facha. Muy bien. Bueno, está bien. Piti, ¿sabes que está muy bien? Hay que valorarse. Hay que autopercibirse.
1: La autoestima está bien.
0: Hay que tener autoestima y todo.
1: Total.
0: Así que por acá tenemos el mensaje de Uso Viña, nuestro amigo. Que también nos saludamos, buenas tardes, siempre se acuerda de todos nosotros. Y por acá tiene ahí sus frases: nuevos días, nuevas oportunidades, nuevas bendiciones. Cree en ti y todo será posible. Confía, disfruta, avanza. Tú puedes lograr grandes cosas. Y dice, actitud positiva, mente enfocada y corazón agradecido. Mirá, qué bien.
1: Ese mantra.
0: Sí, sí, sí. Hay que estar ahí con todo. Sí. Hay que repetirlo esto. Varias veces en la semana. Y nos dice, cuatro grandes cantantes con cuatro temas muy buenos, dice, respecto al décadas de la música de hoy. Sí. Pero el voto está difícil. Sí, él vota a George Michael. Vamos a ver.
1: Está en mi sintonía, te digo.
0: Me parece que sí. Pero bueno, vamos a repasar un poco, a ver si todavía no eligieron, quieren elegir. Así que están a tiempo, hasta las 8 hay tiempo. Pero bueno, vamos a repasar. El primer tema es de U2 y es With or Without You.

0: También está buenísimo, gusta, para cerrar el lunes.
1: Este
0: y puede ser, pisa fuerte, está pisando fuerte, suma puntos, pero también tenemos a los pericos con el ritual de la banana.

0: Tiene mal clima, la onda medio de lunes, viste, por el tenés, claro. A lo mejor viene bien. Pero bueno, hay que elegir entre estos temas, ¿eh?
1: Sí.
0: Hay tiempo todavía.
1: ¿Y
0: hasta
1: cómo
0: las
1: 8.
0: ¿Cómo lo hacemos? A través de las redes sociales, @FMFederal995, más puntualmente en Instagram. Vas a las stories y votas, claro, directamente. Ahí tenés las opciones para votar. Muy fácil. Y también, si no, a través de WhatsApp.
1: Ahí va, me gusta.
0: Así es, al 11-3700-1121. Sumás tu voto, nos contás cómo estás empezando este lunes y también, bueno, cuál es tu canción favorita. Y aparte de esa manera, sumás más puntos. Hay que votar de las,
1: claro,
0: dos maneras, cosa que tenés las dos maneras de llegar a que tu canción gane y suene al final del programa. Así que, a votar.

0: Seguimos en la vuelta y es momento del personaje del día de hoy, chicas. Ese personaje que, como decía al comienzo del programa, es una figura destacada del deporte argentino. Tuvo que ver con una generación dorada, por supuesto. Fue parte de esa generación. Estoy hablando de Manu Ginóbili.
1: Sí.
0: Jugador de básquet, por supuesto. ¿Por qué no decir el mejor de la historia argentina? Sí.
1: Y sí.
0: La verdad que es así. Porque es el que alcanzó más títulos de repente.
1: Tal cual.
0: Afuera, acá, todo. La verdad, hizo de todo en su vida. Cumplió hace poquito años, el 28 de julio, así que la semana pasada fue su cumpleaños. Sí. Y cumplió 49 años.
1: Ay, mirá. El año que viene hay festejo de 50.
0: El año que viene serían los 50. Así que con todo. Ojalá que sí. Yo pienso que a partir de ahora nos va a invitar al salón.
1: Yo creo que sí.
0: Esperemos. Pero bueno.
1: Muchitos de miga que nos.
0: Ah, qué bien. Le gustan a él, me parece.
1: Yo creo que sí. Ahora que está retirado.
0: Ahora está retirado, claro. Ahora vamos a hablar un poco acerca de qué hace ahora, de repente.
1: Bien, me gusta.
0: Es un hombre muy activo. Obviamente, estas personas que nacieron, viste, que son muy activas, que el deporte, que esto, que aquello. Y sí, debe ser difícil de repente dejar ese ritmo de vida. Y no es que te vas a quedar en tu casa leyendo el diario. Y no, la verdad que no. Sigue sucediendo.
1: Mirá, Ronaldo.
0: Ojo, lo aplaudimos, si
1: claro.
0: No. Claro, no tiene por qué estar a mil, sí. Pero bueno, él hace de todo, la verdad. Vamos a repasar un poquito su historia. Su nombre completo es Emanuel David Ginóbili, conocido como Manu. Considerado, bueno, uno de los mejores basquetbolistas de la historia, como veníamos diciendo. Tuvo grandes logros, que en un rato los repasamos, pero entre otras cosas ganó la Euroliga, también un campeonato con la NBA, varios campeonatos, de hecho, y medalla de oro olímpica con la selección nacional, por supuesto. Sí, sí, inolvidable ese momento para todos nosotros.
1: Re.
0: Lo recordamos muy bien. Pero bueno,
2: sí, porque aparte fue, creo que, la única medalla que no ganó Estados Unidos.
0: Sí, exactamente, única.
2: Es la única, ¿ves? El listado de todos las competiciones olímpicas en básquet.
0: Exacto. A partir de que en el 92 la NBA estaba ahí jugando, no ganó más nadie que Estados Unidos, excepto Argentina en el 2004, chicas. Ahí está. Sí. Fue tremendo ese partido aparte, fue todo tremendo en esa época. Ese juego olímpico, la verdad que hubo varios títulos, aparte fue impresionante.
1: Sí, fue bueno.
0: Sí, fue muy bueno. Sí,
1: buen medallero.
0: Fue el de Grecia 2004. Sí.
2: Messi también ganó.
0: También ganó. Tevez, esa generación, fue por eso fue como veníamos uno, otro, estaba buenísimo ver esas competencias. Pero bueno, volvemos a la vida de Manu, porque él nació en Bahía Blanca en el año 77, la ciudad que ya de por sí es muy, está chiquito, míralo en la pantalla, si chiquito. Están viendo por streaming, www.fmfederal.com. Ven que no era tan alto, él tardó un poquito en crecer, y de repente uno mirando videos, fuentes y demás para esta columna, es como que te encontrás con la cosa común de decir no fue fácil para él todo su camino, fue de mucho esfuerzo, al principio no era el más alto, por ahí no era tampoco considerado el mejor en un comienzo, como que de repente no lo seleccionaron para jugar en un campeonato, creo que para los 15 años, una cosa así, no llegaba con la edad, eligieron a otro, es como que todas esas cositas, como que no es que hay siempre el elegido de repente.
1: Claro.
0: No fue así que de entrada él pisaba fuerte, mirá el chico. Se hizo su lugar, por supuesto, jugó desde muy chico, pero tampoco es que es una cosa que enseguida se hizo notar y ya era la estrella, ¿no? Fue todo un camino. Ya de por sí, que venía diciendo, Bahía Blanca es una de las ciudades más reconocidas, la capital, reconocida por ley, incluso la capital nacional del básquet. Así que ya.
2: Ah, no sabía eso.
0: Exactamente. Yo me enteré ahora también con una ley que el Congreso Nacional la dio. 27.380 es la ley que declara la localidad de forma oficial como la capital nacional del básquetbol.
1: Mirá.
0: Salieron varias figuras del básquet de Bahía Blanca, así que eso hay que destacarlo. Y bueno, ya de por sí Manu creció en una familia donde había puro deporte alrededor. Uh-huh. Él vivió eso desde lo cotidiano. Su papá era entrenador, de hecho, de básquet también. Los dos hermanos también jugaban, eran tres hermanos. Así que desde chico ya mostraba esta cuestión de... nació en ese contexto. No,
1: claro.
0: Lo ayudó, lo llevó eso, digamos,
2: sí,
0: también.
2: Familia de deportistas.
0: Familia de deportistas, y el chico ya de por sí lo iba a jugar, obviamente. Más allá de eso, le gustó, por supuesto. Y empezó a jugar de chico en el Club Bahiense del Norte, que, bueno, donde su papá Jorge Yuyo, fue jugador, entrenador y presidente también de este club. Se fichó oficialmente en la Asociación Bahiense de Básquet el 2 de julio del 84, a pocos días de cumplir los 7 años. Era muy chiquito. Chiquitito, arrancó ya ahí. El club, bueno, quedaba ahí muy cerca de su casa, enfrente de su casa, así que vivió. Vivía ahí. Claro, él creció, ya está. Toda su infancia, adolescencia, fue entrenando todo el tiempo. Imagínate, sí. Chicos, le encantaba eso. Así que, bueno, ahí respiraba básquet. Hizo todas las divisiones inferiores, también hasta 93, cuando tenía 16 años, después ya debuta en primera división, de esa ya como más consolidada, claro. ¿No? 16 años igual tenía, era muy chico.
2: Adolescente.
0: Pero primera división, adolescente, tal cual. Y después ya se pone más profesional la cosa cuando se va a La Rioja, al Club Andino, en el 95, cuando tenía 18 años. Y ahí tuvo su desempeño, el tema de viajar ya, de irse de su ciudad, todo eso. También fue importante. Vuelve después a jugar a Estudiantes y tuvo también desempeño allí. Después viene otro paso más, y todavía más importante, que migra a Italia. En el año 97, así que vistió la camiseta del Viola Reggio de Calabria, el equipo que...
2: Reggio Calabria.
0: Reggio Calabria, exactamente.
2: Amamos esa región.
0: Sí, sí, sí. Qué bello, aparte todo. Y bueno, en esa serie, estuvo en este equipo que estaba en una Serie A2 de Italia, que con su participación junto a otros argentinos también que había, que hicieron ese camino, que un poco lo recomendaron. Dijeron, uy, este chico tal... Claro. Lo tenían visto.
1: Tiene algo.
0: Sí, habían estado ellos ahí en Italia y bueno, fue como que hablaron de él y lo convocan. Y ya en la primera temporada logra un objetivo, que es ascender a la Serie A1, un equipo que estaba en A2. Así que ahí sube, ¿no? Y ese mismo año debuta con la selección argentina en un mundial, el mundial en Grecia. Ahí lo vemos con Scola, caso están los dos muy chicos, claro. Con Scola. Ya se conocían de antes, claro.
1: Re chiquititos.
0: Son muy adolescentes, así que es lindo ver esto, porque uno dice, ay, tan chiquito, ven toda su vida jugando.
1: Claro, empezó de muy, muy chico, más allá del contexto familiar, como esto, irse a La Rioja a los 18 años.
0: Claro, no es
1: tampoco
0: tan fácil, ¿viste?
1: Claro, en básquet es más raro escucharlo, en fútbol por ahí sí.
2: Sí,
1: claro.
0: Pero sin dudas la Argentina tiene esa cuestión con el básquet también. Si bien en ese momento, o sea, obviamente después ya fue la generación dorada que marcó internacionalmente. Hasta el momento había un solo jugador de básquet argentino que había estado en la NBA, que ahora lo voy a buscar. Pero después ya fue Manu directamente. Claro. Y bueno, y el resto de los chicos después también. Pero en Italia, ganó dos ligas nacionales, dos copas de Italia. Ella en 2001 después conquistó la Euroliga, y el torneo de clubes más importante del continente. Así que había estado también en otro equipo, Virtus Bologna, donde alcanzó la cima del básquet europeo con estos títulos de la Euroliga y demás. Fue elegido jugador más valioso de las finales y se convirtió en una de las grandes figuras del básquet allá también, un poco en Italia.
1: Qué bien.
0: Tuvo ahí como equipo que tenían un grupito y todo eso, así que bueno, fue importante también esta etapa de su vida en Italia. Pero está la cuestión en NBA, que sucede también, por supuesto. Hubo un draft de la NBA, vieron que ahí eligen los distintos equipos, eligen a los jugadores futuros, que es un gran momento para muchos, por supuesto, porque decís, listo, entraste a la NBA. En el año 99 fue seleccionado por San Antonio Spurs, justamente su equipo de toda la vida en la NBA, para toda la vida, aparte que está ahí, y queda en el puesto 57. Ahí ya lo vemos cuando tenía 4 anillos.
1: Fotaza,
0: mirá la cara, Yo dije, está haciendo el 4 justo.
2: Sí, o Román el original, es o Manu Ginóbili.
0: Es muy gracioso como está ahí.
1: Es muy para remera, te digo.
0: Sí. La cara de entre, no sé, me río, o qué hago.
2: Esa es la cara de un número.
0: Claro, es claro, tipo humilde.
1: El que puede, puede.
0: El que puede, puede. 4, dice sí, 4 títulos, mira vos.
1: Sí, sí,
0: Así que bueno, es muy gracioso. En ese momento, en el 99, queda en el puesto 57 como uno de los seleccionados, aunque recién jugó en la liga estadounidense en el 2002, empieza a jugar en el 2002 después, así que bueno, hubo que esperar, pero bueno, ahí ya entran los Spurs, tiene el respeto de sus compañeros, ahí se hace camino y demás. Así que bueno, es uno de los puntos más importantes en su carrera, ¿no? Sí, por supuesto, claro. Con San Antonio conquistó 4 campeonatos, por eso está haciendo un 4 ahí. en el 2003, sí. En el 2005, 2007 y también 2014. Así que bueno, por
2: bien,
0: supuesto.
2: Ya 2014 ya estaba.
0: Mirá cómo, claro, ya estaba más grande. Así que sí, el hombre, la verdad que son esas cosas que decís, cómo uno cree que, bueno, sí, hasta cierta edad juegan, pero él siguió jugando bastante. Creo que se retira a los 41 años, si no me equivoco. Así que bueno, uno dice, claro, no es que tampoco era tan chico.
2: Claro,
0: bueno,
2: como Messi.
1: Mira, acá Paulo me dice que Rubén, sí, Volkovisky es el primer argentino en jugar en la NBA.
0: Ahí está, sí, me faltaba decir. Gracias, Paulo. Sí, sí, él estuvo, sí, ahí. Yo tenía un nombre, pero no, sí, no me lo había notado. Sí. Así que bueno, fue el primer argentino, ya ahí sentó precedente, pero por ahí no fue destacado, claro, como fue lo demás. Que fue una cosa tremenda. Así que bueno, eso tenemos por un lado del tema de los títulos que obtuvo en la NBA. Fue elegido dos veces All-Star y en 2008 recibió el premio a mayor sexto hombre de la liga. Así que bueno, permaneció toda su carrera en la NBA en los Spurs, donde jugó 16 temporadas, nada más y nada menos.
1: Un montón.
0: Pero bueno, sabemos que uno de los momentos, como veníamos mencionando, épico, uno de los más importantes fue con la selección argentina.
2: Oh, sí.
0: Y sí.
2: Impensado.
0: La inolvidable generación dorada con Luis Scola, Fabrizio Huerto, Andrés Chapunoción. Y bueno, fue todo una época.
2: Eran todos buenísimos.
0: Sí. Totalmente.
2: Eran todos buenísimos.
0: Era como, bueno, ¿viste? De repente todos estábamos medio fan del básquet.
1: ¿Viste?
2: Un revival.
0: Sí, como lo del tenis, que también más o menos fue por esos años con el tema tenis y esa generación, sí, de los tenistas,
1: es verdad,
0: también. Que estaba. Así que Gaudio y todos los demás, sí, con Garbandián, qué sé yo. Así que bueno, fue una época importante para el deporte argentino.
1: Sí.
0: Y bueno, puntualmente el básquet también. Fue uno de los líderes del equipo que consiguió la medalla de plata en el Mundial 2002. Ya tenía ahí esa generación, sí, empieza a tener sus títulos. Y dos años después protagoniza una de las mayores hazañas, que fue en los Juegos Olímpicos de Atenas, claro, 2004. En Argentina eliminó a Estados Unidos en semifinales, en 89-81, fue con 29 puntos que fueron de Manu. Y después derrota a Italia en la final y se quedan con la medalla, claro, de oro, que fue tremendo. Yo me acuerdo de haberme quedado sentada, sí, mirando ese partido y que no podía parar. Un vértigo, aparte,
1: no, es
0: un minuto a minuto.
1: Ese es el tema.
0: Es una cosa.
1: El básquet es mucho más rápido.
0: Me encanta,
1: entonces
0: eso
1: es como medio una tensión bárbara.
0: Sí, es vertiginoso.
1: Sí.
0: Y lo que bien decía, vale, hasta la fecha. La albiceleste sigue siendo la única selección, además de Estados Unidos, en ganar el oro olímpico desde que los jugadores de la NBA empezaron a disputar en los Juegos en el 92.
1: No,
0: así
1: cualquiera.
0: Que sí. Bueno, como decía, fue el jugador más valioso. Después, en Beijing 2008 también obtienen el bronce en ese caso.
1: Claro.
0: Así que muy bien también. Y bueno, la verdad que esto que decíamos, los anillos que ganó en la NBA también hay que,
1: sí,
0: tenerlos en cuenta. Como 3-4 anillos también, por supuesto.
1: Un montón.
0: Es un montón, y disputó dos Juegos de las Estrellas en 2005 y 2011. Así que bueno, también hay que destacarlo. Después vino ya la despedida con la selección, fue en los Juegos de Río 2016. Así que también es
1: hace
0: como que
1: decís, años,
0: fue hace 10 años, ya se cumplieron 10 años. Donde bueno, el equipo cayó en cuartos de final ante Estados Unidos y Manu se retiró del seleccionado entre muchísimos aplausos. Ovación total, por supuesto.
1: Claro, mínimo.
0: Claro que sí.
1: Mínimo
0: por supuesto.
1: Una ovación.
0: Ya en 2017, la Confederación Argentina de Básquet retiró la camiseta número 5, que era la que llevaba con la selección y con la que se consagró en los Juegos Olímpicos, ¿no?
2: Claro.
0: Por supuesto, y símbolo de la generación dorada. Como decía antes, en 2018 fue que se retira a los 41 años, donde lo anuncia ya oficialmente. Después de esta carrera tremenda que tuvo, de 16 temporadas, 1057 partidos con la misma camiseta, en 2019 los Spurs retiran la camiseta, la número 20, su icónico lugar.
1: Mirá.
0: Así que bueno, la retiraron directamente, ya está, no la tiene más nadie.
1: Sí.
0: Y sí, porque la verdad que fue épico lo de él. Y 4 años más tarde, en 2022, ingresó al Salón de la Fama del Básquet, el máximo reconocimiento que hay, que recibe un jugador de esa índole, convirtiéndose en el primer argentino en alcanzar ese honor.
2: Una locura.
0: Así que,
2: la carrera de
0: impresionante.
1: Sí.
0: Así que bueno, es inolvidable eso también. Después, en 2021, 3 años después de retirarse como jugador, se supo que oficialmente, que en el staff de San Antonio Spurs, como el asesor especial, es un asesor ahora el de los Spurs, a partir de 2021. después de retirarse. También es representante de algunos jugadores, fue representante, cazatalentos, un poco de eso. Después, ¿qué más hizo después de retirarse? Bueno, también hizo otras cuestiones, como por ejemplo dedicarse al tema béisbol. Es inversor del equipo de béisbol de ligas menores de San Antonio Mission. Así que bueno, respalda ahí un nuevo centro de alto rendimiento deportivo en el sur de Florida. Está muy activo en ese sentido. Tiene mucho tema de inversiones. Eso, por ese lado, es muy empresario. Parece que también en tema de startups tecnológicas. Va por ese lado.
2: Claro.
0: Ahí juega mucho la cuestión de inversiones en su mundo. Claro, es

0: gente joven.
1: Claro,
0: eso. Es 41 años.
2: Claro.
0: Y bueno,
2: estás activo, claro, sí, por supuesto.
1: No, vale.
2: Y también en el mundo inmobiliario incursionó. Invirtió en bienes raíces, particularmente en Bahía Blanca. Además de, bueno, también tener esta cuestión de la hotelería, también inversiones por ese lado. Y marketing también, por supuesto, publicidades ha hecho mucho. Hay una con la Pareto que me encanta, que está con la Peque Pareto. Un día vamos a hablar de la Peque también, que es una genia.
1: Sí.
2: Y tú no, ¿por qué no? Bueno, él tiene una familia, por supuesto, tres hijos, una esposa que es Manny Oroño, se llama la esposa, desde el 97 que se conocieron en Mar del Plata cuando jugaba ahí, por conocidos en común, ¿no? Se presentaron y más allá de las distancias, porque él viajando y demás, después ya, por supuesto, se consolidaron. Viven en Estados Unidos, ahí te busco por ahí donde vivían.
0: Sí, me acuerdo que hace muy poco que estábamos en situación mundialista.
2: Claro.
0: Manu iba a ver las partidas de la selección porque decían, él, claro, vive allá, tiene como esa facilidad de poder ir a presenciar varios partidos y apoyar, obviamente, a la selección,
2: totalmente.
0: Aparte es un tipazo, el hombre.
1: Pero aparte,
2: la verdad que sí.
1: La mayoría de sus últimos años de trabajo es allá.
0: Claro,
1: obvio que
2: vivió
1: ya
2: su vida allá.
1: Sentadísimo allá, los hijos deben ir al colegio.
2: Sí, ya crecieron allá.
1: Ya están crecidos allá, no sé.
2: Eso.
1: No sé ni cuántos años tienen los hijos, pero imagino.
2: Ya son grandecitos, creo, pero
1: un
2: ya
1: secundario.
2: Claro. Vive en San Antonio, Texas, en Estados Unidos. Así que ya se radicó allá. Así que en Texas, un tejano. Pero bueno, está bueno ver sus entrevistas también, cómo habla él de sus experiencias y demás. Dice que, por ejemplo, la vida de un atleta no es siempre ganar, al contrario, se pierde más que lo que se gana. Si vos pones en cantidad de torneos, en cantidad de partidos que se juega,
1: tal cual,
2: tenés un porcentaje más bien de lo que perdés que lo que ganás. Y eso hay que tenerlo presente. Dice como que muy un perfil bajo, muy humilde, como que es la cuestión de poner siempre el esfuerzo por delante para lograr lo que se logra. Bueno, él logró de todo.
1: Claro.
2: Pero bueno, tiene una manera de mirar las cosas muy tranqui. Me parece que está bueno ese lado. Así
1: como que es muy centrado.
2: Muy
1: para
2: centrado.
1: Todo lo que para todo lo que logró, para la figura que es.
2: Claro, nunca
1: es
2: se le subió, viste, la cabeza. Nada. Es lo más
1: o por
2: bien,
1: lo menos
2: así.
1: Nunca se vio. Nunca se mostró
2: nunca
1: así.
2: Se vio. La verdad no creo.
1: Claro, viste
2: como habla tan tranquilo. Todo que no, es otra cosa. Así que bueno, por eso valía la pena hablar hoy de personajes de Manu Ginóbili. 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

0: nos hace imaginar, sí, nos hace viajar en el tiempo, pero sí, millones de años atrás.
1: Millones de años. En este caso, 70 millones de años.
0: Uy, un montón.
1: Nada más ni nada menos, porque se ha encontrado el Kang Australis en nuestra Patagonia.
0: Ay, gran, me gusta el nombre.
1: Sí, gran espacio de la paleontología, nuestra Patagonia. Es una especie de dinosaurio, y esto lo voy a leer porque es imposible que lo diga bien. Terópodo unenlágilo, alias raptor.
0: Okay. Esos son los raptors.
1: Exactamente. Los dinosaurios terópodos unenlágidos son los raptors. En confianza le decimos así.
0: Claro.
1: Los amigos le decimos raptor.
0: Los raptors.
1: Porque la verdad que está difícil.
0: Sí.
1: Habitó en el extremo sur de nuestra Patagonia a finales del periodo Cretácico, o sea, aproximadamente 70 millones de años. Y es un animal carnívoro de un tamaño mediano, con un peso que se calcula entre 25 y 30 kilos, y lo comparaban con las proporciones de un ñandú.
0: Ah, bueno, sí,
1: por eso
0: es verdad.
1: Viene la palabra Kang, que en tehuelche significa gran ñandú.
0: Ah, mira qué bien.
1: Ahí viene. Muy y Australis, obviamente, que hace referencia al extremo sur.
0: Claro.
1: Exactamente, la zona austral. ¿Qué pasó con esto? Los restos fósiles se encontraron en Santa Cruz, justamente, en una estancia que se llama La Anita. Le mando un beso a mi amiga Anita.
0: Claro.
1: En las afueras de la ciudad de Calafate.
0: Sí.
1: Y el proceso de descubrimiento. Sí, precioso. Todo el sur, la verdad, es una locura.
0: Sí.
1: Y fue encontrado como de forma paulatina. En el 2019 encuentran en este lugar, hacen una expedición y encuentran una garra.
0: Ay, bueno.
2: Ah, muy Jurassic Park.
1: Muy Jurassic Park.
0: Sí, que es verdad.
1: Y siguen ahí y como que quedan ese descubrimiento. Y recién, esos son pedacitos que se fueron encontrando después en el 2024. Vuelven al lugar y encuentran fragmentos de vértebras cervicales, de dientes, de falanges. O sea, lo que vemos grande, digamos, es la vértebra y falanges.
2: Claro,
1: lo que está chiquitito.
2: Se ve como. Tiene forma de vértebra.
1: Sí. Lo que está chiquitito, blanco, son los dientes.
0: Ay, mira.
1: Sí, nos están viendo en streaming en www.fmfederal.com. Van a ver las imágenes. Si no, pueden entrar a la página del CONICET, buscar Kang Australis y van a ver estas imágenes porque son las que sacaron del CONICET.
0: Bien.
1: Bueno, ¿y qué pasa? Encuentran esto, encuentran dientes y empiezan a darse más una idea de qué bicho se trataba, porque con la garra solo no nos decía mucho.
0: Te quedas corto.
1: Exactamente.
0: Mirá qué chiquitito. Aparte, ¿cómo distinguís?
1: Son
0: obviamente el ojo
1: minis.
0: Experto de ellos, sí, pero imagínate, yo voy a. Tengo mi estancia.
1: Sí.
0: Qué sé yo.
1: Sí.
0: No me daría cuenta si hay estos huesitos.
1: ¿Viste?
0: Si de repente aparecen por ahí.
1: Por eso fueron investigadores argentinos y japoneses.
0: Ah, mirá.
1: Sí. Hay mucho trabajo conjunto con el Museo de Ciencias Naturales de Japón.
0: Bien.
1: La verdad que estuve, los que vengo trayendo,
0: no sabía.
1: La verdad que hay un par, sobre todo en la Patagonia, que se hacen junto al Museo Nacional de Ciencias Naturales de Japón. Y también Ciencias Naturales, el Museo Argentino de Ciencias Naturales con el CONICET y la Fundación de Historia Natural Félix Azara fueron los tres que hicieron esta expedición, la excavación, para ver qué pasaba ahí, digamos. ¿Y por qué les traigo este descubrimiento? Porque sabemos que la Patagonia básicamente
0: está lleno, claro.
1: Haces un pocito y casi que podrías
0: encontrar. Te aparece un dinosaurito.
1: Un hueso de dinosaurio. La verdad que nuestra Patagonia es eso, es una cuna de la paleontología. Pero el descubrimiento este del Kang Australis es importante porque se trata del primer dinosaurio raptor identificado específicamente en Santa Cruz.
0: Ah,
1: sí. Claro, constituye. Es el registro más austral de este tipo de dinosaurio.
0: Ah, no solían andar mucho entonces. Hasta ahora no se encontraban, por lo menos.
1: Exacto. Claro. Y lo que se dieron cuenta también con esto, bueno, esto es una representación que hicieron del CONICET en base a lo que encontraron. Por eso vemos los dientes chiquititos también, ¿no?
0: Ay, sí.
2: Como una super ave dinosaurio.
0: Es una ave grande.
2: Que no lo está viendo y lo está escuchando.
1: Piensen
2: más o menos
1: en un ñandú, pero con una cara de pato, podría
0: ser. Medio pato, es verdad, tiene cuello,
1: como
0: cabeza de pato.
1: Como cuerpo de ñandú, un una cosa rara, la
2: verdad. Podría ser ahí un está. Animal mitológico.
1: Ahí está. Mirá, esta es la representación 3D más realista.
0: Impresión
1: que
0: realista es
1: sí,
0: este.
1: Sí, sí, sí. Esto es lo que va haciendo el CONICET en base a... que eso es lo interesante que estaba viendo, que en base a los huesitos y cosas que van encontrando de huesos anteriores. Entonces está buena esa reconstrucción, claro. Es súper interesante. Y entonces, bueno, encuentran esto, se empiezan a dar cuenta que es el primero de esta especie en estar tan al sur. Uh-huh. Es muy común, lo que decíamos, es un primo del Velociraptor.
0: Claramente, mirá, se reparecen.
1: Está en el norte de América, de hecho. Mm. En Estados Unidos se han encontrado muchos Velociraptor, por eso Jurassic Park hace bastante hincapié en los Velociraptor, sí, sí. Porque es muy de allá. Y bueno, esto se sigue buscando cuestiones, cosas, huesos, más información, claro. Al respecto. Sí, sí. Porque ya te digo, tenemos unas vértebras, unas falanges, la garra, pero... cada vez que se encuentra algo se puede hacer una reconstrucción mucho más realista y recabar más información, porque esto también nos determina, como siempre en los hallazgos que vengo trayendo, nos da cuenta de cómo era el mundo en ese momento, claro. ¿No? Porque por ahí podemos encontrar a este canca australis acá y de golpe mañana lo encontramos justamente en Japón,
2: claro.
1: Y uno dice, bueno, pará, entonces en algún momento esto se unió.
0: Ahí claro. Está la cuestión.
1: Entonces, claro, lado? Nos van como tirando información de cómo era el mundo en ese momento. Uh-huh. Y por eso me pareció interesante traerles al Canc Australis de Santa Cruz, el Casi Ñandú y primo del Casi Ñandú.
0: Sí, la verdad que sí. Es muy lindo. Aparte, cómo cambió todo, sí. ¿No? Porque nosotros la representación de dinosaurios que teníamos no eran con plumas.
1: Claro.
0: Eran
1: claro.
0: Sin plumas.
2: Sí. Muy reptil. Cuando,
1: más reptil.
0: Muy reptil.
2: En nuestra sí. Época.
0: Te daba más otra imagen un poco más ruda incluso que sea un
1: claro.
0: Reptil. En cambio, vos ves ahí como ave, de repente te hace más como amigable, como más familiar sí. Incluso la
1: igual,
0: imagen.
1: Igual, lo que tiene también de características, como todos los Velociraptor, si ven, bueno, la imagen, la garra.
0: Ahí está la manito, sí.
1: Que tiene, garrita, claro, sus patas. Sí, así. Que bueno, que es en el Jurassic Park que hace sonidos.
0: Sí. Ay, sí,
1: tipo
0: que
1: un
0: llama.
1: Código Morse.
0: Sí, sí, como,
1: para
0: como que está esperando ahí.
1: Sí, y ahí decís, bueno, las plumitas igual me dan miedo.
0: Claro,
1: porque
0: no, sí,
1: la verdad que garra. Te agarra esa garra y estamos
0: y ya
1: en problemas.
0: Está, no.
1: Pero sí, lo que pasa es esto también pasa, que ahora se está descubriendo que muchos tenían plumas, pero son los del Cretácico.
0: Ah,
1: como que por ahí los anteriores o los posteriores empiezan a ser más reptiles.
0: Claro. Ahí está bien.
1: Entonces es como por de temporada.
0: Por etapa, claro,
1: por
0: la temporada de esa época.
1: Lo que más se ve se asemeja.
0: Mirá vos, la verdad sí. Fascinante. Me encantó
1: la verdad que sí.
0: Este nuevo dinosaurio, podemos decirlo. Sí,
1: sí, sí,
0: que
1: sí.
0: Se encontró en la Patagonia, así que está buenísimo.

0: de a poco. Aparte, bicho de ciudad, claro que sí.
1: Lo somos.
0: Hay que decir la verdad. Vamos a decir la verdad, que es totalmente así la cuestión. Uno a veces se siente bicho de ciudad y es cierto. Pero bueno, es momento de votar las canciones, chicas, de las décadas de la música. Año 87, sí. Tenemos a YouTube, a Charly García, a George Michael, a Los Pericos. Pero ¿qué votamos? A ver.
1: ¿Qué votamos?
0: Yo, mira, me voy a inclinar a... Y me voy con Charlie por ahora, bueno. Porque no voy en tren, pero sí voy en tren usualmente. Voy en tren, pero bueno.
1: No querría ir en tren, capaz.
0: Capaz.
1: Está bien, muy bien. Un Charlie.
2: Yo voy a votar el de YouTube. Creo que es la única vez que me van a escuchar decir esto.
1: Estoy sorpresa.
2: Los detesto.
0: Me gusta esta sorpresa.
1: La verdad que sí. Yo entonces voy a votar a Faith de George Michael.
0: George Michael, claro.
1: Charlie.
0: George Michael tiene dos
1: y son Zorriña. Tres. Ojo, nos vamos al Instagram entonces, donde tenemos el ritual de la banana con cero votos.
0: No, ¿cómo?
1: Cero. Sí. No hay ninguno.
0: ¿Cómo después puede ser?
1: YouTube, tres.
2: Ross son tres.
1: Y de George Michael tenemos tres acá, pero hay uno más.
0: Uy.
1: En nuestro Instagram, así que por un pelito
0: ganó George Michael. Por un bárbaro. Es un gran tema para cerrar este día lunes. Y nos reencontraremos, por supuesto, mañana a las 6 de la tarde en La Vuelta por Federal. Chau, chau.
2: Chau.

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2: 20 horas 30 minutos y en la ciudad de Buenos Aires la temperatura es de 15 grados 2 décimas, humedad 88% y el cielo está nublado. Actualizamos la información del tránsito y los servicios, donde los ingresos y egresos a la ciudad de Buenos Aires no presentan inconvenientes en la circulación, la marcha es fluida, pero no te olvides que Cantilo, su colectora, se encuentra restringida, al igual que su bajada hacia La Pampa y a Ciudad Hondo por obras que se están realizando. Igualmente tenés como alternativa Avenida Costanera. También te recuerdo que por la fecha de la Liga están cerradas las inmediaciones del Estadio de Huracán, Amancio Alcorta, Altura Colonia, en el barrio de Parque Patricios, Vélez Arfiel, es el estadio Vélez Arfiel en el barrio de Liniers, y también el puente sobre Avenida General Paz a la altura de Sapiola y Bedia, donde empezó a jugar, ya está terminando el partido de Platense en el Estadio Ciudad de Vicente López. Tanto hoy como mañana 4 y pasado 5 de agosto, desde las 21 horas y hasta las 5 de la mañana, estará cerrada la bajada de Ingeniero Huergo de la autopista Buenos Aires-La Plata, sentido a la ciudad de Buenos Aires, por obras que allí se realizarán. Y si hablamos de obras, hablamos de los servicios, porque los subtes de IE cuentan con sus estaciones Tribunales y General Urquiza cerradas por este motivo. Y como siempre, toda la información del tránsito fue suministrada por la Policía Federal Argentina, Ministerio de Seguridad Nacional.
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1: Horas en la ciudad de Buenos Aires, la temperatura es de 15 grados 4 décimas, humedad 88% y el cielo está mayormente nublado. Repasamos la información del tránsito y los servicios, donde los ingresos y egresos a la ciudad de Buenos Aires no presentan inconvenientes en la circulación si tienen en cuenta que Cantilo, su colectora, se encuentra cerrada por obras, pero tenés como alternativa Avenida Costanera. También te recuerdo que por la fecha de la liga están cerradas las inmediaciones del estadio de Huracán, Amancio El Corta a la altura de Colonia, del Vélez Arfiel en la zona de Liniers y también el puente sobre General Paz a la altura de Zapiola y Bedia, porque están jugando en la cancha de Platense en el estadio Ciudad de Vicente López. Tanto hoy como mañana y pasado, 4 y 5 de agosto, desde ahora a las 21 horas y hasta las 5 de la mañana estará cerrada la bajada de Ingeniero Huergo de la autopista Buenos Aires La Plata sentido a la capital federal. Y con respecto a los servicios, no te olvides que están cerradas por obras las estaciones tribunales de la línea subte D y la estación General Urquiza de la línea subte E. Pero ahora sí, vamos con la información nacional. 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